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1: Son las 6 de la mañana con 46 minutos.
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0: Son las 6 de la mañana con 58 minutos.
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1: Son las 7 de la mañana con 14 minutos.
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1: 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La Paz con Tayo Serrani, que empresa limpia en Escomana y no hay contrato con Nuevo Pusumarcho, Javarina Tienes. Alcaldía Paseña, empresa La Paz Limpia, acordaron un ajuste al contrato de concesión y la restitución del servicio. Y no hay más como señor más, que hay un ajuste del servicio de recogido de basura después de más de 15 días de conflicto. Y no hay un ajuste que hay un ajuste que hay un Que periódico, que página digital Herbol Nisca, Educación Radiofónica de Bolivia Nisca. A más de 15 días de conflicto, la CEA cuestiona el plan Pega por falta de bioseguridad y advierte que juega con el hambre. Nisca, tras salida de Espinosa, Morales asume como ministro de Economía y Paz le pide ser transparente. Cristian Andrés Morales Burgos asumió este martes como ministro de Economía y Finanzas Públicas en reemplazo de José Gabriel Espinosa. Chemaniantag insiste con el pueblo. Evismo presenta recurso ante el TC, Tribunal Supremo Electoral, para intentar tramitar su sigla política. El Evismo ha presentado al Tribunal Supremo Electoral recurso extraordinario de revisión con el cual pretende reactivar su trámite. Iván Pion Callampuni, Minas Comas y Libre. Pide modificar y abrogar el decreto de ajuste del diésel porque lo ve exagerado. A nombre de la bancada libre, el senador José Ormachea expresó su pedido al gobierno de modificar o abrogar el decreto que ajusta el precio del diésel. 76 legisladores dieron su respaldo. Asamblea no censura al ministro de Hidrocarburos tras interpelación por combustible. El pleno de la Asamblea Legislativa Plurinacional no censuró al ministro de Hidrocarburos, Marcelo Blanco, tras la interpelación por la crisis. Chimaniantas, reportaje. De la confrontación al diálogo, la ciudadanía busca reconstruir el tejido social desde las urbes. El futuro de Bolivia no se define únicamente en las altas esferas del poder. Iván Pion Callampuni, están huellecitos, observan falta de programas y proyectos tras 10.000 rescates. Greenmer reclama apoyo institucional para proteger la fauna silvestre. El veterinario, zootecnista y rescatista de fauna silvestre, Marco Antonio Greenmer, con más de 10.000 rescates registrados, reclamó apoyo. Y no crecen más como así, más y hasta más que animalitos, sí, que hay perezosos, que hay animalitos, está chino y escatanco, que no manchan con ya no peguenata, ¿eh? Y YPFB reconoce que es insostenible el diferencial de precio de combustible. El presidente de YPFB, Sebastián Daroca, reconoció que para la estatal petrolera es insostenible la diferencia de precios del combustible. Ni Gina Casimas Mascop exige archivar proyecto de ley que busca eliminación de la comisión sindical. Que hay manca gastos, gasta gobiernos, que hay aristocracia sindical, que hay comisión sindical, que hay una sueldo, que hay carengo, que hay una manayan caspa. Gina Casimas Mascop, que hay villaycitos. Aceptaría Careonin, abogado de Cerimedo acusa a Beller de obsesión por el poder y chantaje a su defendido. El abogado de Fernando Cerimedo, Margarita Arce, afirmó que su defendido sufrió presiones y chantajes por parte de su expareja Nadia Beller. Chamaniantaj, envían Fuerzas Armadas a Yapacaní. Protesta pacífica, sí, bloqueos no. La advertencia del ministro de Defensa ante amenazas de movilización. Ante la advertencia de movilización en Yapacaní por el tema del diésel, el ministro de Defensa Ernesto Cristinal informó. Contra Beller y Cerimedo, diputada Clarsus emprende acciones legales por calumnias tras ser mencionada en la lista de los sobresueldos. Ni la diputada Lice Clars Libre anunció que formalizará acciones legales por los presuntos delitos de calumnia e injuria en Chey. 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

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Periòdico El Dia Nin, Banco Central de Bolívia establece en bolivianos 11.57 la cotización oficial del dólar para este miércoles. Y la cotización corresponde al tipo de cambio oficial determinado por el ente emisor y entra en vigencia a partir de las primeras horas de la jornada. Blanco sobre YPFB. Hay mafia enquistada y deudas con proveedores supera los $1,000 millones. ¿Quién acá hacía unas comercias más? Chamanian, Trabajolecitos, deja en suspenso el bloqueo en Yapocaní y dan plazo de 48 horas para abrogar decreto de diésel. En la reunión de representantes del ejecutivo permitió frenar momentáneamente la amenaza de corte en el ingreso del municipio cruceño. Viene acá hacer unas comercias más y hasta más. Chamanian, ministro de Hidrocarburos, evita la censura en la Asamblea Legislativa Plurinacional tras interpelación por la provisión de combustible. La votación reunió a 157 asambleístas y terminó con 76 votos por el orden del día puro y simple, frente a 35 por la censura. Además, se registró 50 abstenciones, resultado que permitió al ministro continuar al frente de la cartera. Y una casa más, señor más. Cae Willecitos, que pagaré en pivo, además, señor más. Política en Slavi Matkasen. Rodrigo Paz posiciona a Cristian Morales Burgos como nuevo ministro de Economía. El nuevo titular de la cartera ocupaba hasta ahora el viceministerio de Tesoro y Crédito Público, desde donde acompañó la gestión de José Gabriel Espinosa. Economista de profesión, cuenta con una maestría y un posgrado internacional en dirección financiera. Callampuni, hasta Mollecitos Libre, dice que para superar la crisis política, Paz debe explicar el rol de Cerimedo en su gobierno. Legisladores de la alianza cuestionaron el silencio del mandatario y consideran que la falta de explicación está afectando la imagen del país. Callampuni, hasta Mollecitos, el cuarto ministro convocado en 9 días a la Asamblea Legislativa Plurinacional interpelará este miércoles a Marco Viedo. La nueva convocatoria se da en medio de una serie de interpelaciones que impulsa la Asamblea Legislativa Plurinacional contra ministros del presidente Rodrigo Paz. Zamora se pronuncia sobre las denuncias de Beller y la vincula a un asunto de pareja. El presidente no tiene relación con la víctima, no tiene por qué pronunciarse. Cerimedo, si está en el tema de comunicación, si ha tenido un asesoramiento externo, afirmó. Cerimedo sí estaba en el tema de comunicación, sí ha tenido un asesoramiento externo, afirmó Zamora. Reservas en economía que colga estos mantos para la DSP. Reservas internacionales en Bolivia suben a 4.255 millones en divisas. En divisas llega a 800 millones. Según un boletín del Banco Central de Bolivia, el 30 de junio el RIN sumaba 3.617 millones y el registro al 14 de agosto refleja un aumento de 638 millones. Mañana, el viceministro Paredes reconoce que el decreto del 10 no logró su objetivo y debe ser modificado o abrogado. Paredes se reúne con sectores productores de Yapucaní y reconoce que la norma no ha cumplido su objetivo. En la calle más clase, YPFB admite que es insostenible mantener el diferencial de precios de combustible. Para YPFB es insostenible, también para la economía boliviana, sostener un déficit de este tamaño, afirmó el ejecutivo Sebastián Daroca. En la calle más clase, gremiales advierten que el ajuste del diésel encarecerá productos y golpeará al bolsillo de la gente. Giramanta, Kai Villasitz, que se encuentra en Pagarín, Picanchipani, 15, Chunca, Pescado, Chenineo, Giramanta, con una cama, Charim, Supone, Kai, Guayra, Simi, Guayra, Comunicación, Programa, Sutea y Sunisra.

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Edgar Justiniano y Denny Pozo, conocidos como el Denis y el Pitbull, fueron víctimas de un ataque armado. Ambos se dedicaban al transporte fluvial de pasajeros y carganín. Nuevo feminicidio en Coroico eleva a 20 las víctimas en La Paz. El fiscal departamental de La Paz, Luis Carlos Torres, informó se investiga un hecho de feminicidio de que Elizabeth H.A., de 48 años, perdió la vida luego de ser presuntamente agredida por su sobrino Fabio H.A. de 31 años. Chamanía Luis Arce solicita ampliar su declaración y aportar documentos y descargos en el caso Fondo Indígena. El abogado de Arce, Fernando Rivadeneira, informó que la solicitud fue presentada mediante memorial y que ante la falta de respuesta, la defensa reiteró el pedido de este 24 de agosto. Y acá hacemos unas más y más, Tomás, que Villacitos, que hay periódico El Día, Santa Cruz. Apagón en Virubirunín suspende temporalmente vuelos y genera demoras. Un corte imprevisto de energía eléctrica afectó la tarde de este martes al aeropuerto de Santa Cruz, provocando un retraso en la atención a pasajeros. Cenami advierte sobre vientos moderados a fuertes en Santa Cruz hasta el domingo 30. ABC ejecuta bacheo en la doble vía La Guardia, pero advierte que la carretera necesita reconstrucción. Y acá se nos más y más, cierto más, y cae para Grimpi, cae Guayra, si mira, Guayra Comunicación. Mujer muere atropellada, intentaba abordar un micro en la avenida Virgen de Luján, y cae Puti, Villa y Sitz, más como así. Y acá se encuentra para Grimpi, cae Villa y Sitz, cae Guayra, si mira, Guayra Comunicación. 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

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País, gobierno abre la opción de ajustar o anular el decreto del diésel en medio de presiones. Ninca y apacanica se arreglan que viceministro Paredes, misraín. Se manientan reservas, tienen más dólares, pero el oro aún concentra casi el 80%. Y en la ocasión de las farmacias, cae reservas en Israel. En medio de estado de excepción, bloquean la carretera Santa Cruz-Beni por diésel. Los manifestantes exigen la abrogación del decreto supremo 5676, que subió el precio del diésel para grandes consumidores. Entonces, cae con la épica punan que tienen ahí, épica punan que tienen unas farmacias. Ministro Morales, daremos continuidad a las medidas que se han venido implementando. Libre adelanta censura ministro de gobierno por escándalo de narcotráfico. Semanito, joyecitos. Salud, trabajadores de salud ratifican paro de 24 horas para el jueves a pesar de las gestiones del gobernador. Exdirector de Johnny declara como testigo y queda en libertad. Ginacasian, que joyecitos, unas más y hormas y hasta más. Y cae pagarimpi. Comunicación programa TCP dispone que la alcaldía continúe en posesión de los terrenos del mutualista. Chimaniatas Rodrigo Paz pide al nuevo ministro de Economía cambiar el rumbo económico de Bolivia. Santa Cruz, a partir de este miércoles rige la alerta naranja por vientos entre moderados y fuertes. Ginacasian, más y más.

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Se venía el apagón, afecta operaciones aeroportuarias en Birubiru, que hay cancha y luz, cancha y chingar para eso. Ya para acá, el gobierno promete una refinería, los productores dan plazo de 48 horas para abrogar el decreto supremo 5676. Blanco se salva de la censura y atribuye escasez de diésel a una mala mafia enquistada en YPFB y la ANH. Fiscalía de Beni abre una investigación por protección al narcotráfico contra Serimedo. De expareja a testigo en su contra, citan a Beller en el caso contra Seri Medonin. Y en acá se llama más como así, grave, grave que ahí. Se van callando en esta huella y citos. Protesta pacífica, sí. Bloqueos, no. Diálogo siempre. Advierte ministro de Defensa. Nelson Villalobos, en banca. Es necesario encontrar un equilibrio que permita que el financiamiento continúe fluyendo a la producción. Chamanianta Santa Cruz, sedes a capacita farmacéuticos para digitalizar el control de medicamentos psicotrópicos. Nin. Cultura, Chiquitanía y Guaranís comparten un intercambio cultural en Concepción. Nin. Turismo, San José de Chiquitos construye su propio plan estratégico turístico 2026-2031. Quieren que sea unas básicas y Willa y Sitz con Ampagarimpi, que va a recibir la comunicación programa SUTIA y SUNES. Tenemos ahí el programa Agenda Matinal, que hay 10 de la mañana, chunca panita, unas comas, y arriba más que vives todo en Rapachi Nikichis, Ujuyaya, Usoncolla, Uzuella, Niaupachman Zilanchitian, Tinkunakama.

0: transparentar y matar de una vez por todas, por ejemplo, los incentivos perversos de los combustibles. El esfuerzo que hagamos el día de hoy de generar justicia social a través, sí, con un esfuerzo que tendremos que dar entre todos los bolivianos, ayudando solidariamente a los que más necesitan, nos permitirán en el corto plazo sacar la patria adelante.
1: Faltan 14 minutos para las 8.
2: Recomiendan al gobierno proceder con una reingeniería del aparato estatal.
1: En comunicación con Panamericana, el militar en servicio pasivo y experimentado jurista Jorge Santisteban formuló reflexiones sobre la realidad nacional a nivel político y social, advirtiendo que el gobierno debe proceder con una reingeniería del aparato estatal.
2: De acuerdo a su lectura, la realidad actual hace imperativo proceder con acciones oportunas frente a las amenazas contra la estabilidad nacional.
3: Hay un entramado de actividades y que desde mi punto de vista, el sujeto que está como victimario de la señora Beller, pues tiene muchas responsabilidades del manejo de dinero. Y eso es sujeto a investigación de lavado de activos. Entonces, claro que sí. ¿Y de dónde el dinero? ¿De quién el dinero? ¿Por qué maneja tanto dinero? ¿Es motivo suficiente para hacer esa investigación? Entonces, el entramado social, aquí también vemos de que la sociedad pide respuestas para ganar la confianza, es decir, del político y principalmente del funcionario público que precisamente está a cargo de un Estado. Entonces, necesita la población retomar la fe y la confianza en sus autoridades.
1: Santisteban pidió al presidente Rodrigo Paz contemplar una especie de reingeniería institucional urgente si pretende recuperar la credibilidad ciudadana y garantizar su mandato con proyecciones de cambios profundos en el país.
3: También recomiendo al presidente del Estado limpie, haga una purga minuciosa en todas las instituciones y quédese con la mejor gente. Primero, altamente profesional, con ética, con altas características de principios, principalmente. Y luego hay que hacer una reconstrucción, unos le llaman reingeniería, lo que quieran, de todo lo que significa el aparato estatal. Si hay que hacer cambios en la Constitución, en cuanto se estabilice la situación social, hay que convocar a un nuevo pacto social, obviamente, para cambiar ciertos artículos, abrogar, modificar, derogando algunos artículos que son importantes. Hay que modernizar al Estado. Si nos quedamos con este tipo de Estado que nos dejó un narcogobierno como lo de Evo y lo de Arce, no vamos a prosperar y nuestro futuro es incierto y oscuro.
1: Son las 7 de la mañana con 49 minutos.
2: Se expresan incertidumbre frente a las declaraciones de Nadia Beller.
1: La abogada Tania Sánchez, especialista forense, se ha referido al caso Cerimedo Beller y formuló algunas observaciones que dan cuenta de la actitud misma de la señora Nadia Beller, asumiendo que habrían ciertas incongruencias en todo lo ocurrido con el atentado.
2: Desde el punto de vista del comportamiento de la víctima, habría una incongruencia, pues desde la óptica forense hay un instinto de preservación que busca evitar una suerte de revictimización. Pero se ha observado todo lo contrario, dice Tania Sánchez.
4: Me imagino que no es fácil recibir 3 disparos y al día siguiente empezar a acusar y más que nada hablar de autoridades, de la familia del mismo dignatario de Estado, y empezar a sacar todas las cosas que se notan que una persona quería decir. Entonces, hay una gran incongruencia dentro de ese comportamiento. La víctima de un atentado real de sicariato presenta hipervigilancia, estrés agudo y más que nada un instinto primario de autopreservación. Pero no, se ha visto todo lo contrario. Se ha visto todo lo contrario, y lo que yo siempre menciono y digo, me cansé de ver los videos, he visto un vestido de color claro, blanco, marfil, y no he visto sangre. Entonces, no hay forma de que yo podría afirmar de que ese ha sido un atentado.
1: En todo caso, respecto a la conducta de Nadia Beller, es posible que su estatus jurídico pueda cambiar y trasladarse de víctima a cómplice.
4: ¿Qué es lo que nos dice el Código Penal Boliviano? Que si una persona sostiene haber conocido previamente conspiraciones, tramas, actos ilícitos, que son de alta envergadura y omitió, que es la palabra, ¿no? Omitió su deber legal de poder denunciar todo esto que conocía en forma oportuna ante las autoridades que corresponde, su estatus jurídico se desplaza de víctima a una posible figura de complicidad, o también un encubrimiento, pero por omisión. Ella ha hablado bastante, es más, creo que sigue hablando, y bueno, por lo que pude ver hoy en la tarde, justamente la han citado hoy día en la tarde para que se presente como testigo, si no me equivoco, mañana o pasado, para hablar del caso Cerimedo, pero como testigo, pero para hablar del caso Cerimedo. Entonces, ¿qué significa? Yo creo que para hablar sobre el supuesto, sobre el caso de legitimación de ganancias ilícitas. Yo creo que la señora se va a desarrollar muy bien.
1: Son las 7 de la mañana con 52 minutos.
2: Surgen reacciones a la actualización del Banco Central de Bolivia en referencia a las reservas internacionales.
1: De acuerdo a datos difundidos recientemente, las reservas internacionales netas en el país registraron un incremento de 638 millones de dólares desde el pasado 30 de junio hasta el 14 de agosto de este año, según datos del Banco Central de Bolivia.
2: Al respecto, el analista económico Gonzalo Chávez compartió criterios con Panamericana y abogó por una examinación más profunda sobre las implicancias y las incidencias a nivel financiero en el actual contexto.
5: Son noticias de las reservas internacionales que hay que verlas con cautela, con serenidad, también que ha mejorado, pero hay mucho de contabilidad ahí, ¿no? Es decir, sube el precio del oro, sube las reservas internacionales, y en realidad pues hay que sumar y restar lo que entró. Tenías 1.600 con la entrada de 1.000. de lo que era el préstamo que hemos recibido, eran 1.600 y ahora tienes 800. Entonces no ha subido, ha bajado. Entonces, esa es la situación, digamos, de las reservas internacionales. Además, tenemos también una parte de las reservas internacionales que son los derechos especiales de giro, que es una moneda que tenemos con el Fondo Monetario Internacional, que está bajísimo en 30 millones, y la posición del fondo es 36. Entonces, ese es un poco el panorama de que estos 4.255 que hay ahora, hay que verlos pues en la perspectiva de flujo y de stock también.
1: Chávez sostuvo que existe un ciclo económico por cumplirse en territorio nacional, que presentará futuras complejidades para afrontar a nivel integral desde el poder político en su conjunto.
5: El panorama social, económico, de salario, del producto es sumamente complicado, y eso es el ciclo económico. Si eso unes que todavía falta un montón para resolver el problema del diésel a gasolina, siguen las filas, siguen los hidrocarburos, el contexto económico es sumamente complejo y delicado, y preocupa mucho que el gobierno no ataque esto de manera integral, y bueno, y la sociedad y nosotros estemos pues más metidos en la crónica roja que en este tema tan delicado de la economía, y vemos que el gobierno lo que hace es colocar parches. Ahora ya no hay ministro de Economía y Finanzas, entonces no hay la priorización, en mi opinión, de la crisis profunda que está viviendo el Bolivia, y eso debería ameritar acciones pues muy rápidas y concretas para resolver eso, y sobre todo un movimiento del lado de los políticos, oposición y gobierno, para conjuntamente tener un plan de salvación nacional.
1: Siete de la mañana, 55 minutos.
2: Desde el Consejo Municipal de La Paz piden no politizar el conflicto por el recojo de residuos sólidos.
1: En contacto con Panamericana, la concejala del municipio de La Paz, Carola Antesana, se ha referido al prolongado conflicto por el recojo de residuos sólidos en la ciudad y abogó por el cumplimiento de las cláusulas establecidas en el contrato entre la alcaldía y las empresas del área.
2: A su parecer, el tema es suficientemente delicado como para complicar el contexto con la politización de la problemática y las trabas para dar continuidad a un servicio fundamental para la sociedad.
6: Mira, nosotros estamos pidiendo desde el Consejo, creo que la mayor parte de los concejales, la auditoría al contrato, ¿no? Lamentablemente el alcalde quiere saltarse al Consejo para la verificación de este contrato, ¿no? Tú sabes que al tratarse de un servicio sujeto a un contrato vigente, cualquier solución debe analizarse dentro de sus cláusulas y de la normativa aplicable, evaluando el cumplimiento de las obligaciones, un eventual modificación o si corresponde varias modificaciones, pero como te digo, eso pasa por una voluntad ya de ambos lados, ¿no? Y esto, porque el problema lamentablemente lo están llevando a un plano ya político, y en eso es experto el alcalde, ¿no? El alcalde, todos los problemas que tiene los lleva a un plano político, y este, además de ser político, es un económico, ¿no? No podemos seguir abordando este problema únicamente como una emergencia coyuntural. Debemos definir una política integral de gestión y tratamiento de residuos sólidos, ¿no? Entonces, eso es lo que nosotros desde el Consejo queremos exigir.
1: Antesana subrayó que el pedido común es transparentar la información ante la ciudadanía paseña en el marco de atribuciones legales y responsabilidades del Poder Ejecutivo Municipal.
6: No podemos intervenir ni proponer temas, digamos, de contrataciones de empresas. Lo que nosotros podemos es fiscalizar. Tenemos que fiscalizar y que se transparente todo esto. Y es lo que estamos exigiendo. Cada concejal ha salido con su postura pidiendo la auditoría del contrato, pidiendo que se transparente y que evidentemente se sienten las dos personas, pero que la negociación sea abierta. Que escuchemos los paseños, que escuchemos los concejales, ¿no? Nosotros lamentablemente no podemos intervenir directamente en esto porque es competencia netamente del Ejecutivo. Nosotros nos vamos a limitar al tema de fiscalización y de legislación, ¿no? Él tiene que, además, cualquier modificación que le haga al contrato tiene que pasar también por el Consejo, ¿no? Entonces, ahora no sé si se puede generar normas en contra del monopolio, ¿no? O sea, se deberían generar algunas normas en contra del monopolio a la basura, porque la empresa lo que ha hecho es monopolizar este tema, ¿no?
1: Dos minutos para las 8.
2: Acuerdo entre alcaldía, empresas y trabajadores pone fin a 15 días de conflicto por la basura en La Paz.
1: Tras 15 días de suspensión del servicio de recojo de residuos, la alcaldía de La Paz, las empresas de Aseo Urbano La Paz Limpia y Trébol y los trabajadores llegaron anoche a un acuerdo que permitirá restituir desde hoy el servicio de limpieza en la ciudad.
2: El entendimiento fue alcanzado después de varias horas de diálogo iniciado cerca de las 19 y extendido hasta después de las 22. Con la mediación del arzobispo de La Paz, Monseñor Percy Galván, y la participación de representantes de la Gobernación, Derechos Humanos, legisladores, concejales y vecinos.
1: Uno de los principales puntos acordados es avanzar en un ajuste del contrato por el incremento del costo del diésel. Según datos, el acuerdo contempla la firma de un contrato modificatorio para aplicar el ajuste del 10% establecido por el Decreto Supremo 5660.
2: Además, las partes acordaron implementar un plan piloto de optimización del servicio que posteriormente será evaluado. El objetivo es garantizar la sostenibilidad del sistema de aseo urbano y evitar que vuelva a interrumpirse el recojo de residuos.
1: El alcalde de La Paz, César Duckweiler, calificó el acuerdo como una buena noticia para la población y afirmó que el municipio no tenía intención de rescindir los contratos, sino de encontrar una solución mediante el diálogo. También sostuvo que aunque se respeta el derecho a la protesta, la suspensión prolongada del servicio afecta otros derechos de la ciudadanía.
2: La crisis generó una importante acumulación de residuos en calles y avenidas de La Paz durante la emergencia. El municipio activó el plan de emergencia de gestión del aseo y desplegó personal, vehículos y hasta una denominada operación escoba para intentar reducir la cantidad de basura acumulada.
1: El conflicto había comenzado por las dificultades económicas de las empresas de aseo que reclamaban una actualización de los costos del servicio, particularmente debido al incremento del precio de combustibles. Los trabajadores también expresaron preocupación por la sostenibilidad financiera de las empresas y sus fuentes laborales.
2: Ahora el desafío será que el acuerdo se cumpla y que el recojo se normalice efectivamente en todos los barrios de la ciudad. La población paseña, después de 2 semanas de acumulación de residuos, espera que esta solución sea definitiva y que no vuelva a repetirse una crisis que también representa un riesgo sanitario. Aquí concluimos este bloque de información. Gracias, amigos, por la sintonía.

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3: Bienvenidos, amigos oyentes, a la ronda de corresponsales de hoy. A mitad de semana, 26 de agosto, recibimos primero a Alcira Barja desde Panamericana Sucre. Buenos días.
4: Buenos días a toda la audiencia de Radio Panamericana. El departamento de Chuquisaca, en reunión, ha determinado rechazar y pedir la abrogación del Decreto Supremo 5676. Según el representante de la Central Obrera Departamental, Marcelo Torres, este decreto supremo está generando perjuicio al departamento, anunció el representante sindical a tiempo de ratificar que hay emergencia en Chuquisaca.
5: Como primer departamento, como departamento, con todas sus instituciones, o por lo menos con la mayoría, se ha logrado tener una posición buscando la abrogación de este decreto por la afectación que tiene. No se sabe de dónde saca el gobierno un precio referencial de 18 bolivianos de 10 el día. Nosotros hemos hecho el análisis el día de ayer porque tenemos entendido que hay instituciones que han logrado conseguir la importación de diésel por la necesidad, con precios mucho menores al de 18 bolivianos. Entonces, no explica el gobierno de dónde saca el precio referencial de 18 bolivianos el tema del diésel, uno. Segundo, no hay una reglamentación que especifique el tema del decreto 5676 a quienes, si bien dice que esto es para los gracos, pero en los gracos se ha demostrado que hay grande afectación de distintas instituciones, a eso sumarle los municipios y las gobernaciones.
4: Las declaraciones del dirigente de la Central Obrera Departamental de Chuquisaca, Marcelo Torres, pero también se ha referido al tema el secretario o el asesor general de la gobernación, Fernando Fernández, quien ha explicado que los efectos del decreto supremo 5676 en el CEPCAM, por ejemplo, obligará a que más de 200 trabajadores tomen vacación, así lo ha explicado el representante de la gobernación.
6: Estamos hablando de 260 trabajadores aproximadamente que se les estaría pidiendo y coordinando su vacación para esta situación. En algunos casos, por ejemplo, cerca de 23 trabajadores tienen más de 200 días incluso de vacación acumulada. En ese sentido, igual se les va a pedir que puedan sacar o hacer uso de su vacación ahora. Como una vacación colectiva es lo que se está programando, considerando la situación y repito, el funcionamiento que van a tener la maquinaria y los automotores, ¿no? Ya va a traducirse eso a la mitad hasta que no se tenga alguna respuesta por parte del nivel central.
4: Recordemos que días atrás el transporte chuquisaqueño también se declaró en emergencia y rechazó este decreto y además solicitó al gobierno la abrogación del mismo. Los dirigentes del sector transporte han anunciado que no descartan iniciar movilizaciones pese al estado de excepción que rige en el país. Y continuamos con más información. Hablemos del tema turismo, porque desde la Cámara Hotelera del departamento, su representante Teresa Molina ha informado que de a poco ya este sector se viene reactivando. Hay reactivación desde el turismo nacional y el internacional también se suma, explicaba Teresa Molina horas atrás.
7: Estamos con buenas reservas para el mercado nacional y poco a poco se está reactivando el mercado internacional. Y nos sorprende bastante porque pese a los problemas por todos conocidos de espera de horas, retraso, cancelaciones de vuelo, hay gente que se está arriesgando. Todavía no hemos recuperado las reservas perdidas por los bloqueos, pero estamos esperanzados de que esto poco a poco se va a ir consiguiendo. Incluso hemos avanzado un poquito más rápido de lo que pensábamos.
4: Sin embargo, este reporte de mejora en el sector turismo y en especial en el sector hotelero se vería afectado con la amenaza de anuncio de movilizaciones, explicaba la representante de la Cámara Hotelera en Chuquisaca. De reiniciarse movilizaciones en el país, como han anunciado distintos sectores, esto será lapidario para el sector turístico hotelero, explicaba Teresa Molina.
7: Esa es una preocupación no solamente del sector turístico, creo que de todo el sector productivo e inclusive de los ciudadanos. Ustedes han visto que los bloqueos es un atentado a los derechos productivos, a la economía y a los derechos humanos. Yo pienso que sería una irracionalidad total de que estas amenazas se concreten, ¿no? Eso sería ya no pensar en el país ni en la gente, sino en beneficios, no sé de qué índole, de los sectores que promueven estos bloqueos.
4: Las declaraciones de la representante de la Cámara Hotelera en el departamento de Chuquisaca, Teresa Molina. La capital del estado se apresta a recibir miles de visitantes por la festividad de la Virgen de Guadalupe, festividad que ha sido declarada Patrimonio Cultural e Inmaterial por la UNESCO, y en esta su primera versión, con este título, se espera la visita de turistas nacionales e internacionales, explicaba la representante del sector hotelero. Con este reporte retornamos hasta la ciudad de La Paz, desde Panamericana, Sucre.
3: Gracias, Alcira. 8:11 a.m. En Cobija, René Siviora, adelante.
8: Gracias, buenos días. La ABC Pando trabaja para garantizar la transitabilidad, la seguridad y evitar problemas en la época lluviosa. Ya elaboró el POA de la próxima gestión. Cerca de 17 millones de bolivianos propone la ABC en su plan operativo anual, que serán invertidos en la conservación vial del departamento Pando, informó Vladimir Rodríguez, gerente ejecutivo de la ABC en este departamento. En este presupuesto contemplan las obras de y supervisión de, se han incluido los nuevos tramos que han pasado de la gobernación a depender de la ABC, que son 4 tramos. Los trabajos serán la conservación, la construcción y rehabilitación. Hoy se trabaja en la conservación de la red fundamental, como son kilómetro 19 desde Sofra Cobija a Extrema en el municipio de Volpebra, con un avance del 30% en la ejecución. El contrato para estos trabajos fenece finales de diciembre de este año. Se han colocado ríos en lugares críticos. Otro tramo por venir, San Silvestre, Chivé, municipio de Filadelfia, con un avance del 85%. Se ha hecho la nivelación y colocado de ripios en varios sectores del referido tramo, y se trabaja también en el tramo Sena Choro. Se han hecho colocaciones de ripio y nivelación de varios sectores críticos, trabajos que desde noviembre sostuvo la autoridad. En el tema de la conservación de la red fundamental, por ahora también se han tomado en cuenta la conservación de los puentes Madre de Dios Venidos, que desde que se entregaron estas obras definitivamente nunca se hicieron un mantenimiento y la conservación. Estamos trabajando desde el año, estamos hablando desde el año 2019, que no se hace ningún trabajo de conservación, insistió la autoridad. Para este trabajo también se está solicitando recursos ante el gobierno nacional y se plantea en instancias nacionales recursos para el Plan Nacional de Emergencias, dijo. En Pando serían los bajos de Filadelfia y San Silvestre, municipio de Filadelfia, para evitar las inundaciones. También se ha pedido el tramo, en estos tramos, dijo Vladimir Rodríguez. La ABC, la autoridad, agradeció del sector transporte por la buena coordinación en la fiscalización de los recursos que se invierten para el mantenimiento de la red fundamental en este departamento, manifestó. Cambiamos de información. 79 años cumple el Centro de Acción Pandina, antes, ahora Comité Cívico, mañana 27 de agosto, informó Alberto Maina, presidente de esta entidad cívica. El Centro de Acción Pandina se fundó en el año 1947 y el año 1977 se cambió a Comité Cívico en un encuentro nacional realizado en Trinidad, Beni. Se cambia de Centro de Acción Pandina a Comité Cívico. También dijo el presidente que mañana se realizará un acto en las instalaciones del mismo comité, donde se reconocerán varias personalidades que pasaron como dirigentes cívicos y que hoy están en otras actividades, pero que no han dejado de aportar al desarrollo de Pando. Recordó que el comité cívico también fue escenario para la elaboración y aprobación del Estatuto Autonómico de Pando, dijo Alberto Mainá. Sol radiante en la capital pandina, 24 grados de temperatura, se informa en Panamericana, cobija. Gracias.
3: Seguimos con más en Panamericana. En Quillacollo, Jorge Apaza en el enlace, lo escuchamos.
9: Gracias, buenos días. Hoy es un día para reconocer la experiencia, sabiduría, los valores y el aporte de las personas de la tercera edad a la sociedad y a la familia. Es el Día de la Dignidad de las Personas Adultas Mayores, que protege los derechos y el bienestar de los mayores de 60 años. En Quillacollo, la Comisión de Género del Consejo Municipal visitó la Casa de Acogida para conocer las condiciones de atención a las necesidades de los adultos mayores. La inspección evidenció deficiencias, por lo que los concejales dijeron que solicitarán informes al Ejecutivo y realizarán el seguimiento necesario para garantizar mejores condiciones, atención digna y adecuada protección para los adultos mayores. Otra. Según José Terán Zapata, presidente de la Federación de Juntas Vecinales de Quillacollo, la entrada folclórica de la Virgen de Urcupiña no logró el brillo esperado. Dijo que el resultado deslucido del evento es responsabilidad compartida de las entidades encargadas de su desarrollo, que es un comité interinstitucional respaldado por Ley 2534 de 2003. Este ente delega funciones, derechos y obligaciones específicas a cuatro actores. Hubo ausentismo total de la gobernación de Cochabamba, desorganización y deficiente desempeño de los funcionarios de la alcaldía municipal de Quillacollo asignados al evento. Dice también que no hubo mantenimiento de los muros en el templo de San Ildefonso. Falta de organización de la Asociación de Fraternidades Folclóricas, especialmente en el horario y flujo de la entrada folclórica. La FEJUVE, según José Terán Zapata, dice que la grandiosidad de la entrada hay que mantenerla con un trabajo de preparación responsable y un trabajo coordinado de estas instituciones para evitar que se repitan las fallas ocurridas. Ese el informe desde Quillacollo, la tierra de la integración nacional, Jorge Apaza Villegas para la Red Panamericana.
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Decreto Supremo número 5676. 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

0: Avanza la información en la ronda de corresponsales. Desde Trinidad recibimos a Raúl Romero. Buenos días.
1: Buen día, gracias. Cielo despejado, 21 grados centígrados al momento. Crece la desesperación por gasolina y diésel en Trinidad mientras la economía de la gente cada día se deteriora más. La reventa de gasolina elevó el litro a 25 bolivianos en Trinidad, en provincias del Beni, supera incluso los 40 bolivianos el litro de gasolina. La tarifa del mototaxi subió en Trinidad de 6 a 8 bolivianos, un duro golpe para la población. Actualmente la gente espera 2 o 3 días para cargar combustible. La escasez de diésel es más compleja y otro gran problema entre muchos es la suplantación de identidad en los surtidores, todo a vista y paciencia de una inoperante Agencia Nacional de Hidrocarburos. Por su lado, debido al nuevo precio del diésel y a su escasez, productores de Puente San Pablo, provincia Marván del Beni, instalaron un punto de bloqueo pidiendo la abrogación del Decreto Supremo 5676, por lo que la carretera Trinidad-Santa Cruz está interrumpida. La medida de presión inició la madrugada de hoy. A la movilización se sumaron organizaciones y sectores sociales del municipio de San Andrés. Asimismo, se anuncian bloqueos en las próximas horas en San Julián y Guarayos por el mismo motivo. Cambiamos. Una denuncia por presunta corrupción sacude al partido de gobierno en el Beni. Los diputados del Partido Demócrata Cristiano PDC, Yasmín Guisada y Henry Valderrama, fueron denunciados por Damaris Mercado de haberla estafado, habiendo recibido mediante transacciones bancarias y en efectivo un monto de 48 mil bolivianos bajo la promesa de conseguirles cargos y espacios en instituciones públicas como el SENASAC o el Servicio de Impuestos Nacionales. Mercado aseguró que realizó campaña a favor del gobierno y que parte de los recursos habrían sido entregados directamente a la diputada Yasmín Guisada, quien manejaría los cargos en el Beni con numerosos familiares suyos en instituciones estatales. Escuchemos a la denunciante Damaris Mercado.
2: Y ellos no tienen pena, no tienen porque están acostumbrados a sacarle plata a toda la gente que está en los cargos en instituciones. Y si la gente no lo demanda, no lo denuncia, no lo hace público, es porque tienen miedo de perder su carguito. Y muy aparte de eso, no quieren devolver un solo boliviano que a ellos no le ha costado. Deberían ser conscientes. Donde ahora ellos más bien salen bravos a quererme demandar, a quererme meter presa por difamación. La verdad es que estoy aquí, no tengo miedo porque tengo prueba. Yo sé que la gente me va a apoyar.
1: Los denunciantes afirmaron que se dirigirán a la ciudad de La Paz para pedir el desafuero de los diputados Yasmín Guisada y Henry Valderrama por este motivo. Al cierre informamos que un nuevo caso sucedido en Coroico, La Paz, elevó a 58 el número de víctimas de feminicidio reportadas por el Ministerio Público a nivel nacional durante 2026. La ley 348 castiga el feminicidio con 30 años de prisión sin derecho a indulto, la pena máxima dispuesta en la legislación boliviana. Las organizaciones feministas reclaman desde hace años que esta norma no se cumple plenamente por carencias como la falta de presupuesto y personal adecuado para atender esos casos, y también alertan de una campaña de desinformación y desprestigio desde sectores conservadores que buscan que se anule la ley 348. Por lo mencionado, si es víctima de violencia o conoce a alguien en riesgo, denuncia las líneas gratuitas 814-0348 o 110 de la policía. Fue el reporte desde Panamericana, Trinidad.
0: Gracias por la información. 8:23 a.m. En Panamericana Potosí, Freddy Peñaranda, lo escuchamos.
3: Buenos días, Bolivia. A 2 días de las fastuosas entradas de San Bartolomé, Ochutillos 2026, la Asociación de Fraternidades Folclóricas y Autóctonas de Potosí, el alcalde municipal William Cervantes Beltrán, la policía departamental y representantes de otras instituciones ultiman detalles para garantizar la seguridad de bailarines y espectadores que llegan a esta ciudad patrimonial del interior y exterior del país. El alcalde municipal William Cervantes Beltrán explicó asimismo que el comercio, el autotransporte, salud y seguridad ciudadana.

0: humana merecen un reordenamiento adecuado al fin de no interferir las entradas fastuosas de San Bartolomé o Chutillos por 3 días consecutivos.
1: Sí, bueno, estamos ya un 60% del armado de las graderías. Máximo hasta mañana, mediodía, yo creo que va a estar todo armado. Las pruebas de calidad se tienen que hacer día miércoles y jueves, para que el viernes estemos listos para ir a la entrada de lo que es de Chutillos, ¿no? Entonces, para nosotros es importante, hoy creemos que estamos en la supervisión. Ya las empresas también que se han ubicado están armando sus graderías. Obviamente, no todas están cumpliendo con las características que se habían pedido, ¿no? Han mejorado sus estructuras, viendo que algunas han sobrepasado incluso lo que nosotros habíamos previsto.
0: Según informó el presidente de la Asociación de Fraternidades Autóctonas y Folclóricas de Potosí, Santiago Cruz, el viernes de la presente semana ingresarán de la zona colonial de San Benito hasta el santuario de San Bartolomé las danzas procedentes de los municipios de este departamento. El día sábado corresponde a las fraternidades autóctonas y el día domingo 30 de agosto a las fraternidades folclóricas procedentes de Potosí y del interior del país. Pasamos. Ex dirigente de la Central Obrera Departamental, Javier Reyes, advirtió que lamentablemente el gobierno nacional, presidido por Rodrigo Paz Pereira, no está dando soluciones estructurales a la escasez de la gasolina, el diésel y otros aspectos de la economía que encarecen el costo de vida, especialmente de los sectores populares que cargan sobre sus espaldas la profunda crisis económica, política y social del país, sostuvo. El ex dirigente de la Central Obrera Departamental también refirió que si el gobierno nacional no asume medidas urgentes, en octubre próximo las organizaciones sociales y sindicales podrían determinar acciones contundentes en contra del gobierno nacional. Ese el informe desde Panamericana, Potosí, patrimonio natural y cultural de la humanidad.
2: Gracias por la información. La ronda avanza. En Villamontes, Fernando Mullicundo con el reporte.
3: Buenos días, amigos de la red de Panamericana. Estas son las principales noticias desde Villamontes, ciudad benemérita heroica del país, que presenta cielo completamente despejado, 14 grados centígrados de temperatura. Se estima una máxima de 32 grados para el día de hoy. Informarles que el día de ayer en el Salón Verde del municipio, la senadora Rosalba Romero ha realizado la socialización del proyecto de ley 190 sobre la ley de creación de la zona económica especial de la región autónoma del Gran Chaco. De acuerdo a lo informado a los medios de comunicación, la presente ley tiene por objeto crear y establecer el marco jurídico general para el desarrollo de la zona económica especial de la región autónoma del Gran Chaco, promoviendo la inversión privada nacional y extranjera, la seguridad jurídica, la protección de la propiedad privada, la libertad de empresa y comercio, la industrialización, la producción, la agroindustria, los servicios, la logística y las actividades comerciales y empresariales legalmente constituidas, con la finalidad de impulsar el crecimiento económico sostenible y la generación de empleo formal, indicó la senadora en diálogo con esta corresponsalía. Ha manifestado que espera que este proyecto de ley pase todos los filtros necesarios para ser aprobado y vaya en beneficio de Yacuiba, Villamontes y Carapari con esta zona económica especial de la región autónoma, según adelantó en el marco del inicio de la socialización de este proyecto de ley. En otra información, indicarles que ayer en conferencia de prensa en la Plaza 24 de Julio, diferentes dirigentes de la Asociación de Transporte de Mototaxis de Villamontes han hecho conocer su malestar por la ola de robos de motocicletas que se está produciendo en este municipio. El dirigente Juan Carlos Cerrudo ha hecho conocer de que se han robado varias motos de sus afiliados y que lamentablemente DIPROVE no pone sus buenos oficios para poder investigar y atrapar a los ladrones de motocicletas que están perjudicando a este sector, indicó Cerrudo. También ha indicado, en caso de sorprender infragante a algún ladrón de motocicleta, no se responsabiliza por lo que le pueda pasar, ya que ha colmado los ánimos la ola de robos de motocicletas en Villamontes. Lo propio se han manifestado dirigentes de otras asociaciones de mototaxis de Villamontes, quienes han pedido también a las autoridades que ya no se otorguen permisos a otras entidades paralelas piratas que no pagan impuestos en Villamontes y saturan el mercado del transporte, indicaban en su alocución. Esas son las principales noticias para la Red Panamericana, informó Fernando Mulicundo.
2: Así llegamos al final de la ronda de corresponsales de esta jornada. Quédense, amigos, con Panamericana.

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1: Silbatazo inicial y arranca el clásico de la mañana. Bienvenidos a quienes se conectan a través de Panamericana en Bolivia y el mundo. Julio César Valdivieso se convirtió en el 36º técnico en rescindir contrato con su club. El emperador explicó su decisión responsabilizando al arbitraje. FC Universitario deja el fondo de la tabla. El manzanero logró su primer triunfo al mando de Estraquia y deja a Real Tomayapo y GB San José en la zona de riesgo. Independiente del Valle a cuartos de final de Copa Sudamericana. El elenco ecuatoriano eliminó al Deportes Tolima y se enfrentará a Flamengo. Hoy River e Independiente Santa Fe definen al rival de Vasco da Gama.
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1: Ramiro Pacheco, ¿cómo estás? Muy buenos días.
2: ¿Qué tal, Gonzalo? Muy buenos días a todos los amigos oyentes. Como siempre, bienvenidos a la primera entrega informativa del Panamericano Deportivo. También estaremos hablando de la firma de contrato, la renovación de Miguelito Terceros con el Santos, que todavía está en ámbito internacional.
1: Perfecto, gran apunte. Bueno, Copa Libertadores. Independiente del Valle le ganó a Deportes Tolima 3-1 y clasifica a cuartos de final. Enfrentará al Flamengo de Brasil. Las otras llaves de Copa Libertadores son Estudiantes de La Plata frente a Corinthians, Liga de Quito de Gabriel Villamil frente a Palmeiras y Platense. El Calamar va a estar enfrentando a Fluminense en esta instancia, mientras que por Copa Sudamericana hoy en el más monumental se juega, ¿no?, el partido entre River e Independiente Santa Fe para definir al rival de Vasco da Gama, esto por Copa Sudamericana.
2: Totalmente, bueno, hasta el momento tenemos Boca frente a Sao Paulo, donde debería haber sido Bolívar, ¿no? Pero ahí está la situación del camino.
1: No le pongas a la alegría, Ramiro.
2: Pero bueno, es bueno, lindo soñar justamente esa situación de seguir teniendo un equipo boliviano en el ámbito de Copa Sudamericana. El Atlético de Mineiro frente al Santos de Miguelito Terceros, que renovó su contrato después de 2 meses de espera. Y hasta Miguelito nuevamente en el Santos, y Santos verá su situación, si lo presta, lo mantiene en lo que se refiere el equipo brasileño. El City Torque frente al Cienciano, que hasta el momento no ha confirmado si va a estar en Ananta entrenando este equipo para enfrentar al equipo peruano. Mientras tanto, todo esto arranca el 9 de septiembre.
1: Esta semana será definitiva para empezar los cuartos de final de los torneos más importantes. Después hablaremos de esta renovación de Miguelito con el Santos. Ya la sabíamos, pero se hizo oficial, estampando la firma. Esta es la cartelera que tenemos. Hoy se van a estar enfrentando entonces River versus Independiente Santa Fe en un compromiso que quizá le llega a River Plate en el peor momento de estos últimos años.
2: Totalmente, bueno, algo sucede justamente. Boca fue el año pasado, fue 2 años consecutivos de Boca, de River de igual manera, con un técnico, el Muñeco Arauco, que también dejó su puesto de director técnico, ¿no? Efectivamente, y ahora está buscando ser director técnico de una selección sudamericana.
1: Muy bien, hagamos la pausa, esa es la cartelera. 8:30 estarán jugando River e Independiente Santa Fe. A la pausa, porque tenemos que hablar de lo que sucedió en el país.
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1: 36, son 36 ya los técnicos que se van de su club o son cesados o renuncian por diversas circunstancias. Lo de ayer fue bastante polémico. Termina el partido entre GB San José y Oriente 3-3. El equipo orureño con dos hombres menos. Y antes de hablar de la decisión de Julio Valdivieso, ¿qué necesidad tiene la comisión arbitral con lo que sucedió en Santa Cruz y los reclamos de Blooming? O sea, no digo que ya sea culpable don Jordi Alemán de las acusaciones. Obviamente siempre hay presunción de inocencia hasta que se presenten las pruebas, los reclamos y demás. Pero qué necesidad de continuar con la polémica, otra vez eligiéndolo para dirigir un partido tan rápido, en la siguiente fecha. Ya no hay sorteo, recordemos, ¿no? La comisión arbitral elige a criterio a los árbitros para cada jornada. No había necesidad de empantanar más la situación.
2: Tenía entendido de que ya esta situación ya se eligió hasta cuando terminó la anterior fecha, ya se tenía los árbitros. Por esa razón, obviamente,
1: pero
2: ya
1: puede
2: estaba
1: ser dinámico, ¿no? Por cómo se dan las situaciones, pueden pues ser prudentes y tomar alguna decisión preventiva.
2: ¿Sabes cómo debería ser? Como era hace algunos meses atrás, que daban una conferencia de prensa donde daba un sorteo, sí. Era un sorteo donde se daba a los árbitros para el próximo partido o la próxima jornada. Ya no se da la situación, simplemente ya se elige. Primero hicieron por la votación el puntaje y ahora están eligiendo.
1: Es que no conocemos el ranking, tampoco es público el ranking.
2: Ese es el problema también.
1: Ahí hablamos de transparencia,
2: mucha susceptibilidad, ¿no? Mucha susceptibilidad. Y Jordi Alemán, lamentablemente, no está pues en un buen momento y se lo está exponiendo.
1: Está siendo recusado, reclamado. Estamos hablando de prudencia. Vuelvo a decir, no significa que sea culpable, que ya lo hayan castigado, ni mucho menos. Pero hay un trabajo de prudencia, de previsión que debe hacer también la comisión arbitral.
2: No, totalmente. Pero bueno, ahí está la situación. Esto no viene de recién, Gonzalo, viene ya desde hace mucho tiempo. El tema del árbitro siempre está en el ojo de la tormenta. Y ayer, bueno, no gustó mucho a lo que pasó ayer con el equipo de Gualberto Villarruel, San José y Oriente Petrolero. El equipo de Oruro casi jugó todo el segundo tiempo con dos hombres menos dentro de lo que se refiere poder hacerse respetar. Y eso, una situación también, el equipo de Gualberto Villarreal es el segundo partido que juega sin entrenar debido a deudas que se tiene con el primer plantel de 4 a 2 meses de salario.
1: Y estalló la situación porque al final del partido Julio César Valdivieso anunció que es una decisión tomada, no ha sido esto todavía comunicado oficialmente desde el club, pero el emperador está segurísimo ya de abandonar GB San José.
7: Sorprendido por lo que está pasando con el equipo, ¿no? Me refiero a los arbitrajes, ¿verdad? Que ayer cuando me enteré que venía el señor que dirigió hoy día, les dije a los dirigentes lo que iba a pasar. A mí me echa por tirarle esa botella de agua. Hace 2 semanas atrás vino un técnico, le sacó el dedo a todo el público y le revisaron en el bar. Entonces, orgulloso los futbolistas, la verdad que han hecho un partidazo, una entrega formidable y nada, acabo de hablar con el dirigente, con mi cuerpo técnico, perdón, con los jugadores, y tomé la decisión de irme. Voy a hablar con la dirigencia ahora, he puesto mi cargo a disposición, la verdad que pareciera que fuese en contra mía lo que está pasando y yo no quiero hacerle daño al equipo. Yo vine a sumar, vine a trabajar como lo hago honestamente día a día, hay muchos problemas en el equipo, a mí me preocupa aquello. Y obviamente reconozco el esfuerzo que hacen los dirigentes, el presidente económico, hemos pasado un momento difícil a nivel nacional, pero la verdad que ya tomé la decisión, voy a hablar con los dirigentes ahora y bueno, lamentablemente así es la vida, así es el fútbol, agradecido con Oruro, con la gente de GB San José por haberme dado la oportunidad de venir, pero bueno, la verdad que ya no se puede más.
1: Y empiezan las especulaciones, ¿no? Hasta ahora no han cerrado, por ejemplo, con Marcelo Robledo en Aurora, que era el más cercano, ya empiezan los nombres, Mauricio Soria, Julio Valdivieso, técnicos cochabambinos. Ahora, nos olvidamos este tema del reglamento de que solo puedes dirigir 2 equipos en el año.
2: Totalmente,
1: ¿no? A ver. Porque puedes ser inscrito como gerente deportivo, como asesor, qué sé yo, y terminas dirigiendo perfectamente.
2: Como utilero.
1: en el peor de los casos y más extremos, pero es posible. A lo que vamos es que puedes dirigir. El reglamento no entra ahí, o hay un vacío que no te impide dirigir.
2: Hay dos cosas. Acá dice el técnico, primero que deja el cargo y luego pone a disposición. Sí. Hoy seguramente se va a confirmar esta situación. Ayer ya se despidió. Incluso los hinchas casi lo sacan del vehículo para que se quede. Le han señalado a Valdivieso, le han pedido que se quede, que ya va a llegar el dinero, etcétera, etcétera, para cumplir con los jugadores, porque reitero, fue el segundo partido que jugó sin entrenar el representativo de Gualberto Villarreal San José.
1: Hay una diferencia enorme, y qué bueno que lo puntualizas, en que se ponga el cargo a disposición y se renuncie. Y la diferencia es económica. Tienen que llegar a un acuerdo.
2: Total, bueno, hoy se va a hacer de manera oficial el alejamiento de Valdivieso de Gualberto Villarreal San José. Y en el frente está otro equipo que también pasa por lo mismo, tema económico. Incluso los jugadores van a tener alguna reunión y medida que van a tomar para el choque cruceño que van a tener en la jornada, en la segunda jornada del torneo de la Copa, ¿no ve?
1: Hablas de Oriente, ¿no?
2: Oriente Petrolero. También se les adeuda, y bueno, todavía no tenemos el dato de cuánto más o menos los jugadores estarían pidiendo que se les cancele por parte de la dirigencia del señor Ronald Raldes. Los jugadores han manifestado, primero, que se van a presentar al clásico cruceño en indumentaria civil, si se quiere entender de esa manera, sin el uniforme
1: de protesta, digamos,
2: ¿no? Exacto. El otro, no entrenar hasta que llegue el clásico. Y el otro, no presentarse en el partido. Los jugadores van a tomar una de estas tres determinaciones en las próximas horas y seguramente se la harán conocer al director técnico Florentino.
1: La situación económica empañó de alguna manera el empate logrado por Oriente en Oruro, que en sus dos visitas no ha perdido, algo importantísimo. Pero hoy también están pensando en este tema económico. Habló Alejandro Torres, el capitán del equipo, ayer.
8: Lamentablemente creo que somos uno de los pocos equipos, siendo el único que cuentan todos según en cada saque. Y lo digo en la forma personal hablando. Es una cosa increíble, no lo veo en los demás equipos, jugando de visitante local. Siempre nos pasa lo mismo y ya no sabemos a qué se debe. Es complicado cuando la gasolina también se acaba. Nosotros como jugadores venimos de una situación bastante complicada. No encontramos una respuesta, no encontramos una solución. No es fácil porque detrás de cada jugador hay una familia, hay necesidades. Y bueno, llamar a todo el pueblo orientista que nos ayude, que nos cumplan, que nos den esa gasolina que necesitamos, porque como dije, cada jugador tiene una familia y hay una necesidad. No comemos gratis, hay una necesidad.
1: Y la necesidad es grande y termina siendo dramática la conferencia de prensa con ese reclamo a su dirigencia, ¿no?
2: Totalmente. Bueno, vamos a ver cuál es el pensamiento de todo el primer plantel sobre esta deuda. También el equipo, reitero, de Gualberto Villarreal San José y de Oriente Petrolero están pasando por una crisis económica.
1: En el otro compromiso, por fin ganó FC Universitario al mando del profe Marcelo Straquia. Y con esto deja momentáneamente el fondo de la tabla, está que arde esa situación. Nuevamente Real Tomayapo termina en el último lugar y nuevamente Gualberto Villarreal San José en zona de descenso indirecto. Con la victoria, FC Universitario le ganó a Nacional Potosí ayer en Cochabamba. Sale, pero por ahora nada más de esta zona del descenso, la lucha continúa. Sin embargo, nadie le quita la alegría al profe Marcelo Straki, a quien habló en conferencia de prensa.
9: Creo que el equipo, desde que asumí, siento que estamos en levantada. Si bien los últimos dos resultados vinimos con las manos vacías, creo que en Guavirá habíamos hecho un gran partido y nos quedamos sin nada, y contra el Tigre también. Eso los jugadores lo perciben, van tomando cierta idea de lo que pretendemos. Es todo de ellos este triunfo, han hecho un gran esfuerzo. Esto es muy valorable, ¿no? Después de tanto tiempo volver a retomar a la senda del triunfo, ahora no hay que quedarse con esto. Salimos de un lugar incómodo. Pero es eso, solo un triunfo, no nos podemos conformar con eso, tenemos que seguir creciendo con el funcionamiento, corrigiendo cosas, pero bueno, felicito a los futbolistas, a todos, a los que jugaron, a los que no jugaron, creo que encontramos un triunfo ante un gran rival, un rival que siempre pelea cosas importantes, así que estoy feliz por los jugadores.
2: Bueno, después de esta victoria, después de 9 partidos, conoció el sabor de un triunfo, porque tuvo derrotas, un empate, y ahora viene con esta nueva situación, porque también, un poco nada más, se aleja de la tabla del descenso indirecto y directo de categoría. Vamos a la pausa, enseguida seguimos con más información, como siempre, al estilo del Panamericano Deportivo.
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1: Ahora seguimos jugando el clásico de la mañana con el Panamericano Deportivo.
2: Ayer en la tarde partió Die Strongest rumbo a Cochabamba para jugar frente a San Antonio, hoy la fecha 17 del torneo. Se va a jugar en el Félix Capriles este partido, no en Entre Ríos, en el Félix Capriles. Se habilitó solo preferencia para este compromiso a los hinchas del fútbol, del Tigre, de San Antonio, que están en Cochabamba. A partir de las 12:30 del mediodía se venderán las entradas, solamente preferencia está habilitada, 50 bolivianos para mayores, 30 bolivianos para menores, y ver este partido entre Die Strongest y San Antonio.
3: Bueno, vamos a ver si Die Strongest, con el equipo limitado que tiene hasta el momento, puede conseguir una victoria, ya que San Antonio también necesita hacer respetar la casa y de igual manera en este torneo largo tratar de conseguir un torneo internacional. Se cerró el libro de pases. En este caso hablamos de jugadores libres. Y Die Strongest no trajo a nadie más.
2: No anunció a nadie más. Pero ¿qué tal si estuviera habilitado el jugador Víctor Silverio?
3: Es una Díaz que está entrenando en la ciudad de La Paz, en claro, el complejo de Chumani.
2: Puede ser que no lo han presentado, porque ayer, y les pasa, bueno, lo escuchemos a Daniel Baca, les parece, el momento del viaje, el director de la Comisión de Fútbol del Tigre confirmaba que el jugador está en la institución y que sí va a ser tomado en cuenta.
3: Ahí está, entonces hubo un avance justamente con este jugador, seguramente ya lo hará oficial si es que está dentro de lo que es el primer plantel de Die Strongest o prácticamente no pudieron habilitarlo aquí.
2: Esto es lo que decía Daniel Baca sobre el lateral, que también puede jugar como extremo, brasileño de 18 años que ahora está en Die Strongest.
4: La verdad que lo del central se cayó todo. Habían unos temas que no estaban bien y se decidió descartarlo. Pero más allá de eso, el profesor Sago, junto con coordinación con el presidente, se ha optado por Víctor, que va a haber un periodo de prueba. Así que simplemente vamos por ese lado esperando alguna documentación para ver si lo podemos habilitar a Víctor, pero estamos a la espera de esos documentos, ojalá se pueda, y estaremos cerrando el tema de contrataciones.
5: ¿Con esto descarta lo del central?
4: Sí, la tenía un periodo de prueba. Obviamente recomendado por el técnico, hemos estado haciendo seguimiento. Es un chico interesante que esperemos se pueda desenvolver, pero más allá de eso, el aporte que él tiene en este corto tiempo de carrera, esa hambre, yo creo que es positivo también.
2: Ahí está la palabra de Daniel Baca. 20 años tiene en realidad Víctor Silverio, uh-huh, quien sería el nuevo. Bueno, nueva incorporación de Die Strongest.
3: Bueno, esperemos, ¿no?, de que sea de esa manera. Sería dos que ya Die Strongest se va reforzando, siempre y cuando se confirme este último. Y posteriormente también para el partido de hoy ya puede jugar Darwin Long, quien ya cumplió su sanción por cartulinas amarillas.
2: Correcto, estaba habilitado también Pachu. Sí, ¿cómo irá de adaptación? Probablemente lo veamos algunos minutos, es una probabilidad.
3: Totalmente, la baja es Kevin Salvatierra en el plantel atigrado.
2: Por el parte médico que dimos ayer, ¿no?
3: Sí, es la única baja que tiene Die Strongest, esperando que el profesor Sago vuelva a levantarse con una victoria.
2: Bueno, a las 3 de la tarde será este compromiso, 3:45, arranca la previa del Panamericano Deportivo para transmitir este partido desde el Félix Capriles. A las 6:30 de la tarde, Real Potosí se va a estar enfrentando con Real Tomayapo, y a las 8:30 de la noche, Blooming recibe a Real Oruro. Recordemos, una vez más, esto es por el torneo largo, ¿no? El torneo que da los mejores premios, digamos, los mayores premios del año, da el título nacional y da los descensos.
3: Y da los peores castigos, ¿no?
2: Sí.
3: Como bien había apuntado, el descenso directo e indirecto de categoría.
2: Bueno, ahí está. Hoy tenemos esta cartelera. Mañana también estaremos con transmisión desde el Hernando Siles. Ya conocíamos la noticia, pero se hizo oficial con la firma. Hablamos de la renovación de Miguelito Terceros con el Santos. Buena decisión, mala decisión, evidentemente acá la posición que tiene Miguelito, la familia, los representantes, es que el Santos no es cualquier equipo. Cuesta ganarse un lugar, pero también es verdad que ha sido intermitente lo de Miguelito en su equipo.
3: Cuesta estar en el primer plantel, sí, porque hay jugadores bolivianos, muy jóvenes, adolescentes, diríamos, han empezado dentro de lo que se refiere la galera, dentro del equipo brasileño, pero nunca han estado en primera división, y Miguel Tercero se ganó, incluso jugó partidos internacionales al lado de Neymar. Es un lujo prácticamente que se ha ganado con mucho esfuerzo el jugador boliviano.
2: Lo cierto es que renovó contrato con el Santos hasta el 2029, se estampó la firma, se mostró la polera con el año 2029, uh-huh, y tendrá que seguir ganándose la titularidad, sumando minutos, para ver si después también aparece otra opción y puede emigrar a otro fútbol.
3: Era un tire y afloja, tanto de la dirigencia como también los representantes del jugador. Después de 2 meses, por fin estampó la firma Miguel Terceros en el Santos.
2: Y esto es lo que dijo el extremo nacional, que seguirá siendo del equipo de Neymar.
6: Ah, muy feliz por la renovación, ¿no? Un orgullo vestir esa camisa, muy pesada, ¿no? Que muchos ídolos vistieron también. Yo estoy muy feliz. Yo soy más un niño de la vida, ¿no? Y un orgullo que ni todos pueden tener.
2: Es un orgullo, dijo Miguelito, en ese acto, en ese evento de renovación de contrato. La decisión ya estaba tomada hace algún tiempo, habíamos hablado nosotros con el representante de Miguelito, y ahora se estampa la firma y se confirma su presencia hasta el 2029.
3: Bueno, hoy hay otro partido también en horas de la noche en el fútbol boliviano, Blooming recibiendo a Real Oruro en el Tawiche Aguilera. Blooming tiene varias bajas: Mark Numba, Gabriel Valverde, Carrasco, Bejarano, Denilson Durán. Hablamos justamente de Mercado, Avisap, con los cuales no va a poder contar el equipo de Platini Sánchez.
2: Hay una situación también con Blooming. Bueno, la mayoría de los equipos le estaría dando más importancia a este torneo largo que se disputa hoy. Sin embargo, está guardando algunos jugadores Blooming para el clásico. Es decir, un clásico es un clásico para los equipos cruceños, más allá de lo que puedan estar peleando en este campeonato. Y Blooming está enfocado, guardándose jugadores en este torneo para poder jugar la fecha 2 del torneo serial.
3: Bueno, vamos a ver cómo le va frente al conjunto de Real Oruro, que también está desesperado por unidades.
2: Ámbito internacional, Xavi Hernández, el español, fue presentado oficialmente como técnico de Países Bajos con una presentación muy peculiar, Ramiro, que la tomó con humor al final Xavi, ¿no? Xavi, que tiene ya un pasado extenso en el Barcelona, en la selección española, también fue campeón del mundo el año 2010, enfrentando justamente a Países Bajos. Ahora es técnico, y De Jong, que es el director deportivo de la Federación de Países Bajos, lo presentó con una peculiaridad. No se guardó el decir a la prensa que Xavi era la tercera opción. Entre ellas, Guardiola, por ejemplo, había sido tomado en cuenta y contactado, y no ocultó decir que Xavi era la tercera opción, y lo cual fue tomado con humor. Xavi no evitó referirse a esto y dijo, bueno, estar detrás de dos gigantes para mí es importante, por lo menos estuve en el podio, dijo.
3: No, totalmente.
2: Se lo tomó con humor, le digo.
3: Ganó el tercero en este caso, ¿no? A los que más pintados estaban, pero ahí está Xavi Hernández, presentado oficialmente como el nuevo estratega de Países Bajos.
2: Volveremos a las 12:10 con la previa, ya lo que será el complemento de esta fecha 17 del torneo Todos contra Todos. Ahora los dejamos en la mejor compañía, siempre Panamericana.
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1: Son las 9 de la mañana con 15 minutos.
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3: A ver, imaginemos
1: en
3: por un
1: tus
3: momento
1: manos
3: la siguiente situación. Se convoca a una masiva asamblea vecinal para decidir el futuro de una ciudad. Uh-huh. Los ciudadanos están ahí, debaten apasionadamente, piden nuevos centros de salud, puentes, complejos deportivos. Y sobre la mesa, los documentos oficiales muestran un presupuesto envidiable de, digamos, 227 millones.
4: Suena increíble.
3: Claro, parece el escenario perfecto de la democracia local en acción, ¿no? Uh-huh. Pero al revisar la letra pequeña, surge una realidad que es paralizante. Resulta que de esos 227 millones, la ciudadanía solo tiene poder de decisión sobre el 4%.
4: Wow. ¿Solo el 4%?
3: Exacto. El resto de la plata ya está comprometida o, peor aún, se ha esfumado en deudas fantasma adquiridas hace casi 2 décadas por gente que ya ni siquiera está en el poder.
4: Es que, bueno, esa es la ilustración perfecta de la gran ilusión del poder local. Uh-huh. O sea, se asume que quien gana una elección recibe, no sé, un lienzo en blanco para dibujar el futuro de su ciudad. Y en la práctica, lo que hereda es un complejo laberinto contable donde el pasado dicta básicamente cada movimiento del presente.
3: Totalmente. Y hoy, para quienes nos escuchan, nos vamos a sumergir precisamente en las profundidades de ese laberinto. Nuestra misión en este análisis a fondo es desempacar una reveladora entrevista que hizo hace poco la cadena radial Guara Comunicaciones.
4: Sí, una entrevista muy interesante.
3: Muy. El periodista Tomás Coca dialogó extensamente con Regis Medina, que es el actual alcalde de la ciudad de Montero. Él ya está en su 6º año de gestión, armando su 5º plan operativo anual, el famoso POA.
4: El POA está aquí.
3: Y a primera vista, a ver, la charla navega por lo rutinario, ¿no? Planificación municipal, techos presupuestarios. Pero cuando raspas un poquito la superficie, emergen los verdaderos engranajes de la maquinaria pública.
4: Que no son nada sencillos.
3: Para nada. Hablamos de una lucha desesperada contra deudas asfixiantes que vienen del pasado, un intento de salvar las finanzas usando ecología y una batalla política de altísimo nivel para reconfigurar, pues, cómo se distribuye la riqueza en todo el país.
4: Y aquí resulta súper imperativo subrayar algo para nuestra audiencia.
3: A ver.
4: Nuestro enfoque en esta exploración es puramente anatómico. O sea, al diseccionar estas declaraciones de la entrevista, el objetivo no es emitir juicios de valor.
3: Claro, no tomamos lados.
4: Exacto. No fulgamos si la administración actual o la pasada es buena o mala, ni tomamos posturas políticas. Solo utilizamos los datos, las cifras y los argumentos tal cual fueron expuestos en la fuente original. Queremos entender las tuercas y tornillos de los desafíos de cualquier municipio moderno.
3: Analizamos el diseño del motor, digamos, independientemente de quién esté manejando.
4: Tal cual.
3: Bueno, entonces, entremos directamente a la mecánica de ese motor. Empezando por el instrumento que define el futuro más inmediato, que es el POA 2027. Uh-huh. En la entrevista le dedican un buen rato a explicar la dinámica de las llamadas cumbres barriales. O sea, el Distrito 1 ya terminó este proceso, el Distrito 2 está en pleno desarrollo, y la idea es llamar a los vecinos para que definan las prioridades de sus zonas.
4: Lo cual es un modelo muy participativo en teoría.
3: Exacto. Y claro, las demandas son las típicas de un núcleo urbano que está creciendo. Quieren más inversión en salud, calles, puentes, cajón, porque, bueno, se inundan en época de lluvia, y también canchas deportivas.
4: Y a ver, El diseño de estas cumbres barriales es brillante.

0: brillante porque lleva la toma de decisiones al nivel más micro, al barrio. Pero la fricción aparece cuando esa expectativa choca de frente con la arquitectura financiera real del Estado.
1: Claro.
0: Porque las cumbres operan bajo la falsa ilusión de que todo el presupuesto está disponible para lo que la gente quiera.
1: Y las cifras que dan en la charla exponen ese choque de una manera brutal. O sea, el municipio proyecta este techo presupuestario de 227 millones.
0: Sí.
1: Pero la tajada de ese pastel que realmente se somete a votación de los vecinos es de apenas 11 millones.
0: 11 de 227.
1: ¿Cómo sí? Los 216 millones restantes los define y administra directamente el Ejecutivo y sus secretarías. Y a ver, para que la audiencia visualice la magnitud de esto, imagínate que heredas una mansión enorme, ¿no?
0: Ok, me gusta la analogía.
1: Heredas la mansión y armas una gran reunión familiar para ver cómo remodelarla. La familia debate, se pelean por si pintar la sala de azul o comprar muebles nuevos para el jardín. Esos son los 11 millones.
0: Claro.
1: Pero lo que la familia no sabe es que la casa tiene embargos, hipotecas ocultas, problemas estructurales gravísimos y unas deudas fiscales tremendas que se comen todo el resto del fondo. Entonces, discutir de qué color pintar la sala termina siendo casi una anécdota frente a la crisis real de la casa.
0: Es un gran ejemplo porque esa es la cruda realidad del, de lo que llamamos el principio de continuidad institucional.
1: ¿Cómo es eso?
0: Pues en el derecho administrativo la figura del municipio es perpetua. A un banco, a un consorcio internacional o al mismo Estado que te dio un crédito, le da exactamente igual si el alcalde de hoy es de otro partido.
1: Claro, no les importa quién firmó.
0: Exacto. O si ni siquiera estaba en política cuando se firmó el papel. La deuda es de la institución. Así que el alcalde no administra los recursos de su gestión, sino que administra las consecuencias de lo que decidieron los anteriores.
1: Y el peso de esas decisiones en Montero es asombroso. O sea, en la entrevista hablan de deudas activas de hace 17 años.
0: 17 años. Es muchísimo.
1: Una locura. Mencionan créditos para hospitales por más de 80 millones. Pero lo que parece más destructivo para el día a día son los famosos débitos automáticos.
0: Uf, los débitos.
1: Sí, específicamente por temas de viviendas sociales de gestiones pasadas. De esos 216 millones que controla el Ejecutivo, unos 27 millones se van solo en ir pagando estas cosas del pasado.
0: Y hay que entender que la figura del débito automático es, desde el punto de vista de las finanzas locales, literal un secuestro de liquidez.
1: A ver, explícanos eso.
0: O sea, no es que la alcaldía recibe la plata en su cuenta y luego dice, bueno, voy a transferir para pagar la deuda. No. El sistema financiero central, que suele ser el Ministerio de Economía, intercepta esos fondos antes de que lleguen.
1: Ah, ni siquiera los ven.
0: Nunca. Es dinero fantasma. Aparece en el papel para que cuadre el Excel del presupuesto, pero físicamente jamás está ahí para comprar, no sé, una aspirina o tapar un bache. El nivel central se cobra primero y la alcaldía trabaja con lo que sobra.
1: Wow. O sea, la desconexión que esto genera a nivel social debe ser masiva. Porque imagínate, el vecino va a la cumbre, exige su puente porque su calle se inunda. El alcalde le dice, mira, no hay liquidez.
0: Y el vecino se enoja.
1: Claro, porque luego lee en el periódico que el municipio tiene 227 millones. Entonces la conclusión del ciudadano es, bueno, aquí se están robando la plata o son unos inútiles.
0: Lógico.
1: Tratar de explicarle que esa plata se la comió una deuda de hace casi 20 años es un desafío de comunicación que casi nadie logra superar.
0: Y eso genera una erosión de la confianza pública tremenda, porque expone una vulnerabilidad gigante. Las alcaldías no tienen margen de maniobra ante crisis que ellos no provocaron, pero que tienen que resolver hoy con la gente exigiéndoles resultados para mañana.
1: Y bueno, esta camisa de fuerza te obliga a buscar rutas alternativas, ¿no? Si el presupuesto está ahorcado por la deuda y estás en tu sexto año, no puedes sentarte a llorar y culpar al pasado.
0: Claro, tienes que moverte.
1: Tienes que buscar proyectos grandes, plata de afuera. Y la estrategia que mencionan en la entrevista apunta a uno de los dolores de cabeza más grandes de cualquier ciudad, la basura.
0: Que históricamente es un agujero negro para el dinero de los municipios.
1: Totalmente.
0: O sea, es un gasto absoluto. Se gastan fortunas en recogerla, en mantener los botaderos, y no te dan ni un centavo de vuelta. Pero la tendencia global, y lo que Montero parece querer hacer, es darle la vuelta a esto. Convertir la basura en algo que genere plata.
1: Exacto. Y en la charla dan tres datos clave sobre esto. Primero, dicen que ya contrataron a una empresa para el relleno sanitario por unos 11 millones. Segundo, que hay un estudio corriendo ahora mismo financiado por la CAF, el Banco de Desarrollo.
0: Muy importante eso de la CAF.
1: Sí. Y tercero, aparece una empresa llamada Oil Fox, que trajo una propuesta formal para industrializar la basura y, escuchen esto, generar recursos vendiendo bonos verdes.
0: Uf, hablar de bonos verdes ya es otro nivel de debate.
1: Sí, ¿cómo funciona eso?
0: Mecánicamente, la basura orgánica en un relleno empieza a pudrirse y genera gas metano.
1: Que es súper tóxico, ¿no?
0: Es un gas de efecto invernadero fuertísimo, mucho peor que el dióxido de carbono a corto plazo. Entonces, si viene una empresa y pone tecnología para capturar ese gas y quemarlo o generar electricidad, evitas que vaya a la atmósfera.
1: ¡Claro!
0: Y esa reducción se mide, se audita a nivel internacional y te dan certificados, los famosos bonos de carbono. Las grandes empresas del mundo compran esos bonos para limpiar su propia culpa ecológica, digamos. Y así, la basura se vuelve dólares.
1: Ok, ok. Suena fantástico para un folleto de ecología. Pero a ver, miremos el calendario.
0: A ver.
1: Están en su sexto año. Recién están haciendo el estudio de la CAF y escuchando a esta empresa extranjera. Cualquiera que conozca la burocracia sabe que hacer una planta de gas no toma 2 meses.
0: Para nada.
1: Entonces la pregunta es, ¿esto es realista a corto plazo o están sembrando una semilla que va a dar frutos en, no sé, 10 años cuando este alcalde ya ni esté?
0: Técnicamente todo indica que es a larguísimo plazo. O sea, solo el hecho de que esté la CAF metida te lo dice. Estos organismos no te dan plata por buenas intenciones.
1: Te piden papeles hasta por si acaso.
0: Exacto. Estudios de preinversión súper rigurosos. Análisis del suelo, impacto ambiental, un modelo financiero a 30 años. Solo la consultoría que puede tomar un par de años.
1: ¡Wow!
0: Luego tienes que licitar, importar las máquinas, construir. Los tiempos técnicos casi nunca, o más bien nunca, cuadran con los tiempos electorales.
1: Y eso le plantea un dilema narrativo fuertísimo al alcalde. Porque estás gastando capital político en algo para la próxima década, pero el vecino de la cumbre no quiere un certificado ambiental de la CAF.
0: Exacto.
1: Quiere que le recojan la basura hoy.
0: Es el gran sacrificio de planear a futuro. Pero sinceramente, es la única forma de salir de esa trampa del presupuesto. Si logran dejar esto bien armado y blindado por ley, le van a dejar a la próxima gestión una fuente de plata que no depende de impuestos ni del gobierno.
1: Pero claro, si la basura es para el futuro y la plata de hoy se va en deudas, ¿de dónde sacan oxígeno hoy?
0: Ah, pues de más arriba.
1: Exactamente. La presión por mostrar obras te obliga a mirar a la cadena alimenticia superior. Y aquí la entrevista da un giro fascinante a la alta política nacional. Se nota que para gobernar tu ciudad, tienes que ir a negociar a la capital.
0: Claro, cuando la caja local está vacía, la única válvula de escape es el gobierno central. Y eso convierte al alcalde, que debería estar arreglando calles, en una especie de lobista político de tiempo completo, tocando puertas de ministerios.
1: Y Medina describe un contraste súper revelador. Dice que con el gobierno anterior del MAS, la relación era muy áspera. Sentía que le cerraban las puertas.
0: Qué difícil gestionar así.
2: Súper pragmático. Cuenta que se reúnen con ministros, viceministros, buscando obras directas para Montero.
3: Y es que la gestión pública siempre va atada a la afinidad política, o al menos a la conveniencia del momento.
2: Claro, un dame y te doy.
3: Exacto. Los proyectos concurrentes, que es cuando el nivel nacional te paga la obra local, fluyen muchísimo más rápido si hay diálogo y si a ambos les sirve sacarse la foto cortando la cinta.
2: Pero espérate, porque la ambición va más allá de un par de obras sueltas. En la entrevista sale a la luz una movida estructural gigante. El famoso modelo 50-50.
3: El 50-50, ese es un tema enorme.
2: Sí, y no es solo Montero. Están articulando a través de la FAM, la Federación de Asociaciones Municipales, junto con otros alcaldes, gobernaciones y hasta rectores de universidades.
3: Un bloque fuerte.
2: Sí, y el reclamo es cambiar la arquitectura de los impuestos del país. Quieren que la plata nacional se divida exactamente a la mitad. 50% para el gobierno central y 50% repartido a las regiones para salud, caminos y cosas locales.
3: Lo cual, mecánicamente, sería una reestructuración brutal de la coparticipación tributaria.
2: A ver, explícanos cómo funciona hoy.
3: Hoy, el Estado central es el gran recaudador y se queda con la tajada de León. Su argumento es que ellos pagan la macroeconomía, las empresas estatales, la defensa.
2: Ya.
3: Y luego tiran porcentajes más chicos hacia abajo, según la población. Pero la propuesta del 50-50 desafía esto. Dicen, a ver, las alcaldías somos la primera línea de defensa.
1: Los que dan la cara.
3: Exacto. El alcalde es el que se come el paro si no hay jeringas en la posta médica o si un puente se cae. Entonces, por pura proporcionalidad de los problemas, exigen la mitad de la plata.
1: Suena súper justo desde el punto de vista territorial. Pero a ver, me voy a poner de abogada del diablo.
3: A ver.
1: Volviendo a la realidad que acabamos de ver, tienes municipios arrastrando bolas de nieve financieras por 17 años.
3: Sí.
1: Por malas decisiones, corrupción, falta de planificación. Y de repente, ¡pum!, pasas una ley y les das el doble de plata al año. ¿No es un riesgo gigantesco?
3: Es un riesgo masivo.
1: O sea, ¿no estamos financiando la ineficiencia a nivel nacional? Darle tanta liquidez a una alcaldía que capaz ni tiene un buen departamento de auditoría puede terminar en un despilfarro histórico. El Estado central terminaría siendo un cajero automático que subsidia el desastre local.
3: Bueno, acabas de tocar exactamente el talón de Aquiles de la descentralización rápida.
1: Es que asusta un poco.
3: Claro que asusta. Transferir tanta plata de golpe exige que haya capacidad institucional. Y la verdad es que muchos municipios, sobre todo los pequeños, no la tienen.
1: No tienen cómo manejarlo.
3: Si aplicas el 50-50 solo repartiendo cheques, sin leyes súper estrictas de responsabilidad fiscal, sin ponerle freno al endeudamiento, el resultado puede ser catastrófico.
1: ¿Burbujas de deuda?
3: Peor. Verías a cientos de alcaldías contratando gente que no necesitan, gastando en cosas corrientes. Y cuando reviente esa burbuja de deuda, el nivel central tendría que ir a rescatarlos, lo que podría desestabilizar la economía de todo el país.
1: ¡Wow! Y Medina parece saber que están jugando ajedrez en un nivel altísimo, porque en la entrevista aprovecha los micrófonos para mandarle una advertencia a Rodrigo Paz.
3: ¿Qué le dice?
1: Le dice que esto del 50-50 no se puede quedar como una promesa de campaña, sino que tienen que cumplirlo. Es una forma de recordarle al gobierno que la paz social en las regiones tiene un precio.
3: Claro, el alcalde opera en dos mundos a la vez. En lo micro, tiene que calmar al vecino que quiere su puente explicándole por qué 11 millones no alcanzan. Y en lo macro, se junta con otros pesos pesados para doblarle el brazo al Estado y cambiar cómo se reparte la riqueza del país. Su supervivencia depende de no descuidar ninguno de los dos frentes.
1: De verdad. El trayecto que hemos recorrido solo con esta entrevista es súper denso. O sea, para quienes nos escuchan, empezamos en la base viendo a los vecinos pedir obras.
3: Luego vimos las deudas.
1: Sí, bajamos a los sótanos a ver esas deudas de 17 años y los débitos automáticos. Luego vimos cómo buscan un salvavidas con los bonos verdes de la basura, que tardan años.
3: Exacto.
1: Y terminamos arriba en la pelea macroeconómica con el gobierno por el 50-50.
3: Es que todo esto te demuestra que gobernar una ciudad no es una línea recta.
1: Para nada.
3: Es un ecosistema súper complejo. Estás lleno de variables que heredaste, presiones sociales que te respiran en la nuca, y encima tienes que jugar a la alta política para llegar a fin de mes.
1: Y antes de cerrar, hay un detallecito al final de la entrevista que le da un toque humano a todo este enredo técnico.
3: A ver.
1: El periodista Tomás Coca despide al alcalde y le dice algo muy interesante. Le dice que, más allá de si uno está de acuerdo o no con su gestión, hay algo que todos le reconocen: su amabilidad, su temple y su gentileza constante para tratar a la gente.
3: Y ojo, eso no es solo cortesía de radio.
1: ¿Tú crees que es estrategia?
3: Es que en tiempos de asfixia financiera, la gentileza es una herramienta de gestión fuertísima. Cuando no tienes plata para hacer una obra.
1: Y tienes que darle la cara al vecino.
3: Exacto. Mirar a los ojos a un dirigente de barrio y decirle que no hay plata por una deuda de hace 20 años, ahí el trato humano es tu última línea de defensa.
1: Claro, la empatía frena un poco el golpe.
3: Totalmente. La empatía y el respeto actúan como amortiguador social. Evitan que te hagan un paro o te bloqueen las calles mientras tú estás, no sé, rogándole a la CAF por el proyecto de la basura. Es lo humano sosteniendo la estantería cuando los números no te dan.
1: ¡Qué gran punto! La diplomacia local no pavimenta calles, pero compra paciencia.
3: Y bueno, ha sido un análisis profundo, de verdad fascinante, que desmitifica un poco esa idea de que gobernar es solo abrir la caja fuerte y repartir plata. Ojalá fuera así de simple, pero analizar estas dinámicas siempre nos muestra la complejidad del poder real.
1: Exacto. Y para dejarles una última idea a quienes nos han acompañado hoy, pensando en estas deudas heredadas, estos trámites que toman años y el depender de un ministerio lejano, surge una gran interrogante. ¿Cuánto poder real tiene verdaderamente un alcalde cuando asume el cargo? ¿Realmente pueden cambiar el rumbo desde el día uno o la silla del alcalde solo, digamos, el puesto de un administrador que gestiona el peso invisible de las deudas del pasado? Ahí dejamos la reflexión sobre la mesa. Muchas gracias por acompañarnos en otra inmersión a fondo.

0: son las 9:50 a.m.
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2: Imaginemos pagar impuestos municipales religiosamente, cada mes, cumplir con todo.
3: Claro, ser el ciudadano modelo, digamos.
2: Exacto. Pero luego, resulta que si en un barrio quieren que su calle principal deje de ser un lodazal intransitable, los propios vecinos tienen que hacer una colecta masiva, o sea, hacer una vaca, y reunir más de 1 millón de bolivianos de sus propios bolsillos.
3: Uf, suena a, no sé, a un experimento teórico sobre privatización extrema, ¿verdad?
2: Totalmente. Pero para quienes nos escuchan, esto no es teoría. Es de hecho la mecánica operativa actual del desarrollo urbano en el municipio de Montero. Y este, bueno, ese es el nivel de complejidad que vamos a desempacar hoy en esta exploración a fondo.
3: Sí, y es que el caso de Montero funciona como una radiografía perfecta de lo que pasa cuando el crecimiento superacelerado de una ciudad choca directamente contra las limitaciones históricas de su presupuesto.
2: Uh-huh. Y para hacer este análisis nos estamos apoyando en una fuente súper reveladora. Es una entrevista radial que el periodista Tomás Coca, de Guara Comunicaciones, le hizo hace poco a Ramiro Heredia.
3: Exacto, que es el actual secretario de Obras Públicas de esa ciudad.
2: Sí, y a ver, el contexto oficial de esa charla era hablar de la estructuración del POA, el Plan Operativo Anual para el 2027. Que suena, no sé, un poco aburrido al principio.
3: Suena a puros números y planillas burocráticas.
2: Pero no. Lo que sale a la luz en esa conversación va mucho más allá de los números fríos. Realmente revela la anatomía de la gestión pública, con todo su drama.
3: Es que, o sea, las cifras del POA terminan siendo solo el hilo del que Tomás Coca empieza a tirar. Y al tirar de ahí, destapa crisis de infraestructura subterránea, deudas monumentales y esta nueva figura loquísima de los vecinos actuando como, digamos, inversores de capital semilla.
2: Y bueno, para entender cualquier plan a futuro de una ciudad, primero hay que entender qué es lo que la frena hoy. Y aquí entramos al primer gran tema, el fantasma de los 80 millones.
3: Uf, sí, el ancla del pasado. Porque esta administración tiene un ancla gigantesca con nombre y apellido, la deuda del hospital de segundo nivel.
2: Exacto. Durante la entrevista, el periodista le menciona a Heredia que, bueno, en las calles circulaba el rumor de que el municipio debía unos 50 millones de bolivianos y que supuestamente esa deuda ya debería haberse pagado.
3: Pero ahí Heredia lo frena y aclara los números. Y la realidad es mucho más pesada. Le dice que no son 50 millones, que ya se han pagado casi 80 millones de bolivianos.
2: Espera, ¿ya pagaron casi 80?
3: 79 y fracción para ser exactos. Y ojo, el lenguaje que usa Heredia no es para nada diplomático. Él califica esto directamente como una estafa.
2: ¡Guau! Wow.
3: ¿Sí? Una estafa de administraciones pasadas. Argumenta que el precio que se pagó está lejísimos del valor real de la obra. Y para colmo, que los objetivos sanitarios de ese hospital nunca se cumplieron.
2: Bueno, y aquí hacemos una pausa rápida, solo para aclarar a la audiencia que nosotros mantenemos una postura totalmente neutral, ¿no? Solo estamos reportando estas fuertes declaraciones oficiales sin tomar partido sobre quién tiene la culpa o la legalidad del tema.
3: Claro, claro. Lo que sí nos interesa analizar aquí es el impacto mecánico de esa obligación hoy, porque Heredia explica que este crédito se paga con recursos de recaudación directa, o sea, los impuestos de la gente van directo a tapar ese hueco.
2: Y tengo entendido que originalmente era un plan a 5 años, ¿verdad?
3: Así es. Pero por un decreto que salió durante la pandemia, tuvieron que reprogramar y extender los plazos. Así que el sangrado financiero se estiró mucho más. Recién hoy están en la penúltima cuota.
2: Uf, es que si uno piensa en el costo de oportunidad, es terrible. Es como, no sé, como heredar la tarjeta de crédito al límite de un pariente por unas vacaciones a las que ni siquiera fuiste.
3: Exacto.
2: Y el banco te sigue descontando de tu sueldo mes a mes. Y claro, el problema no es solo la frustración, sino que esa plata que el banco te quita ya no la puedes usar para reparar el techo de tu propia casa.
3: Tal cual. Cada boliviano que va a esa penúltima cuota de los casi 80 millones es un boliviano que no va a infraestructura nueva para Montero. La deuda se devora el capital. y eso fuerza a la ciudad a vivir, digamos, en un ciclo de pura supervivencia a corto plazo.
2: Y eso nos lleva directamente al segundo gran tema, que es súper debatido en el presupuesto actual, el ripiado de las calles. Porque como no hay plata para pavimentar de verdad,
3: hay que poner ripio. Y viendo los números del POA en la entrevista, de una asignación general de unos 11.4 millones de bolivianos, el ítem que más plata se traga es el ripiado, con 3.050.000 bolivianos.
2: Pero a ver, más de 3 millones, ¿y cuánto cubran con eso?
3: Esa es la locura. Apenas alcanza para 7.28 kilómetros de calles.
2: Solo 7 kilómetros. O sea, para quienes no conocen Montero, hay que explicar que la tierra ahí tiene mucha greda.
3: Claro, arcilla pura.
2: Y cuando llueve, esa greda se vuelve un lodazal, una pista de patinaje donde no se puede caminar ni manejar. Por eso le tiran el ripio, que es tierra, grava, piedras, para darle tracción a los autos.
3: Y el problema de fondo aquí es la expansión desenfrenada de la mancha urbana. Heredia menciona, por ejemplo, la urbanización UPC, allá en el noroeste. La ciudad crece a lo ancho, lejísimos del centro, sin planificación.
2: Claro, y luego la presión le cae al municipio, porque aunque el ripio no soluciona nada a largo plazo, es lo único que permite que una ambulancia pueda entrar a esos barrios nuevos, ¿no?
3: Exacto. O que los chicos puedan ir a la escuela después de que llueve. Pero, financieramente hablando, es un desastre.
2: Es que yo pensaba justamente en eso al escuchar la entrevista. O sea, invertir más de 3 millones en tierra y piedras. Que seamos sinceros, la próxima temporada de lluvias torrenciales va a lavar y destruir. No es literalmente tirar la plata al barro.
3: Totalmente. Es meter capital masivo en algo efímero. Y fíjate que ahí el periodista Tomás Coca le recuerda a Herede algo que decía un exalcalde, Mario Batista. Él ya advertía que Montero se estaba loteando demasiado y que la solución era dejar de crecer a lo ancho, horizontalmente, y empezar a construir hacia arriba.
2: Claro, edificios, la densificación vertical de la que siempre hablan los urbanistas.
3: Exacto. Teóricamente es impecable. Si concentras a la población, te sale muchísimo más barato poner alcantarillado, luz, transporte por metro cuadrado.
2: Pero Heredia no está de acuerdo con esto, ¿verdad?
3: Para nada. Le da una refutación fuertísima, basada en dos cosas. La primera, que construir hacia arriba, hacer edificios de departamentos, es demasiado caro para la economía del ciudadano promedio en esas zonas.
2: Bueno, eso tiene sentido. ¿Y la segunda?
3: La segunda es la que realmente da miedo, y está bajo tierra. El sistema sanitario de la ciudad.
2: A ver, explícame eso.
3: Heredia dice que el alcantarillado de Montero es viejo y está, según sus palabras, constreñido. O sea, son tuberías de hace décadas, rígidas, que ya operan al límite, llenas de microroturas.
2: O sea que si un desarrollador inmobiliario dice, bueno, hago una torre de 10 pisos en el centro, el problema no es el espacio, es el subsuelo.
3: Exactamente. Imagínate 50 familias en un edificio, tirando la cadena del baño al mismo tiempo a las 7 de la mañana.
2: Uf.
3: Todo ese volumen de agua cae de golpe en un tubo que fue diseñado hace años para recibir el agua de una sola casita. El sistema revienta, colapsaría la cuadra entera por la sobrepresión.
2: O sea que es como ponerle curitas a una tubería rota. La ciudad está atrapada en una ironía urbana tremenda. No tiene plata para pavimentar porque crece demasiado a lo ancho, pero tampoco puede crecer hacia arriba porque las entrañas, el drenaje, explotarían.
3: Es un callejón sin salida técnico y al municipio solo le queda seguir gastando en ripio. Pero claro, si el gobierno solo puede dar soluciones temporales y de tierra, ahí es donde entra la parte más fascinante de la entrevista, lo que hacen los vecinos.
2: Claro, el Distrito 4. Porque en vez de resignarse a tragar polvo en invierno y resbalarse en el barro en verano, cambiaron las reglas del juego.
3: Decidieron tomar el asunto en sus propias manos.
2: Literalmente. O sea, este Distrito 4 dijo, ya no queremos usar nuestra cuota del presupuesto para pintar los banquitos de la plaza o poner ripio que se va a lavar. Y decidieron hacer una colecta. Pero no juntaron monedas. Juntaron 1.029.900 bolivianos.
3: ¿Un millón de bolivianos?
2: Sí, para un fondo exclusivo de pavimento.
3: Cuando escuché eso me quedé súper sorprendida. O sea, los vecinos están haciendo de inversores de capital semilla para sus propias calles. Es un fenómeno sociológico y económico increíble. Porque cuando una junta vecinal pone 1 millón de bolivianos sobre la mesa, la dinámica de poder cambia por completo.
2: Claro, ya no van con una cartita a pedir un favor a la alcaldía.
3: Exacto. ya no están rogando, están inyectando liquidez directa. Y no solo para comprar cemento, lo usan como una práctica de apalancamiento, bajo un modelo de coparticipación. Obligan, digamos, moral y políticamente a que el municipio ponga la otra parte.
2: Claro, si los vecinos ponen 1 millón, fuerzan a la alcaldía a multiplicar eso por 2 o por 3.
3: Y según la proyección de la entrevista, si logran juntar unos 3 millones de bolivianos en total con esta contraparte, podrían pavimentar 750 metros lineales, que es el acceso principal al Distrito 4.
2: Y esto no es una teoría, ¿verdad? Ya lo hicieron antes.
3: Ya lo probaron y funcionó. Heredia recuerda que en este mismo distrito, los vecinos juntaron primero 100.000 bolivianos para el tema de salud. Se lo llevaron al municipio y la alcaldía terminó poniendo 600.000 más.
2: ¡Qué buena estrategia!
3: Con eso mejoraron la clínica Sagrada Familia, le hicieron un parqueo, el cierre perimetral y adecuaron el cuarto para los rayos X. Así que esta figura de la OTB, o Junta Vecinal, evolucionó. Ahora son negociadores financieros puros y duros.
2: Es brillante. Pero a la vez, esta nueva mentalidad, donde la gente asume que tiene que pagar otra vez de su bolsillo por la infraestructura, choca un poco cuando llegamos a los servicios que uno supone que ya paguen sus impuestos.
3: Sí. Y ahí entramos al cuarto punto, el tema de las luces y las facturas. Porque en este presupuesto se habla de una inversión de casi 2 millones de bolivianos para comprar 1.136 pantallas LED para los barrios.
2: Y ahí el periodista, Tomás Coca, le hace la pregunta que cualquier ciudadano se haría. Básicamente dice, a ver, en mi factura mensual de la CRE, de la empresa eléctrica, me cobran como 30 bolivianos por concepto de alumbrado público.
3: Exacto. Él mira su boleta y dice, ¿por qué los vecinos tienen que usar su presupuesto de barrio para comprar los focos si ya pagamos alumbrado cada mes? Es una frustración súper lógica.
2: Totalmente. Debe ser súper frustrante pagar eso y que igual tu cuadra esté oscura y te digan que el barrio tiene que comprar las pantallas. Pero Heredia da una aclaración técnica que, bueno, desenreda un poco esta confusión.
3: Sí, y es una lección de finanzas públicas básicas. La diferencia entre gasto operativo y gasto de capital. Heredia le explica que esos 30 bolivianos de la factura de luz solo pagan la energía. O sea, la corriente que pasa por el cable para que el foco prenda. Ese es el gasto operativo.
2: Ah, claro. Pero el aparato físico, el poste, el cableado, la pantalla LED, eso es el gasto de capital. Y de eso se encarga el municipio.
3: Exactamente. La reposición de la luminaria es responsabilidad del gobierno municipal, no de la empresa eléctrica. Y la alcaldía asume esto directamente en las avenidas grandes, como la doble vía o los anillos centrales.
2: Pero cuando se trata de entrar a las cuadrículas de los barrios más alejados, la plata central no alcanza. Y ahí es donde el sistema permite que las juntas vecinales agarren su presupuesto y exijan, por ejemplo, que les compren un lote de 60 pantallas de un golpe para su zona.
3: Tiene sentido técnico y legal. Pero igual Tomás Coca toca un punto crítico ahí. La falta de transparencia. Porque la gente siente que paga un doble impuesto.
2: Y con razón, porque no hay datos claros. Coca exige saber cuántos millones recauda realmente la alcaldía con esos 30 pesitos que cada vecino paga en su boleta. Quiere ver la suma total.
3: Porque además hace una comparación muy dura con el servicio de la basura. Recuerda que en otra charla, el propio Heredia admitió que la tasa que cobran por el aseo urbano apenas llega a cubrir el 25% de lo que realmente cuesta recoger la basura.
2: Wow, o sea, los números están en rojo por todos lados. Y ese es el problema de comunicación, ¿no? Si quienes nos escuchan no saben exactamente qué financian sus impuestos y ven que además tienen que hacer vacas vecinales, se genera mucha desconfianza.
3: Claro. Y para que modelos como este de la coinversión vecinal funcionen a largo plazo sin causar resentimiento, necesitas transparencia absoluta de los datos.
2: Exacto. Pero bueno, entre tantas deudas, calles de barro y vecinos rompiendo el chanchito para comprar focos y asfalto, justo al final de la entrevista surge literal una luz al final del camino.
3: Sí, una noticia externa de último momento que podría cambiar las reglas del juego. Resulta que el día antes de la entrevista, el gobierno central, a través del FPS, el Fondo Nacional de Inversión Productiva y Social, lanzó un plan nacional de enlosetado. Y este plan viene con un crédito pesadísimo de 1.000 millones de bolivianos para los municipios.
2: ¡Wow! O sea, cuando Tomás Coca escucha esto, se nota el alivio, ¿no? Dice algo como que por fin va a tener al menos loseta en su calle en vez de barro. Es como si ya te hubieras gastado todos los ahorros y de repente te aprueban un crédito salvador en el banco.
3: Es un respiro total. Heredia confirma ahí mismo en vivo que Montero se va a postular de cabeza. Dice que justo venían de una reunión en video para ver los requisitos.
2: Pero Heredia también es súper cauteloso con esto, ¿verdad? Hace una advertencia.
3: Sí, porque dice que en gestiones pasadas había muchas ilusiones y anuncios poco serios. Y deja clarísimo que estos 1,000 millones no son plata de libre disponibilidad. No se la van a dar a cualquiera.
2: Dice textualmente que la plata no está para cualquier calle. O sea, las condiciones técnicas y de supervisión de materiales para este fondo son estrictas.
3: Lo que significa que, para ganar esa plata nacional, el municipio ya no puede depender de hacer favores políticos. Ahora tienen que presentar proyectos de ingeniería civil sólidos, auditables y listos para ejecutar. ¿Tienen que profesionalizar la alcaldía para competir?
2: ¡Qué viaje!, ¿no? Todo lo que se descubre analizando solo un presupuesto municipal. Empezamos con una deuda heredada de casi 80 millones que asfixia todo. Pasamos por el choque entre el barro de la expansión horizontal y la imposibilidad técnica de crecer hacia arriba por cañerías viejas.
3: Y pasamos por la confusión de la gente con las facturas de luz, terminando con esta esperanza de los fondos para el enlosetado.
2: Sí. Y fíjate que esto nos deja con un pensamiento final súper provocativo, especialmente volviendo al tema del Distrito 4.
3: A ver.
2: Es brillante que esos vecinos logren organizarse y juntar 1,000,000 de bolivianos para obligar al municipio a pavimentar su zona. Es digno de aplauso. Pero si uno lo mira desde una perspectiva macro, nos plantea una duda muy profunda sobre la equidad urbana.
3: Claro, sobre quiénes se pueden permitir ese desarrollo.
2: Exacto. Si el modelo más rápido y efectivo para dejar de pisar barro requiere que el propio vecindario inyecte cientos de miles de bolivianos como capital semilla, ¿qué pasa con los barrios de nueva expansión horizontal que no tienen recursos?
3: Es un punto fuertísimo. ¿Qué pasa con las familias que apenas llegan a fin de mes? Jamás podrían organizar una colecta así.
2: Exactamente. Entonces, se está creando, sin querer, una ciudad de dos velocidades. Una donde la calidad de vida y tener una calle decente ya no dependen de una planificación equitativa del Estado, sino exclusivamente del poder adquisitivo de tu código postal.
3: Es un dilema brutal sobre lo que significan los bienes públicos hoy en día.
2: Y con esa reflexión cerramos nuestra exploración a fondo de hoy. Invitamos a todos los que nos escuchan a mirar cómo se financian las obras en sus propias ciudades. Detrás de cada luminaria nueva o calle de tierra, hay deudas, negociaciones y vacas vecinales moldeando el futuro.

Bien, amigos y amigos, son exactamente las 10 de la mañana con 13 minutos, 10 con 13 minutos. Gracias, gracias. Thank you very much. Gracias por estar, como siempre, en compañía de Vara Comunicaciones, cadena radial de la integración y su revista informativa Agenda Matinal en esta jornada. Jornada de miércoles 26 de agosto del año 2026. Amigos y amigos, su servidor Tomás Coca, como siempre, feliz de estar con ustedes todos los días compartiendo música e información para que usted sea la persona más y mejor informada a través de Wara Comunicaciones, Wara Communication, cadena radial de la integración.

Gracias, amigos y amigas, como siempre, por estar en compañía de Buenas Comunicaciones. Saludamos a nuestros amigos allá en Xaxiagua, señores, a nuestros queridos yactamasis y yayagüeños norte-potosinos que nos sintonizan a través de la 91.5. Un saludo fraterno a nuestro amigo también allá, Yasmani Mamani Condori. Yasmani nos dice que está por alguna parte de Uyuni, no sé qué pueblito por ahí, haciendo trabajos de construcción, ganándose la vida, chambeando, ¿no? Luchando. El frío está azotando fuerte por allá por estos días que ha nevado. A nuestro amigo también, al periodista de guerra. Hoy tendremos un reporte con nuestro periodista de guerra, Zonal Cesano. Y también saludamos Yapacaní, provincia de Chilo. Yapacaní, provincia de Chilo. 89. Perdón, ¿qué número es? Estamos con tantos números y estamos medio mareados con uno muy bien, estamos aquí. 89.1 es en Yapacaní nuestra señal. Vamos a por un momentito. Creo una confusión. Confusión. Aquí está, a ver, vamos a ver. Aquí tenemos, señores. Aquí está, ¿dónde está? 89.1 Yapacaní, provincia de Chilo. Así es, amigos. Aquí estamos, como siempre, con ustedes, compartiendo su revista informativa Agenda Matinal. 90.7 en San Julián, provincia Ñuflo de Chávez. 90.7 en San Julián, provincia Ñuflo de Chávez, amigos y amigos. La frecuencia de Guara Comunicaciones. Gracias, como siempre, por estar en compañía de Guara Comunicaciones, cadena radial de la integración. Yapacaní, como decíamos, 89.1, eso es Yapacaní, 89.1 por si acaso. 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

Bien, amigos, amigos, gracias, gracias. 10:23 minutos. Aquí estamos, como siempre, firmes, firmes al pie del micrófono para echarle candela, candela a las noticias y a la música. Hoy es miércoles 26 de agosto del año 2026. A esta hora de la mañana la temperatura 28 grados, soleado. Tenemos viento, sí, el viento como está pronosticado. Tenemos el viento, vamos a ver a cuánto está. A esta hora de la mañana, el viento, y de qué, de norte a sur, de sur a norte, ¿cómo está el tema del viento? Para hoy está programado 24 a máxima a 46 kilómetros, los vientos del noroeste están programados a esta hora de la mañana 19, 37 kilómetros, a las 11 va a aumentar a 22 a 43 kilómetros y a las 12 del mediodía 23 a 46 kilómetros por hora el viento, ¿no? La temperatura para hoy está programado la mínima 20 grados, la máxima 30 grados. Un día agradable en el clima, ¿no? Un poquito incómodo el viento, pero tampoco va a ser mucho.

Bien, amigos y amigos, cuando escuchaba esta canción de Tarzan Boys, recordaba siempre, ¿no? Es mi recuerdo grande de aquellos años maravillosos que, al ritmo de esta música, tuvimos el recibimiento luego de haber concluido nuestro servicio militar. Y bueno, ¿por qué también recordaba esto en este momento? Ayer tuvimos la visita de la subteniente Cecilia Mamani. Ustedes dirán, ¿qué pasa, Tomás Coca? Bueno, nos trajo una invitación a Guara Comunicaciones que tiene que ver con fortaleciendo el ejército con meritocracia e institucionalidad. Dios, patria y hogar, dice. Aquí está sección Relaciones Públicas, número 143, que va a 2026, objeto cursar invitación. Y Guavirá, agosto 25, 2026, licenciado Tomás Coco, Radio Guara Comunicaciones, Montero, 103.9. Por intermedio de la presente, tengo la oportunidad de dirigirme a usted para expresar un cordial, respetuoso saludo a nombre de los señores oficiales. Bueno, y aquí está todos los, ¿no? Hasta y premilitares, soldados y premilitares del regimiento Manchego, coronel 12 Manchego y el mío en particular. Dice aquí el teniente coronel Dem Orlando Vargas Ugarte, es el comandante del RC2, dice Manchego, coronel Manchego. Bueno, así están, sí, es RC2, no es RC12, decíamos que no, es RC2. Bueno, esto tiene que ver con lo siguiente. Al mismo tiempo tengo bien hacer realizar la invitación al personal de comunicaciones de comunicación social de su prestigiosa radioemisora para participar en el curso de corresponsal de guerra orientado a fortalecer y perfeccionar los conocimientos y habilidades y competencias del personal de prensa en materia de cobertura informativa en escenarios de conflicto, el cual se desarrollará del 14 de septiembre al 25 de septiembre en las instalaciones del RES-2. Coronel Manchego, ubicado en la localidad de Guavirá. Para mayor información en cuanto a requisitos y otros, se establecen los siguientes números de contacto. Aquí está los números del teniente coronel Orlando Vargas Ugarte, mayor Dem Harold Jason Argote Solís y el capitán de infantería Eduard Gutiérrez Tenorio, oficial de operaciones. Bueno, ayer yo estaba junto a un sobrino de mi... Sobrino, hijo del sobrino de mi esposa, ayer, ¿no? El Carlos, José Carlos, y estaba conmigo precisamente cuando nos llegó la invitación, nos hizo llegar la subteniente Cecilia, ¿no? Un poco sorprende, ¿no? Ver una mujer de uniforme, porque uno está acostumbrado siempre a ver al hombre de uniforme, ¿no? Y en eso le digo, pues no, aquí este sobrino no quiere ir al servicio militar, tiene miedo de que lo jaripen, le digo. No, ya no se jaripea, ahora ya no hay esa costumbre, ya no es como antes, en mi época era todo a punta de palazo, corte, en fin, no, ahora ya no hay así, me dice, ¿no? Bueno, así que ha cambiado mucho el servicio militar, también, ¿no? Como toda la vida, cambia, todo cambia, lo único que no cambia, lo único permanente es el cambio, dice, ¿no? Así que por eso estaba recordando un poquito también al ritmo de esa música, y claro, le comentaba, ¿no? Yo estuve en Sillos, y allí también se hace el curso Boina Verde y todo, y principalmente una de las actividades más dolorosas del curso es prisionero de guerra.

0: Bien, amigos, después de ese pequeño recordatorio, esa anécdota, esa vivencia, nos vamos ahora a las noticias y enseguida nos vamos a algunos contactos hasta exteriores. Hoy queremos un poquito ahondar en una duda que nos surgió ayer. Hablamos con, de acuerdo al POA, son casi 1.900.000 que se está destinando al tema de las luminarias, ¿no? Luminarias. Entonces, a la compra de pantallas. Y claro, la pregunta era, ¿pero por qué nos están poniendo en el POA si es que estos deben estar cubiertos tal vez dentro de lo que uno aporta, paga a través de su boleta en la CRE? Y ayer decía el secretario municipal de Obras Públicas, Ramiro Heredia, que eso solo cubre el consumo de la energía eléctrica, pero no el tema de reposición. Ahora, por otra parte, había un tema interesante que nos decía nuestro amigo Miguel Ángel Hurtado, exalcalde, exconcejal. Decía, ¿cuánto habrá bajado el consumo de energía eléctrica con el cambio que se está haciendo? O sea, ¿cuántas luminarias tenemos en Montero? De esas luminarias, ¿cuántas son ahora focos LED? Y dice, un foco LED equivale a un tercio del consumo de los anteriores focos fosforescentes, como se llaman. Entonces, esto ha debido bajar el consumo de energía eléctrica. Es como que uno ha cambiado en su casa a focos LED. Antes tenía las otras bombillas que consumían más. Entonces, ¿cómo se dará este fenómeno? Pero de eso no se sabe. Así que hoy el cazador tiene una misión. Va a ir a la CRE para ver la posibilidad de que si le pueden decir cuánto equivale el consumo de energía eléctrica. Bueno, le van a decir, mire, señores, no le puedo dar ese dato. Vaya usted a la alcaldía y es que le den. Se va a tener que ir a finanzas. En finanzas le van a voltear, le van a decir, no, tiene que ser con una notita, vaya al alcalde, pida permiso, no sé quién. Pero bueno, ese es un poco el pesimismo, ¿no? Pero por la parte optimista, vamos a tener el dato. Hemos estado estos días planificando el POA. Queremos saber, a ver, cuánto es lo que se recauda por concepto de el pago al alumbrado público. Y ¿cuánto es lo que se paga, señores? Esa es una información pública, eso no es ningún secreto bancario de nadie, entonces deberíamos tener ese acceso. Vamos a ver, ¿cómo hace nuestro cazador? Ustedes saben, el cazador es un tigre, pero a veces, como dice el dicho, hasta el mejor cazador se le escapa la presa, ¿no? Bien, amigos y amigos, gracias, gracias. Son las 10 de la mañana con 32 minutos, 10:32. Y aquí están estas noticias importantes a esta hora de la mañana. Morales apuesta por hacer ajustes al decreto del diésel antes de que abrogarlo, dice una noticia. Quien tenemos, creo, una llamadita ya a esta hora de la mañana, señores. Y hablando de Roma, dice, Rómulo se asoma, decían por ahí una frase, ¿no? Y hablando del cazador, ya tenemos en línea al cazador, al grande entre los grandes de la comunicación montereña, Carlos Paredes Prieto, por si acaso, de apellido materno Prieto. Carlitos, muy buenos días. Adelante, por favor.
1: Buenos días, buenos días, buenos días, Tomás. Y este fin de semana, este domingo 30, va a haber un acto muy, muy, muy nuestro, ¿no? El folclore en lo más a alta proyección. Es en el barrio Santa Rosito, barrio Santa Rosito. ¿Me
0: permite? ¿Qué folclore me está hablando Carlos Paredes, señor?
1: Buen día. Es la Asociación de Fraternidades Folcloristas de Montero. ¿Su nombre, por favor?
2: Bueno, Milton Soto Cruz, actualmente presidente, efectivamente, de lo que viene a ser la Asociación de Fraternidades Folclóricas de Montero.
1: Bueno, ¿qué actividad tienes para este fin de mes?
2: Comentarle a la población de Montero y en especial a los vivientes del Distrito 1, este día domingo 30 de agosto, a partir de las 4 de la tarde, junto con la OTB del barrio Santa Rosita, hemos planificado elaborar un festival de danza folclórica. ¿Qué quiere decir eso? Va a haber presentaciones de diferentes ritmos como tinku, caporales, morenadas, salay, en este hermoso barrio, en devoción también a la Virgen Santa Rosita, que es patrona de este barrio y también de ese distrito.
1: ¿Algunos invitados especiales?
2: Bueno, la OTB ha hecho la invitación a las autoridades municipales, tanto ejecutivo como legislativo, también a otras personalidades que de alguna manera están apoyando, ¿no? Moralmente, incluso económicamente, con esta actividad. Y bueno, la verdad, muy agradecido con ellos por tomarnos en cuenta dentro de sus festividades.
1: ¿Cuántos grupos ya están confirmados?
2: Nosotros somos 25 fraternidades de manera activa que estamos sin embargo, hasta el día de ayer ya no se las atendía, de que han hecho, han confirmado su asistencia. El gran problema que ellos tienen, más que todo, es el tema económico, ya que el hecho de participar en un festival, en una entrada, implica gastar en música, implica gastar en trajes. Entonces, sin embargo, estamos haciendo los esfuerzos. Ojalá que mañana o más tarde algunas otras fraternidades confirmen, porque al fin y al cabo lo que a ellos les gusta, les agrada, es bailar, les apasiona. Entonces, muy agradecido con ellos.
0: Milton Confirmado Soto, Milton Soto, aló, aló. Querido Carlos.
3: Espere, me pongo el audífono.
0: Amigo Milton Soto, hijo de nuestro querido amigo Hipólito Soto, señores. Hace mucho tiempo que no lo vemos a nuestro querido amigo Hipólito Soto. ¿Qué será de su vida? Si nos está sintonizando, un saludo al amigo Hipólito Soto. Milton, tengo una breve confusión acá, Milton. Usted habla de festival, pero cuando dicen necesitamos apoyo para el conjunto, para el grupo, para la banda, o sea, ¿va a ser festival o va a ser una entrada folclórica? ¿Cuál es el para? Porque cuando yo entiendo festival como que van a hacer su demostración de baile, termina el grupo, entre el otro grupo, pero cuando es una entrada tienen un recorrido de 10, 20 cuadras, en fin. ¿Cuál es la característica, Milton? Muy buenos días, adelante.
2: Muy buenos días, le comento, mi amigo. El día de ayer se nos había presentado la OTB con el propósito de poder consolidar lo que vino a ser una entrada, ¿ya? Entonces, ¿qué implica eso? Obviamente con recorrido, ¿no? Sin embargo, el tropiezo que nosotros tenemos, uno, para empezar, el tema económico, mucho más cuando este día sábado 29 de agosto tenemos previsto lo que es la entrada folclórica en devoción a la Virgen de Ocupiña, que ya prácticamente hace un mes lo hemos confirmado y le hemos trabajado con el barrio 27 de agosto. Entonces, del día sábado al día domingo implica un doble esfuerzo económico. Sin embargo, esa noche hemos quedado en el hecho de poder hacerlo un festival como inicio, no este año, porque recién estamos pisando el distrito 1 con estas actividades. Y bueno, una apertura oficial este año con un festival, planificando para el próximo año ya una entrada folclórica en devoción a la Virgen Santa Rosita, patrona del barrio, y poder consolidar esta entrada también. Pero sin embargo, también entendiendo y conociendo a los amigos fraternos, a los que les gusta bailar, a los que les gusta hacer su demostración, les gusta ir bailando por las calles, demostrando la pasión que tienen por la danza, tengo aquí, por ejemplo, a las fraternidades Salay Bolivia y Caporal de Fuego en la Sangre, que incluso Fuego en la Sangre quiere participar con banda. Entonces, créame, ellos están buscando la manera, la forma de poder tener los recursos y el apoyo necesario por parte de instituciones, autoridades. Y si quizás hay alguna persona devota de la Virgencita que quisiera de alguna manera aportar con un granito de arena, créame que sería todo bienvenido. Lastimosamente, somos conscientes de que la realidad económica de Montero y del país está un poquito complicado, entonces incluso las cosas han subido. Las chatas o las amplificaciones que nosotros ocupábamos en una suma de 300, 400, 500 bolivianos, hoy en día cuestan 800, 1000, 1200, y bueno, eso pues también implica un gasto. Entonces, esa es la realidad con la que nosotros estamos tropezando. Hay que ser conscientes de que la cultura necesita, ¿no?, financiamiento, necesita aporte, necesita ayuda económica, porque muchas veces pues los fraternos también tienen que soportar, digamos, quizás el enojo de papá, de mamá, que le piden, ¿no?, el tema económico, y a veces pues papá y mamá tampoco no tienen, y bueno, esas son las limitaciones. Y bueno, nosotros estamos trabajando como instituto siempre para darles a los niños, a los jóvenes, un sano esparcimiento, una recreación sana. Recreación. Vamos a seguir.
0: Perfecto. Estamos teniendo problemas con la comunicación, no sé si es el viento, algo, estábamos bien, pero ahora hay un ruido intermitente. Aló, Milton, ¿me copia?
2: Sí, lo escucho perfectamente.
0: Ya, bueno, querido Milton, un placer conversar con usted y les deseamos muchos éxitos, y ya estaremos más adelante conversando más sobre el tema de esta actividad artístico-cultural, como son los grupos folclóricos que... Yo decía, Milton, me hablaba aquí el corresponsal, mi reportero Carlos Paredes, me dice, vamos a hablar de la fiesta. Me dice, ¿qué fiesta? Carlos Paredes, ya pasó la fiesta de mi pueblo era el 15 de agosto, ya se acabó. Yo la única fiesta que conozco es, no, la fiesta de aquí, de Montero, me dice. Realmente yo digo, si fuera alcalde, yo haría una gran entrada folclórica patronal acá en Montero para que sea un polo también turístico de atracción y generar esa identidad montereña, señores, ¿no? Así que yo creo que ya hay avances, ya no se va a comenzar de cero, ya ahí tenemos esa asociación de conjuntos folclóricos como existe en el interior del país, principalmente en lo que es La Paz, Oruro, Potosí. Entonces ya hay bases para hacer este gran proyecto, una gran entrada municipal en 31 de agosto, San Ramón Nonato, patrono de Montero. Sería interesante esto. Ojalá un día, ojalá se pueda consolidar. Milton Soto, un saludo fraterno. Hasta un próximo contacto.
2: Mi amigo, ¿le puedo decir algo?
0: Sí, le copio, adelante.
2: Hola.
0: Le copio, adelante.
2: Le comento que la Asociación de Fraternidades Folclóricas, en conjunto con los presidentes, tenía previsto hacer esta entrada en devoción de la Virgen de Urcupiña, acompañando el aniversario de Montero, ¿ya? Haciendo un recorrido desde la plazuela de San Ramón Nonato hasta la plaza principal. Lastimosamente para nosotros es complicado, es difícil poder concretar una reunión con el mismo alcalde, no mismo con una dependencia. Entonces, a duras penas hemos tenido alguna reunión con la que viene a ser la presidenta de Cultura en el tema del consejo, y bueno, agradecido también con ella, ¿no?, por esa oportunidad, pero es necesario explicarle a la población que Montero, que el municipio, el ejecutivo de Montero necesita invertir en la cultura, porque al fin y al cabo son una población de niños y de jóvenes que necesitan de alguna manera un momento de esparcimiento sano. Ahora, adelantándome a la patrona de nuestra ciudad, que es la Virgen de las Mercedes, dentro de una semana tenemos una grata sorpresa, se puede decir, de una entrada de integración a nivel Montero. Muy pronto también lo vamos a estar lanzando, pero respetando la fecha y también los compromisos que se tiene con lo que vienen a ser los jóvenes de la parroquia de las Mercedes, así que tenemos actividades todavía culturales. Lo que sí pedimos es el apoyo. Quizás bien, el municipio falta el tema económico, pero que la población venga a vida, para invitarlo siempre a todas las actividades.
0: Bien, lamentablemente, querido, se ha caído un poquito la llamada. Hemos perdido la calidad del sonido. Bueno, importante, pero todo lo que ya hemos comentado con Milton Soto sobre esto, hay mucha, mucha tela que por cortar en este tema. Gracias, Carlos. Gracias, Milton. Hasta un próximo contacto. Bueno, solo nos sale un ruido ahí ensordecedor a esta hora de la mañana. No sé a qué se debe. Íbamos bien con la charla, pero algo está pasando. Algo está pasando, dirían los portugueses, ¿no? Gracias, amigos y amigos, como siempre, por estar en compañía de Guara Comunicaciones. Guara Communication, cadena radial de la integración.
3: Tomás.
0: Sí, ahora sí, Carlos Paredes. Hace rato teníamos un ruido ensordecedor que no podíamos ya escuchar nada. No sé qué pasó, un sabotaje.
3: Su Bluetooth.
0: Un sabote. Sí, ¿qué pasa, querido Carlos Paredes?
3: Todavía el jurado todavía no está, no lo han elaborado, porque tienen que hacer el jurado, luego presentar a las instancias superiores, y nos indicaron también que el alcalde este fin de semana va a estar presente en este gran evento. Allá.
0: Bueno, hoy tiene Cazador una misión, ¿no? La misión es conocer cuánto le implica el presupuesto, el consumo del alumbrado público y cuánto recaudamos por concepto de alumbrado público. Esta información es una de las misiones que tiene hoy el Cazador, el number one de las noticias. Carlos Paredes.
3: No, seguro, nos tratamos de acá porque había tenido un padre.
0: Bien, gracias, Carlos, estamos atentos. Bien, amigos, ahí está Carlos Paredes, algo pasa con el Celucach.

0: Bien, amigos, amigos, gracias, gracias. Morales apuesta por hacer ajustes al decreto del diésel antes que abrogarlo. Dice, tal vez pueda haber algunos cambios respecto a los cálculos, respecto del precio final que se pueda llegar a cobrar a diferentes sectores, aseguró. ¿Y quién es Morales? Debe ser el flamante ministro de Economía y Finanzas, ¿no? El que reemplazó a el ministro de Economía, Cristian Morales, correcto. Bueno, antes de continuar con las noticias nacionales, vamos a saludar a nuestro querido amigo, profesor de profesores, director de la Unidad Educativa San José Obrero. Hemos estado hablando hace unos minutos con Milton Soto acerca de las actividades folclóricas, artísticas folclóricas en Santa Rosita. Van a hacer, dice, querían hacer una entrada, pero por falta de recursos para cubrir costos de música no lo van a hacer. Va a ser una especie de festival, demostración de baile. En cambio, el Colegio San José Obrero hace muchos años viene realizando una entrada folclórica con su personal, con su comunidad educativa, profesores, padres de familia, estudiantes, hacen este esfuerzo para recrear la cultura, para llegar a la población con la cultura. Querido profesor Efraín Zamos Parada, ¿qué novedades tenemos al respecto? ¿Cómo va la organización de esta actividad? Muy buenos días. Adelante, por favor.
1: ¿Cómo está? Buen día. Un gusto saludarlo a usted y a toda la audiencia. Viento en popa. Vamos por un 90,9%. Ya todo está listo. Hay música. Están la ropa. Y lo más importante, las ganas de querer bailar el día sábado por las calles de Montero. Hace 26 años que venimos practicando cultura en homenaje precisamente a esta bella ciudad.
0: Perfecto, ahí está, todo positivo. ¿Cuándo es la actividad exactamente, querido profesor?
1: El día sábado a las 9 en punto de la mañana partimos de las puertas del ex colegio de la esquina de la policía.
0: De la esquina de la policía, de Police, de la Policía Nacional Revolucionaria, de Police. Bueno, de ahí arrancan... 110. De ahí arranca, ¿cuál es el recorrido, profesor, para ir a apostarse ahí a algún lugar del recorrido? O por lo menos el caso.
1: Damos la vuelta a la plaza.
0: A la plaza.
1: Damos la vuelta a la plaza. Llegamos hasta los Trufis, pasamos por los Trufis. Luego tomamos la esquina de la calle del mercado, es
0: Pastor Díaz.
1: Pastor Díaz. Llegamos al mercado, pasamos por el mercado, por la circunvalación, luego tomamos al lado izquierdo por la Pampa de la Madre, hasta la altura del colegio, y bueno, la final es precisamente en el colegio. Allá hay todavía un convite más, ¿no? Porque allá los chicos todavía siguen bailando, y bueno, la pasamos bien.
0: Bien, estimado.
1: También quiero invitarles para el día viernes, es el convite, eso es en el Coliseo Plurinacional, a partir de las 3 de la tarde hasta las 11 de la noche tenemos las diferentes danzas. Bueno, sintetizando lo que va a ser al día siguiente la entrada. No, si usted no tiene para entrar, al día siguiente es gratis y usted puede ver por todas las calles. Pero si usted quiere ver cómodo, sentado, el día viernes.
0: Excelente, sí, profesor. Bueno, profesor, ¿y cuánto dijo? ¿20 años o 20 y pico dijo, profesor?
1: 26 años.
0: 26 años, profesor. A veces...
1: Interrumpidamente.
0: No. La sostenibilidad, ¿no? De un proyecto es importante. En este caso, ustedes han llevado adelante esta actividad durante 26 años. Me imagino que el año de la pandemia no han debido hacerlo, ¿no? Porque como hay mucha actividad, se me
1: preguntó. Sí, en el año de la pandemia no.
0: Se suspendió.
1: Era muy peligroso.
0: No, era complicado, ¿no?
1: Estábamos enfermos, además.
0: Ah, sí, profesor, ¿no? Bueno, querido profesor, y comentando un poco los orígenes, ¿cómo surgió esta idea de cómo surgió hacer esta entrada? ¿A quién se le ocurrió? ¿Qué pasó? ¿Qué sucedió? Adelante.
1: Ah, sí, interesante. Bueno, cuando fundamos el establecimiento educativo, veíamos que la quincena de agosto el colegio quedaba completamente vacío, toda la semana. Entonces, no vimos cuál era el fenómeno, que los papás llevaban a los hijos a la Virgen de Urucupiña y por lo tanto nos quedábamos sin alumnos, ¿no? Dos, tres, aquellos que no iban, pero muy pocos. Entonces, se nos ocurrió, en vez de ir, traerla a la Virgen. Y fue un profesor, ¿no? El profesor Edgar, quien trajo a la Virgen, la obsequió. Bueno, y decidimos hacerle la entrada a partir de ese entonces, el último sábado del mes de agosto, para hacer también un homenaje a Montero.
0: Perfecto,
1: ahí. No le velamos. Desde esa vez, solamente como usted dice, el año de la pandemia no lo pudimos hacer, pero hace 26 años estamos en la calle creando cultura, incentivando a los chicos aquello que practicaron nuestros abuelos, nuestros padres, que ellos deben seguir practicando: la música, la alegría, cero trago.
0: Cero trago.
1: Cero alcohol.
0: No, cero alcohol, importante, ¿no? Bueno, querido profesor, algo que estoy viendo acá en Montero, tenemos lo que hace rato hablaba Milton Soto, ¿no? Muchas de las entradas se hacen con amplificación porque el tema de la banda es un poquito elevado el costo. Y algo que ha pasado en mi natal, Yayagua, que le comentaba en alguna ocasión.
1: Pero luego tenemos en la anécdota, yo le cuento.
0: A ver, adelante.
1: Bueno, empezamos con 5 fraternidades. Fue creciendo a 10, a 11, a 12, a 13, conforme van creciendo los cursos. En este momento hay 50 fraternidades. Caramba. Bueno, llegado un momento, por el año número 10 más o menos, nosotros solo con banda, prohibido era otra música, solo con banda. Y ese año se dio un fenómeno, que los de la banda hicieron su sindicato y le pusieron un precio. Y dijeron, tanto, todos, o si no, nada. Entonces no seguimos nada. Y cambiamos desde esa vez a la amplificación. Nosotros fuimos los que cambiamos a la amplificación y empezaron todos a armar su propia música. Claro que no es cualquier amplificación, ¿no? Son música muy bien trabajada por ex estudiantes, también algunos que tenían amplificación. Bueno, y acompaña bien. Por eso es que dejamos. Hoy en día está bajando lo de la banda, algunos grupos van a tener ya banda. Eso es la oferta y la demanda, pero ¿no? Hoy en día.
0: Y en esa línea iba, ¿no? De que resulta que le comenté alguna vez, ¿no? En una época cuando también participaba, no había banda. En la época de fiesta todos están contratando la banda y la banda escasea, ¿no? Entonces, uno tiene que buscarse de Oruro, de otros lugares, traes la banda y sale más caro porque hay que pagar transporte, estadía más, etcétera. Pero en estos últimos años, 20 años probablemente, todas las unidades educativas han comenzado a armar sus propias bandas. Entonces, terminan bachilleres, ya saben tocar instrumentos y arman su propio grupito y así sucesivamente. Entonces, Yayagua, Norte Potosí se ha vuelto exportador de bandas porque ya son contratados a otros lugares porque se ha formado ese semillero, ¿no? Y por ahí, digo yo, por ahí, como San José Obrero es un centro de iniciativas, de innovación, por ahí San José Obrero también tiene unas bandas que por futuro vaya exportando a otros municipios o aquí mismo en nuestra ciudad de Montero, porque parece que es muy escasa la tradición de banda acá en Montero, que no es como en el occidente, parece, ¿no? O sea, la tamborita, nomás dicen un tambor con 3 trompetas, es una banda, ¿no? Entonces, a ver, ¿no? Habría que ver esa posibilidad también a futuro de promover eso.
1: Sí. Hay una diferencia. En los centros mineros, en Oruro especialmente, en las bandas de los colegios les enseñan a leer música. En cambio acá la mayoría de los establecimientos, por no decir todos, es al oído, ¿no? Entonces cuesta. En cambio, cuando saben leer música les es más fácil e incluso salen a formar sus bandas. Y por eso no faltan bandas. Al carnaval acá en Santa Cruz la mayoría de las bandas son de Oruro. Y nosotros tenemos bastante banda en los establecimientos educativos. tanto en la ciudad de Santa Cruz como acá y las provincias también. Y es raro el muchacho que sabe leer música, ¿no? Esa es la diferencia. Creo que en algún momento, cuando haya alguien, un maestro que le agrade de verdad y enseñe a leer música, vamos a tener bastantes músicos.
0: Eso. Mucho depende, ¿no? De los profesores. Yo allá en Yapacaní vivo cerca de una unidad educativa y casi el año pasado estaba más tiempo en Yapacaní que acá, o el anteaño pasado, ¿no? Y todos los días era la banda, domingo banda, 6 de la mañana y hasta la banda. Parecía eso, que estaba peor que en el norte Potosí, Guainitos aquí, Caporales, Morena. Y porque ese colegio Bolívar estaba en ese, ganó creo premios departamentales también, entonces el profesor estaba motivado, quería que su banda sea la mejor. Entonces mucho depende cómo están motivados también los profesores de sus respectivas áreas para hacer cosas interesantes, ¿no? Bueno, querido profesor, estaremos atentos entonces al día sábado para estar haciendo la cobertura noticiosa periodística de esta actividad importante que lleva la unidad educativa San José Obrero, turno tarde, a la cabeza de su director, el profesor Efraín Ramos Parada. Querido profesor, un saludo fraterno. Ya estaremos más adelante hablando sobre temas de la coyuntura política social. Hoy tengo un desafío. Quiero saber cuánto se recauda por el tema de alumbrado público y cuánto es el costo del pago del alumbrado público, porque tengo dos versiones. Uno, dice Heredia, que lo que se cobra en lo de la CRE solo alcanza para pagar el consumo de energía eléctrica y que todo lo que es de posición de pantallas, todo tiene que ser aparte. Por otra parte, había una reflexión de mi amigo Miguel Ángel Hurtado, Hinche alcalde, que dice, tendría que bajar el consumo. Si estamos cambiando las pantallas fluorescentes, que se llaman por LED, y eso consume un tercio de lo que consumían las otras pantallas. Entonces, tendríamos que tener idea de ver cuántas pantallas LED tenemos en Montero y cuántas pantallas del otro tipo. Entonces, estas informaciones que a veces uno no los tiene, no los sabe, y bueno, si uno no está informado, a uno, como decimos popularmente, lo pueden dibujar, pues, ¿no? Entonces, estamos en esa tarea, profesor. ¿Algún comentario sobre este tema para despedirnos? Adelante.
1: Muy buena idea. Nosotros le habíamos sugerido al alcalde Mario Batista que ocupara las pantallas solares. Nosotros ocupamos en algunos lugares de colegio y estamos incrementando las pantallas solares para que sea un ahorro precisamente para la alcaldía, ¿no? Y si implementamos esto en las calles, vamos a ahorrar mucha energía, ¿no? E incluso la última vez que lo visitamos, pantallas, y quedó en devolvernos, hasta ahora no nos ha devuelto. Estábamos alegres que iba a volver a ser alcalde, pero como no ha vuelto a ser alcalde, bien. Dos pantallas le llevamos solar como muestra para decirles, este es el material que debía utilizarse en los colegios y en las calles. Mira, y nosotros hemos incrementado esto y lo vamos a seguir haciendo. Bueno, forma silenciosa para poder ahorrar.
0: Hay dos proyectos, ¿no? Miguel Ramiro Heredia ha dicho, vamos a poner más de 1,000, como dice, energía solar a las unidades educativas para que ya no consumamos, gastemos lo que como 100,000 bolivianos gastamos mes, creo, dijo. Y bueno, ahora en el tema del alumbrado público creo que vamos a seguir más con las pantallas, pero vamos a averiguar, para eso estamos acá, para que la gente tenga información de primera mano. Querido profesor.
1: Bueno.
0: Efraín Parada Ramos, un saludo fraterno, un jayaya en esta jornada y que tenga un excelente día.
1: Un gusto,
0: día.
1: Buen día.
0: Hasta luego.
1: Buen día.
0: Bien, amigos, gracias. Aquí estamos compartiendo también noticias nacionales. Dice Morales, es el nuevo flamante ministro de Economía en reemplazo de Espinosa. Apuesta por hacer ajustes al decreto del diésel antes de abrogarlo. Tal vez pueda haber algunos cambios respecto a los cálculos, respecto del precio final que se pueda llegar a cobrar a los diferentes sectores. Creo que sí. Parece interesante, ¿no? Tal vez no 18, tal vez 15, pero en general. Porque eso de hacer sectorializado va a terminar en corrupción también, en que algunos gentes vivillos van a hacer plata. Es como la ley seca en Estados Unidos, ¿no? Gracias a la ley seca se crearon las grandes mafias de Al Capone, Lucky Lucianos, Genovese y todos esos. Bueno, así que me parece interesante que tengan que hacer una revisión y llegar a un acuerdo, pero eso de precio diferenciado a la larga va a traer nomás su corrupción y el que no podamos nivelar de alguna forma o acercarnos al precio internacional también va a generar el contrabando. Pero no, pues algunos dicen, vamos a bloquear, qué cosa, somos los bárbaros, bloqueamos y punto. Pero no ven las otras partes del conflicto, del tema, ¿no? O sea, es como un niño caprichoso que se cierra solo en su idea. Bien, dice así, el ministro de Economía, Cristian Morales, aseguró este miércoles que antes de abrogar el decreto supremo 5676 que fija en 18 el precio del litro de diésel para grandes consumidores, apuesta por hacer ajustes para minimizar los riesgos y la afectación. La norma es cuestionada por varios sectores productivos que advirtieron con movilizaciones en demanda de su abrogación. Se tienen que realizar ajustes para minimizar los riesgos. Se tratará de que no se abrogue el decreto, dijo Morales en Unitel. Productores bloquean Ruta Beni Santa Cruz pese a estado de excepción. Estos no creen nadie, son dueños. Es que esa cultura hemos creado, esa cultura. Ahora ya nadie les quita esa cultura. Ya han aprendido que todo es en base al bloqueo, señores. Nuevo ministro de Economía trabajó en los gobiernos de Evo Morales y Áñez, señores. ¿Qué les parece, señores? ¿Qué les parece? ¿Ah? ¿Qué dice aquí esto? El nuevo ministro de Economía y Finanzas, Cristian Morales, cuenta con 17 años de experiencia en el sector público, ocupó cargos en los gobiernos de Evo Morales y Yanine Áñez. El propio Morales informó que comenzó su trayectoria pública como analista del Ministerio de Economía durante el gobierno de Evo Morales y que fue ascendido hasta llegar a jefe de unidad. Me presenté a una convocatoria y fui elegido. A raíz de eso fui creciendo en diferentes ámbitos. Inicié como analista dentro del Ministerio de Economía, dijo en Unitel. Aseguró que muchos economistas de su generación trabajaron durante 20 años de la gestión del MAS, dice. Asimismo indicó que luego de trabajó como director de créditos durante el gobierno de Yanine Áñez. Tras su salida del gobierno central, ocupó cargos en el gobierno municipal de La Paz durante los últimos 5 años. ¿Qué más dice acá? Durante la gestión del exalcalde Iván Arias. Morales aclaró que no trabajó en los gobiernos de Luis Arce, aseguró que por el contrario enfrentó persecución política con diversos juicios en esa gestión. Trabajé desde analista hasta jefe de unidad en la gestión de Evo Morales. Dijo, aclaró que enfrentó diversos juicios durante el gobierno de Arce porque no compartía algunos ideales. Acuerdos técnicos con el FMI están cerrados y garantizados, dice Morales, por otra parte. Seguimos, amigos, seguimos. YPFB fortalece la evaluación exploratoria en las áreas de Liquimuni y El Pelado. Dice la noticia también que nos trae Economía y Empresa. El vicepresidente de Administración, Contratación, Contratos y Fiscalización de YPFB explicó que ambas campañas apuntan a actualizar el mapa geológico y verificar las condiciones de acceso.

Seguimos, amigos, seguimos, seguimos, seguimos. Qué más tenemos a esta hora de la mañana? Paz sin carga, Morales, continuar gestiones con FMI y Banco Mundial. Morales, por si acaso, estamos hablando del nuevo ministro de Economía, Morales. Cuidado que piensen que es Evo Morales, no. Paz sin carga al nuevo ministro, asegurar los 10 mil millones y el 50-50, dice. Paz posiciona a Cristian Morales como nuevo ministro de Economía. Economía boliviana se contrae en 3,2% en el primer semestre, según Sebec Caínco. Bien, amigos, a ver, vamos a leer esta contracción de la economía. Según el reporte, hasta abril de esta gestión, la actividad económica acumulaba una variación negativa de 0,9%, dice. ¿Qué más? La economía boliviana ingresó en una fase de contracción durante el primer semestre de 2026, en un contexto marcado por la pérdida del dinamismo productivo, según un informe de Nowcasting elaborado por el Centro Boliviano de Economía, CEBEC de Caínco. El documento señala también problemas de abastecimiento y 53 días de bloqueo que profundizaron el deterioro de la actividad económica. De acuerdo con el informe, el Producto Interno Bruto Real registra una caída del 3,2% entre enero y junio del 2026. El dato no aparece de manera aislada. El Banco Central de Bolivia, mediante una metodología propia, estimó para el mismo periodo una contracción de 3,34%. Una diferencia pequeña que muestra una coincidencia significativa entre ambas mediciones. El deterioro, sin embargo, ya se empezó a evidenciar ante los conflictos sociales. Según el reporte, hasta abril, la actividad económica acumulaba una variación negativa de 0,9%. La situación se agravó durante mayo y junio, cuando los bloqueos afectaron el transporte de mercancías, la producción, el comercio y el normal funcionamiento de distintas actividades. En mayo, la actividad económica cayó 6,3% respecto al mismo mes del 2025, mientras que en junio la contracción llegó a 8,5% interanual. ¡Qué grave! ¡Qué criminal! Y siguen pensando en bloqueos, señores. Por eso es criminal a la gente que piensa en bloqueos, ¿no?

El impacto, dice, fue uniforme, dice. Entre las actividades que registraron mayores dificultades aparecen transporte, construcción, comercio exterior, además de la reducción del consumo industrial de electricidad, indicador que refleja el menor ritmo de la producción. A estos factores coyunturales se suma un problema que el informe considera más estructural, el desempeño del sector de hidrocarburos, cuya debilidad continúa afectando a la economía boliviana y limita la posibilidad de recuperación. La combinación de menor producción, dificultades logísticas, escasez de combustibles, restricciones en el acceso a divisas configuran un escenario complejo para las empresas y para la actividad productiva.

Bien, amigos, ¿qué más? ¿Qué más tenemos a esta hora de la mañana? A esta hora de la mañana, en el ámbito nacional, Cancillería informa al Senado sobre madera investigada en Bolivia y Chile. ¿Qué más? Bolivia plantea fondo global para enfrentar la crisis hídrica en la COP17. Morales atribuye denuncia de viceministro a un supuesto desbande en el gobierno de Paz, dice. Evismo presenta recurso al TC para reactivar trámite de su sigla E-Pueblo. Beller anuncia que declarará contra Cerimedo y rechaza acusaciones de complicidad. Abogado de Cerimedo acusa a Beller de presiones y búsqueda de poder. ¿Qué más? Torres pide acuerdos en la oposición. El enemigo no es Rodrigo Paz, dice el diputado del PDC. Llamamos colegas a superar las diferencias, advirtió contra un eventual retorno al poder del MAS, señores. Ahí está Evo Morales afilándose, ¿no? No la han tocado. En política, los errores se pagan políticamente, dice, ¿no? Fiscal, la liberación de Rojas no implica paralización del proceso. La exdiputada de Jopa Almazola, tras 210 días de reclusión y cumple detención domiciliaria mientras continúa la investigación del caso Maletas. Fiscalía convoca a Nadia Beller como testigo e investigación patrimonial contra Cerimedo. El Ministerio Público continúa con la recopilación de elementos para determinar responsabilidades. Áñez cuestiona a Paz por acuerdos individuales y pide menos soberbia. La expresidenta afirmó que Bolivia necesita diálogo y acuerdos políticos para evitar que las divisiones den oxígeno a Evo Morales.

Y bien, amigos, ya en la parte sociedad del periódico La Razón dice: Sucre se registra el primer caso de rabia canina en el año 2026. Es el primer caso en la ciudad después de 10 meses de silencio epidemiológico. Seguimos, gobierno y embajada de Francia reconocen hazaña de cholitas escaladoras en Mont Blanc. ¿Qué más? SIDOP denuncia contaminación de ríos por mercurio. El Alto, pacientes renales del hospital holandés denuncian falta de especialistas e insumos. Colomi, riadas dejan 800 familias afectadas y 7 puentes vehiculares destruidos en Colomi, señores. Alto Beni, activa vigilancia epidemiológica tras confirmarse un caso de arenavirus. Personal de salud realizó una reunión para coordinar acciones a tomar con las autoridades locales. Terminales de La Paz normalizan salidas hacia Cochabamba y Santa Cruz. Pidieron a los viajeros mantenerse informados mediante los canales oficiales ante cualquier disposición. Colegio Médico alerta la basura en La Paz ya es un problema de salud pública.

Bien, a esta hora de la mañana, un saludo a nuestro querido amigo Pacífico Aviuna, grande entre los grandes. Aquí dice, Maestro Tomás, buen día, veo su sello por todos lados, está en las cumbres, le va yendo muy bien, dice, excelente, felicidades. Un día quiero ser como usted, dice, ¿no? No, yo quiero ser grande como Pacífico. Bueno, amigos, un saludo a nuestro amigo Pacífico, que nos ha hecho un poquito reír con este su mensaje en esta mañana de miércoles 26 de agosto del año 2026. 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

0: Bien, amigos y amigos, son exactamente las 11:15. 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Y bien, amigos, nos vamos desde el norte integrado de Santa Cruz, Montero, hasta el norte integrado de el norte de Potosí, junto a nuestro querido amigo Ronald Cesano, periodista de guerra. Él está donde están los conflictos, donde están silbando las balas, donde están reventando los cachorros de dinamita, nuestro amigo Ronald Cesano. Ronald, muy buenos días. Adelante.
1: Bueno, Tomás, en principio un cordial saludo, pues después de mucho tiempo nos estamos contactando, te has olvidado de tu reporter de guerra, pero igual nosotros con esa inquietud que caracteriza siempre estamos pues junto a todos para brindar las información que hay pues acá en todo el norte Potosí, también acá en Uncía, Lilagua, Chayanta, también Chucuit. Bueno, comentarte que acá ya las intensas nevadas han pasado, nomás creo que hubo bastante frío, pero aún en el cerro han quedado algunas nevadas que están soplando, hace todavía viento. Bueno, te comento que en este momento hay sol pleno, nomás las actividades diarias están cumpliéndose con toda normalidad. Como primera información te comento que este fin de semana se va a llevar a cabo pues allá en el municipio de Chucuita. Tú sabes, queda 45 minutos de acá de Uncía, Chucuita, donde están explotando el oro. Y bueno, te comento que ahí se va a llevar a cabo la gran fiesta de Santa Rosa de Lima. Recuerdo que ayer me fui pues a dar una vueltita. Ni te imaginas, Tomás, hay 12 grupos musicales que van a estar presentes este fin de semana. Entre los más destacados, los Onich, también están Coralí, todos los grupos que están sonando, Maroyo. 12 grupos musicales, imagínate que el oro mueve cielo y tierra.
0: Ellos hay, van plata, a estar presentes. Hay plata, ¿no? Hay movimiento de plata. Hay Washingtones.
1: Y están preparando pues de una manera que no te imaginas. Va a haber cerveza, va a haber todo lo que tú necesitas pues para ir a una fiesta. Lo único que falta es voluntad, ir dispuesto a tratar de ser. La cerveza llega, pues, 2-3 trailers llega, pues, con el oro hacen todo lo que quieran.
0: No va a llover, ¿no? Pero, claro, ahora con estos fritos a veces no da mucho gusto de tomar cervecita, más un poco un calentativo, un traguito, un Johnny por ahí, ¿no? Un Johnny Walker, ¿no?
1: Pero tómate cuenta que acá pocos somos los que toman. Ahora, a pesar de la crisis, la gente está tomando mucho. Y me hallaba, todos decían crisis, pero hubo bastante, mucha cerveza. Posteriormente en la noche ya hubo los traguitos, pero también pasó en Lilagua la fiesta, pues. No hubo mucho jolgorio. Tú sabes que a media semana, hacer la fiesta a media semana no te trae mucha gente. Es por eso que pasó sin pena ni gloria. También los grupos musicales que han traído solamente estaba la proyección, el que un poquito ha levantado. Pero esto porque yo hablaba con Iván Murucci, quien era presidente de Asconfort, me dice, pues bueno, en esta crisis no hay mucha plata, es por solamente mostrar proyección, y las polcaticas de allá de Potosí trajeron. Después se pasó normal, tranquilo, no hubo más en muchos problemas, ahora le toca pues al municipio de Chucuita. Posterior a eso va a ser pues el señor, el patrón del Arcángel San Miguel, que las fechas están confirmadas acá en Norte Potosí, 26, 27 y 28. Los tres días que va a haber alegría también. Recién están organizándose los nuevos directivos que van a encarar esta fiesta. Pero tú sabes, ya hay que preparar anticipadamente unos 2 meses mínimamente. Pero

0: El problema es que les han acostumbrado mucha gente del sector rural que se viene pues a estas reuniones, vienen solamente a levantar la mano, ¿no? Porque y a comer, como se dice, ¿no? 80, están llamando 80 por 80 por distrito. Eso va a ser pues nomás lo importante. Y a ver, esperemos. Yo creo que el lunes vamos a estar comentando mucho más de esto, Tomás, todo lo que va a pasar después. Bueno, Tomás, eso sería por el momento y hasta el día de mañana con más información.
1: Antes de despedirnos, querido Ronald Cesano, ¿qué datos podemos conocer del POA? Usted ya más o menos tiene el techo presupuestario con el que van a elaborar el plan operativo anual el municipio de Uncía, ¿o no tiene ese dato?
0: No, justamente estoy buscando al jefe del departamento técnico para poder más información. Para mañana, el compromiso oficial para poder dar toda esta información.
1: De acuerdo a su experiencia, más o menos, ¿qué presupuesto manejan? ¿Cuál es el techo que manejan? ¿100, 200 millones? ¿Cuánto?
0: Bueno, teníamos
1: 50?
0: Pues alrededor de 800 mil teníamos, que se repartían entre los distritos, todo eso, ¿no? Pero yo creo que mañana vamos a darle más detalle, enseguida voy a ir a hablar con él. Jefe financiero Tomás. Perfecto. Pero Tomás, con esa información, hasta el día de mañana.
1: Gracias, querido Ronald. Hasta pronto.

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Nos vamos al periódico El Día. A esta hora de la mañana, gobierno denuncia un daño económico de bolivianos, 870 millones por contratos de la planta de diésel, dice, biodiésel. Las irregularidades habrían ocurrido durante el gobierno de Luis Arce, quien fue impulsor de la planta ubicada en Santa Cruz. ¿Qué más? Paz ordena una investigación minuciosa del caso Cerimedo Beller y pone al gobierno a disposición de la fiscalía. Aquí estamos para lo que ustedes digan, dice. Bueno, queríamos comunicarnos con nuestro querido amigo Paulo César Arancibia para conversar con él, pero al parecer está ocupado nuestro amigo Paulo César Arancibia. Seguimos, amigos. Acuerdo entre Alcaldía y La Paz Limpia permiten restituir el recojo de basura. El primer punto del acuerdo contempla la firma de un contrato modificatorio para aplicar ajuste del 10% establecido por el Decreto Supremo 5660, dice la noticia. Por otra parte, suspenden viajes de Santa Cruz a Beni debido a un bloqueo contra el decreto del diésel. En el puerto de San Pablo hay un bloqueo, por lo que se suspendió la salida al departamento del Beni. Operadores indicaron que el tránsito emitió un comunicado para alertar que no vendan pasajes ni de forma condicional, dice. ¿Qué más? ¿Qué más, amigos? Tenemos a esta hora de la mañana, cuando son exactamente las 10:11:26. 11:26. Bueno, el cazador, señores, está agazapado allá en uno de los puntos donde ha ido a recabar la información. Él está ya atento. Le han dicho que espere un momento, lo van a recibir. Al grande entre los grandes, cazador entre los cazadores, señores, Carlos Paredes. Seguimos repasando las noticias. Rodrigo Paz posiciona a Cristian Morales Burgos como el nuevo ministro de Economía. El nuevo titular de la cartera ocupaba hasta ahora el viceministerio de Tesoro Crédito Público, desde donde acompañó la gestión de José Gabriel Espinosa, economista de profesión. Cuenta con una maestría y un posgrado internacional en dirección financiera. Seguimos. Libre. ¿Qué dice Libre? ¿Qué pasa con nuestro amigo Juanchito? Entrega de comedor. Dice que ¿qué comedor está entregando aquí? ¿Es Juanchito? ¿Qué cosa? ¿Es el alcalde o qué? Aquí están en el adulto mayor. Hay alguna actividad, parece, ¿no? Bien, ahí está nuestro amigo Juanchito. Bueno, Pablo César Arancibia, es presidente de la FEJUVE, ¿no? Libre dice que para superar la crisis política, Paz debe explicar el rol de Cerimedo en su gobierno. Los legisladores de Alianza cuestionan el silencio del mandatario y consideran que la falta de explicación está afectando la imagen del país. El cuarto ministro convocado en 9 días, la Asamblea Legislativa Plurinacional interpelará este miércoles a Marco Oviedo. La nueva convocatoria se da en medio de una serie de interpelaciones que impulsa la Asamblea Legislativa Plurinacional contra el ministro del presidente Rodrigo Paz. Seguimos, amigos, seguimos. Economía. Presidente de YPFB anticipa posible importación de GLP para el próximo año. Grave jarabe, señores. Así que cualquier rato el precio de la garrafa va a subir fácilmente a 50 pesos porque ya no es sostenible. Obviamente este año no vemos la necesidad de importar, pero posiblemente el próximo año en función de esta evaluación lo tendremos que hacer, dijo Daroca. Decreto del diésel. Economía anuncia ajustes y busca evitar su abrogación. La presentación para abrogar el Decreto Supremo 5670 aumenta mientras distintos sectores productivos y del transporte exigen al gobierno una respuesta ante los efectos que atribuyen a la norma y al desabastecimiento del diésel. Banco Central de Bolivia establece en bolivianos 11,57 la cotización oficial del dólar para este miércoles. La cotización corresponde al tipo de cambio oficial determinado por el ente emisor y entra en vigencia a partir de las primeras horas de la jornada.

0: Y seguimos, amigos. Camión cargado de gaseosas se incendia en la carretera Santa Cruz Cochabamba. Un tractocamión quedó parcialmente afectado en el sector del puente Coni en Sinaota. Se presume que una falla eléctrica habría provocado el siniestro. Qué grave, ¿no? Policía identifica a los, bueno, este es pasadito, ¿no? A los dos asesinados en Guayramerín, al Denis y al Pitbull. Bueno, ¿qué más? Santa Cruz. Los Lotes, una persona muere tras ser atropellada por un tren. El hecho ocurrió en inmediaciones de la vía férrea y quedó registrado en el video. La policía investiga las circunstancias del accidente y trabaja en la identificación de la víctima. Incendio afecta a una empresa de transporte de carga en la zona norte de Santa Cruz. ¿Qué dice esto? A ver, vamos a ver de qué se trata esto, de qué zona norte de Santa Cruz estamos hablando. Un incendio de consideración se registró la mañana de este miércoles en una empresa de transporte de carga ubicada en el kilómetro 8 de la carretera al norte de Santa Cruz de la Sierra. La emergencia fue reportada aproximadamente a las 08:30. Testigos difundieron imágenes en redes sociales. El cazador, el number one de las noticias, vuelve con nosotros, amigos, a esta hora de la mañana, cuando son las 11:30. Carlos Paredes, adelante, muy buenos días.
1: Gracias, estoy en la oficina del gerente Lacre, el señor Robert Vaca, lo saludamos de nuestra parte y le paso el auricular y el micrófono.
0: Perfecto, muchas gracias, muy gentil nuestro querido amigo Carlos Paredes, y saludamos al representante de la CRE, Robert Vaca, gerente regional de nuestra cooperativa rural de electricidad CRE. Muy buenos días, gerente. Adelante, por favor.
2: Buenos días.
0: Bien.
2: Podemos servirle.
0: Muchas gracias por atendernos en esta jornada. Y bueno, acá nosotros con una inquietud, una curiosidad que tenemos como medio de comunicación, que tiene que ver con el consumo de energía eléctrica del alumbrado público. Nos gustaría saber a cuánto más o menos asciende el consumo de energía eléctrica del alumbrado público en nuestra ciudad de Montero. ¿De cuántas pantallas de alumbrado público estamos hablando, si tuviera ese dato? Adelante, por favor. ¿Aló?
2: La alcaldía es la que tiene que darle esa información de las pantallas. Nosotros somos un ente retentor, tenemos un contrato con las autoridades, darle a todos los consumidores del municipio de Montero el 10% de su consumo, de cada uno de nuestros consumidores. A todos socios consumidores, por ley, estamos obligados a cobrarle el 10%. Factura, y esa plata que nosotros recaudamos, el consumo de todas las pantallas que tiene la alcaldía instaladas en todos nuestros barrios, todas nuestras avenidas, todas nuestras plazas, se descuenta. Y el saldo de esa, de ese, hay un saldo económico hasta cada 10 de cada mes. Nosotros hacemos un depósito. Nosotros somos un ente retentor de los consumidores y le pasamos una vez recuperado el consumo de las pantallas instaladas. Lo que usted me está solicitando, la cantidad de pantallas que hay, esa información, nosotros mes a mes, esa información se la pasamos a ellos, pero no tenemos, como tenemos un contrato, son ellos los que te tienen que visitando.
0: Perfecto, importante la aclaración que nos hace, y nuevamente agradecido por la gentileza que ha tenido de recibirnos en esta jornada. La otra consulta, que es más técnica, que sería el consumo de energía eléctrica del alumbrado público en este tiempo, ¿ha incrementado o ha disminuido? Ayer un ex alcalde, un ex concejal decía, con el cambio a focos LED, lo que antes eran los focos fluorescentes, creo que le llaman, el consumo de cada pantalla ha bajado en un tercio. Entonces, eso ha tenido que haber influido en el consumo de energía eléctrica del alumbrado público. Al respecto, opinión, comentario, usted que es el técnico, el que sabe de estos temas, ¿qué nos puede decir? Adelante.
2: Nosotros, por contrato, no solamente el municipio, pero Si ellos no envían la información, no le cambiamos nada. Pero Montero ha mandado la información, se han cambiado varias pantallas de 70 vatios por pantallas de 50 vatios. Entonces eso significa una disminución. Pero también esa misma pantalla la han instalado en otro lado. O sea que no hay mucha dimensión porque las pantallas las siguen preocupando. ¿Entiendes, no? Porque ya están las pantallas, están ahí y tienen que darle uso, ¿no? Entonces, en realidad, ellos tendrían que ver si había qué cantidad de pantallas, porque no es la misma cantidad que han retirado al instalado. Ellas cambiaron, por decir un valor que no tengo ni idea, si cambiaron 1,000 pantallas de sodio a LED, tendrían que haber una reducción, pero de esas 1,000 retiradas de sodio, han vuelto a instalar una cierta cantidad. Entonces, en otros lugares esas pantallas han ido y están consumiendo, ¿no?
0: Perfecto. Ingeniero Robert Vaca, un placer conversar con usted y agradecerle nuevamente por esta información. La última consultita. Usted, ustedes le pasan la factura del alumbrado público a la alcaldía, ¿no? O automáticamente se debitan del descuento o le pasan la factura, pero ahí ustedes tienen más o menos un promedio, un consumo de promedio que debe haber en el alumbrado público, ingeniero Vaca. Adelante.
2: Nosotros hasta cada 10 de cada mes, hemos terminado el 31. Al 10 de septiembre nosotros llegamos ese tiempo. El consumo de las pantallas que nos tienen instaladas y el depósito que le hemos hecho a su cuenta, después de cobrarnos el nosotros no podemos.
0: Bien, bueno, muchas gracias, muy gentil por las informaciones que nos ha proporcionado en esta jornada. Será hasta otra oportunidad. Muchas gracias. Bien, amigos y amigos, lamentablemente no hemos tenido una buena calidad de audio. Pero ahí está el cazador, ha cumplido, suponíamos que no nos iban a dar los datos porque ellos tal vez no están autorizados para dar, no quieren comprometerse como institución. Bueno, ellos, ¿qué hemos podido recoger concretamente, no? Hasta fecha 10 de septiembre, 10 de cada mes, ellos le dicen, bueno, el consumo de alumbrado público ha sido tanto y se lo debitan ese consumo. Y lo que sobra el restante, ¡pac!, se lo entregan a la alcaldía. Eso es lo que he entendido. ¿Cuánto es ese consumo? ¿Cuánto equivale en montos concretos? No sabemos. Ahora, si con el tema de cambios de pantalla, que sería importante ahorita, si nuestro cazador tuviera el medio de transporte, se vaya hasta el tema de lo que es el Mercado El Alba, porque ahorita una moto le tumba sus 10 pesos fácilmente hasta el Mercado El Alba y de vuelta son 20 pesos, pero si estuvieran las condiciones se vaya, hay que agarrar al responsable del alumbrado público para que nos dé exactamente un detalle de cuántas pantallas LED en este momento tenemos funcionando en nuestra ciudad de Montero en el alumbrado público, ¿no? Pero lo otro va a ser irse a la dirección de finanzas para que allá nos puedan dar el dato de cuánto se paga mensualmente del alumbrado público y cuánto sobra del alumbrado público. Porque el primer dato hemos escuchado, 10% del consumo de energía eléctrica nos descuentan a todos los asociados o consumidores de energía eléctrica de la CRE, 10%. 10% de nuestro consumo eléctrico se va para cubrir el alumbrado público. Cuidado, very careful, pactata, a tomar nota este dato importante.

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0: Amigos y amigos, son las 11:11 con 41 minutos. 11:41 minutos. Gracias por estar en compañía de Buena Comunicaciones. Lamentamos que no hayamos tenido buena calidad de señal, señores, con el tema de la entrevista al gerente regional de la CRE, Robert Vaca, que nos ha concedido una entrevista. Carlos Paredes, ya abandonando la infraestructura de la CRE a esta hora de la mañana, cuando son las 11:42. Adelante.
1: Gracias por la referencia, estamos ya bajando las gradas y la mayoría de sus pantallas son ALE, pantallas ALE, bueno, casi todo es LED acá, pero sabe que no dura mucho, produce menos energía, pero no dura mucho. Ese es el gran detalle de estas pantallas LED, ¿no?
0: Bien, ese es un detalle importante técnico, ¿no? Si bien tienen menos consumo de energía eléctrica, pero tienen menos tiempo de duración, dicen también los expertos, los que conocen. Bueno, datos, cifras no nos ha dado, pero hay algo que yo he captado, querido Carlos, a ver si usted me atiende. No hemos tenido buena señal, no buena claridad. Yo tengo grabado, pero no sé hasta qué punto, a ver, voy a poder recuperar. Pero algo que ha dicho, hasta fecha 10 nosotros... entregamos
1: sí,
0: de cada mes entregamos el reporte a la alcaldía, dice, ¿no? Cada 10 entregamos el reporte a la alcaldía. Bien, entonces ahí nosotros parece que automáticamente ya se debitan, dice, a ver, el monto ha sido, por decir, si son 100 bolivianos lo que se ha recaudado, o sea, el consumo ha sido 80 bolivianos y aquí ya los 20 pesos adicionales que ha sobrado, punto. Ya hasta el día 10 de cada mes hacen ese ejercicio financiero. Lo que no sabemos, cuánto es lo que se cobra, cuánto es un promedio de consumo, esos datos no nos ha dado. Evidentemente él no conoce el dato de cuántas pantallas públicas, luminarias públicas tenemos, cuántos de esos tienen focos LED, pantallas LED. Esos datos lo tendríamos en la dirección de medio ambiente, en la dirección de alumbrado público, es el que tendría que darnos todo este detalle. Pero lo que nos interesa ahorita es el tema también de la contabilidad. ¿Cuánto es lo que pagamos como gobierno municipal del alumbrado público? Que nos descuentan a cada uno de nosotros, como decía el gerente regional, 10% del consumo. O sea, Tomás Coca consume 100 bolivianos de energía, 10%, 10 pesos, ¿no? Como les decía, aquí yo tengo mi papeletito, ¿dónde está? 30 pesos he pagado yo de energía eléctrica en mi último pago. Entonces, de alumbrado público. Entonces, así sucesivamente. ¿Cuánto llega esa plata? ¿Cuánto es? Eso necesitamos saber, porque esa es nuestra plata. ¿Ah? Porque hasta ayer la información que dijo Heredia, Ramiro Heredia, secretario general, dijo, solo secretario de Obras Públicas, dijo, eso alcanza para pagar el consumo, no para reponer pantallas. Pero ahora queremos saber eso con cifras, con datos exactos, señores, para que, como decimos comúnmente, ¿no?, en el lenguaje, en el argot popular, para que no nos mareen la perdiz. ¿Qué dice Carlos Paredes? Adelante. Carlos Paredes, tenemos, creo, problemas con su celular.
2: Ahora.
0: Por favor,
2: ahora,
0: ese celular, ¿qué vamos a hacer? Vamos a tener que cambiar, comprar. Ahora, vamos a tener que pedir aporte a alguien, a su concejal, a gastos. Oye, ahora te escucho
2: ahora,
0: bien.
2: Tomás,
0: ahora sí, ya, adelante.
1: Entonces, dice acá nuestro gerente que Montero tiene la capacidad de aumentar mucho más el tema de pantallas LED. Mucho, tiene mucha capacidad económica, tiene, pero otros lugares, por ejemplo, Minero no puede, Desproportachuelo no puede, porque se les cumplió su tope económico para adquirir. Esa es una de las deficiencias que tienen estas alcaldías, Tomás. No puede Minero más comprarse pantallas, tampoco puede Portachuelo comprarse, y muchas así poblaciones más del norte que no pueden ya adquirir más pantallas LED. El tema es ese, ¿no? Que hay
0: pero
1: muchas cosas
0: ver,
1: que tienen que
0: a ver, como diría Doria Medina, a ver, Carlos, ¿Qué hubiera pasado en la cumbre, en las cumbres distritales? ¿Sabes cuál es el presupuesto más alto después del ZIPIO? Es el alumbrado público. O sea, como tengo 66 mil bolivianitos y con esto, ¿por qué me va a alcanzar? Bueno, algo es mejor que nada. ¿Cuánto cuesta una pantalla? 1.500. A ver, 10 pantallas, 15 mil. Ya, anótale 10 pantallas. ¿Y cuánto me va a costar pintar dos bancos de la plaza? 10 mil. Ya, eso más. ¿Cuánto ya? Listo. Entonces, ahora, en los municipios igual deben darse un presupuesto para decir, a ver, distribuyan esto. Ahora, si cada uno pide pantalla, es que no hay un límite donde diga, solo se puede gastar tanto en compra de pantallas. O sea, en tu techo presupuestario, como por ejemplo los gastos de funcionamiento, dice, ¿no? 25% de recursos propios y coparticipación. Entonces, en este caso, será, o sea, lo que más yo creo me refiero a su capacidad económica o a qué se refiere que no pueden comprar, es que no tienen un techo presupuestario exclusivo, ¿no? Eso, no sé. Pero bueno, más allá, eso no era tal vez nuestro plato importante. Lo plato importante de nosotros era saber cuánto se paga por el consumo de energía eléctrica, cuánto le paga el gobierno municipal a la CRE por el alumbrado público. No nos ha dado ese dato, dice, no, eso se lo tiene que dar la alcaldía. Sabía que eso nos iban a decir, yo sabía, pero como dice, no hay peor gestión que lo que no hace. Pero hay que rescatar dos cosas. Dice, nosotros cada 10 se lo entregamos, se lo debitamos ya lo que tienen que pagar y lo que sobra se le entregamos cada 10. Ahora, algo que podemos deducir es que no falta, porque pueden decir, no, lo que hemos cobrado faltó y hasta cada 10 tienen que completarnos. No. Se los devuelve. O sea, algo que hemos percibido es que sobra la platita aparte luego de pagar el consumo de energía eléctrica. Pero ese dato preciso, exacto, tiene que dar el director de finanzas. Entonces, Carlos Paredes se traslada hasta la alcaldía municipal. Estamos a 11:49 minutos. A paso vivo, estamos hablando en 5 minutos, a mucho tardar.
3: Bueno, dentro de mis limitaciones al caminar, bueno, que es un tiempo que no me hace ver bien, voy a tratar de llegar lo más antes posible, voy a ingresar a Finanza. ¿Tiene el nombre del encargado, perdón?
0: No sé quién será el director de Finanza, no tengo la menor idea. Sí.
3: Pero algo que hemos rescatado de esta entrevista con el señor, con el gerente Robert Vaca, es que ha sido muy claro en indicar que no hay un convenio
0: interinstitucional.
3: Que no pueden pasarse datos, no puede dar la CRE, tampoco la alcaldía va a querer abrirse. Es por eso que me voy en este momento.
0: La alcaldía tiene que abrirse porque es nuestra plata, eso es plata de nosotros. Ahora, si fuera plata del alcalde, plata de Ramiro Heredia, ahí pueden decir es secreto bancario, yo no tengo por qué dar las cuentas, pero en este caso es plata nuestra.
3: No se olvide la transparencia también que ellos dicen.
0: Claro, y ahí si quieren se va a transparencia también y le dice, a ver señora, yo quisiera ver que usted me ayude a obtener este dato preciso, concreto. Para eso usted dice que usted tiene que estar para ayudar a acceder a la información, ¿no? Carlos Paredes, usted es el tigre, ¿qué vamos a enseñar al maestro, al cazador?
3: Bien. ¿Nos vamos a transparencia o a finanzas?
0: Primero por finanzas, si en finanzas no le dan, le vueltean, le quieren marear la perdiz, hay que acudir a transparencia.
3: No invitan café. Había uno
0: que siempre invitaba a Coca-Cola para entrar. No, pues ese era gentil, él sabía de qué es relaciones públicas.
3: Sí, muy amable. Me voy entonces, me voy a donde tengo que investigar.
0: Hasta luego, Carlos, estaremos atentos.
3: Ya estoy en moto, si escucha.
0: Moto, favor, pero ¿cómo moto? Carlos Paredes, son dos cuadras, moto, por favor, Carlos Paredes. No,
3: no,
0: ya, perfecto.
3: Llego a tiempo, no marco la diferencia del gol. Tiempo, disparo. Listo, ya me voy, ya estoy llegando.

0: Bien, amigos, amigos, así estamos a esta hora de la mañana con las noticias. ¿Qué vamos a hacer? No queda más que reírse de la tragedia, dicen, de la tragedia griega. Viene ahorita mi pimpollo, Lucas, tiene 12 años, pero ya es más grande que yo, casi con más cuerpo, pero sigue con la mente de niño, y sigo viéndolo yo como cuando nació hace 12 años y pico, chiquitito, y conmigo ha crecido todo este tiempo. No ha habido un cumpleaños que estuviera ausente, cada cumpleaños su regalito. Y mi otro chiquitito va a cumplir 7 años. Todos los días me pregunta Tomasito, ¿cuántos días falta para mi cumple? ¿Cuántos días falta? Andresito, de tanto esperar el cumple, hasta Cachichín se ha muerto. Y mejor los festejaremos este fin de semana. De una vez el cumple, le digo. Bueno, aquí disfrutando de una etapa de la vida, ¿no? Todos son etapas y cada momento hay que disfrutarlo y vivirlo. No hay mañana. No, mañana, uno cuando está estudiando en la universidad dice, no, mañana cuando me gradué y trabaje voy a divertirme. No, a veces cuando está uno en la universidad sin plata se divierte más porque hay menos responsabilidades, menos compromisos, y cuando se da cuenta se ha divertido más en la universidad que cuando ya comienza a trabajar. Carlos Paredes sigue en línea.
1: Ya llegué, estoy aquí, estoy ingresando.
0: Ah, perfecto.
1: Ya estamos adentro. ¿Primeramente dónde?
0: La dirección de finanzas. Finanzas. Ellos son los que pagan, los que emiten los cheques. Esos son los que saben cuánto se le paga a la CRE por el consumo de energía eléctrica del alumbrado público. Ellos son los que tienen que darle dato.
1: No se diga más.
0: Perfecto.
1: No se diga más. Ya me voy.
0: Perfecto. Bien, decía, ¿no? Hay que vivir cada etapa de la vida, hay que vivirla. No hay el mañana, no, mañana seré feliz. No, que mañana, hasta en el amor pasa eso. No, mañana cuando yo paga esto va a ser mejor. No hay mañana. El mañana es hoy y nada más que hoy. Eso aprendimos a lo largo de estos años. Vivir cada momento, vivirla intensamente cada momento. No que mañana, no que cuando tal, no. Cada momento hay que vivirlo. El mañana es incierto.

Y amigos, vámonos a la parte de artículos de opinión del periódico El Día. Narcocultura al rojo vivo, dice. Hay quienes toman a la ligera que la hermana de uno de los narcotraficantes más buscados del mundo se haya convertido en una celebridad en Santa Cruz. Narcocultura al rojo vivo. ¿Qué es esto? Ahora, son héroes. Bajo el penoco. Misión imposible. La pregunta. That's the question. Tribuna. Pasamos del más al más peor, dice Antonio Ziverus. Ciudadano X, no Ciudadano X de aquí, sino Emilio Martínez Cardona, dice, música para camaleones. Wow. Y Roberto Méndez, Bolivia, entre consultores, aureas y narcopleiticias, ¿sí? Bien, complicado ese subtitular, ¿no? Bien, amigos, a ver, ¿qué pasa? Son artículos llamativos, ¿no? Pero me gusta esto. Música para camaleones, señores. Hay una canción, ¿no? El camaleón, señor. El camaleón cambia de colores de acuerdo a la ocasión. Y esto me recuerda a mi querido amigo Isaac Morales. Nunca más lo he visto a Isaac. Compañero allá de mi barrio, vecino ahí a 20, 30 metros donde yo vivía. Compañero de colegio. Nunca hemos sido compañeros de curso, sí, de colegio, de barrio. Ya hemos sido compañeros en el servicio militar. Isaac tenía algún problemita, tenía problemas de tartamudez, un poquito tal vez hasta de rechazo, podríamos decir, ¿no? En las noches de recreación espiritual se me ocurre a mí hacer pues un sociodrama, ¿no? ¿Cómo es la vida, no? La vida, ¿cómo te va a veces anunciando lo que va a pasar? Y entonces yo hacía del periodista y había visto un sociodrama y lo copié eso. Y hacía del periodista, decía, y aquí estamos, señores, por las calles de La Paz, haciendo nuestro recorrido para hacer una cobertura noticiosa de los hechos noticiosos importantes. Y acá tenemos una reunión importante, tenemos a los grandes líderes de la política nacional. Por acá se encuentra Jaime Paz Zamora, Hugo Banzer Suárez, Juan Lechín Oquendo, decía, ¿no? Y bueno, y a cada uno lo interpreta. Aquí está el señor Juan Lechín Oquendo, ¿con quién vamos a hablar? Y el de Juan Lechín Oquendo, así mi amigo Isaac Morales. Aquí está nuestro querido dirigente sindical de la Central Obrera Boliviana, Juan Lechín Oquendo. Juan Lechín Oquendo, ¿qué nos puede decir? Y entonces Isaac tenía que cantar. El camaleón, señor, el camaleón cambia de colores de acuerdo a la ocasión, etcétera, ¿no? Y bueno, como nuestro amigo Isaac Morales tenía problemas de dicción, tartamudez, el camelón, mamá, el camelón. Entonces, no podía decir camaleón, el camelón. Y bueno, se quedó con el apodo de Lechín. ¿Dónde está Lechín? Y Lechín, ese es época era como el hablar del diablo, ¿no? Dirigente sindical, la COB, los conflictos sociales, etc. Y un día me dice, oye, Tomás, todo por tu culpa, ahora todos me dicen Lechín aquí, Lechín allá. Me decía, no, me reclamaba que por haber hecho el Sociedad del personaje de Juan Lechín era Lechín aquí, Lechín allá. Y para Hugo Banzer Suárez teníamos 1985, Banzer, luego de haber sido presidente dictatorial, quería ser presidente demócrata, ¿no? Y en las elecciones ya estaba. Y la canción de Banzer era y volver, volver, volver a tus brazos otra vez. Y el que hacía el sociodrama tenía que arrodillarse, agarrarse una silla, todo. Y bueno, era un éxito nuestro sociodrama, éramos un éxito. Y el que hacía de Jaime Paz Zamora, el año 82, 83 fue el accidente aéreo de Jaime Paz Zamora, ¿no? Y chicharrón del corazón, decía el que hacía el papel de Jaime Paz Zamora. ¿Qué tiempos aquellos? Y hoy, 40 años después, aquí estamos, hablando de periodismo, comentando, entrevistando, señores. Parece que ya el destino nos tenía marcado esta línea de trabajo, ¿no? Así nomás la vida, señores. Son exactamente las 11:59 minutos. Vamos a leer esta nota. Música para camaleones. Había pensado titular esta columna como La Matajari y el peronismo. Pero finalmente preferí el nombre del libro de Truman Capote para representar el camaleonismo de dos figuras oscuras que hoy son eje polémico de la política boliviana. Hablamos por una parte de una abogada ligada explícitamente al evismo hasta el 2019, año en el que cambia de casaca, o con más exactitud, se ofrece para mediar entre el socialismo en retirada y los sectores de la protesta antifraude.
Personaje que ahora, tras el aparente atentado que habría sufrido, escuchen bien, tras el aparente atentado, yo en lo personal también estoy convencido de que parece un aparente atentado, que habría sufrido por órdenes de su pareja, asume desde una cama del hospital un discurso claramente funcional Evo Morales, señalando que su novio tenía planes para eliminarlo, o que los casos de abuso de menores que pesan sobre el expresidente se estaban por caer. Por cierto, la abogada también menciona una serie de corruptelas protagonizadas por su pareja, evidenciando algún grado de complicidad. ¿Crimen pasional o crimen de Estado? ¿Cómo afirma la presunta víctima? ¿Ah? Lo más probable es que nos encontremos ante un crimen pasional que está siendo objeto de una amplia explotación política por parte del evismo y de cara a operativos de desestabilización que ya se anuncian para octubre, una vez que el estado de excepción deje de regir en el país. El otro lado del escándalo es un ex dirigente de la juventud peronista de La Matanza, provincia de Buenos Aires, que parece haber aprendido muy bien los métodos gangsteriles que han caracterizado al Partido Populista fundado por el general Perón. Cierto que después tuvo un paso meteórico por formaciones de la nueva derecha en Argentina y Brasil, sobre todo en equipos electorales, aunque pronto fue apartado de las gestiones del gobierno. No se tuvo esta última previsión en Bolivia, donde el operador continuó desarrollando sus prácticas opacas, mientras que se iban enredando con su actual acusadora. Claro, allá dice, ¿no? Por el otro lado, el escándalo es un ex dirigente de la juventud peronista de la Matanza, provincia de Buenos Aires, que parece haber aprendido muy bien los métodos gangsteriles que han caracterizado al Partido Populista fundada por el general Perón. Cierto que después tuvo un paso meteórico por formaciones de la nueva derecha en Argentina y Brasil, sobre todo en equipos electorales, aunque pronto fue aportado de las gestiones de gobierno. No se tuvo esta última previsión en Bolivia, donde el operador continuó desarrollando sus prácticas opacas mientras iba enredando con la actual acusadora. Comenzó así la danza de los camaleones, que hoy ponen en vilo a un gobierno y dan pie a una ofensiva coordinada desde la Internacional Progresiva, nueva versión del Foro de San Pablo contra Milei y Bolsonaro. Infiltración exitosa de la operadora evista, casi con seguridad. Equivocado favoritismo en el gobierno hacia el personaje sinuoso, también. Ingenuidad de la nueva derecha regional que aceptaba sin filtros la visión idílica sobre Bolivia que su ex asesor les enviaba probablemente. Se necesita reaccionar pronto y con precisión frente a esta arremetida, con un gobierno que pase del mero control de daños a aprovechar la crisis como una oportunidad para la reestructura profunda. Por ahora, no hay indicios serios de esta nueva actitud. Emilio Martínez Cardona, Ciudadano X. Vámonos con el cazador, con el number one de las noticias, Carlos Paredes. Adelante. Carlos Paredes, adelante, lo escuchamos conectando. Dice, ahora, ¿qué ha pasado? Se ha arruinado la comunicación. Ya también, ahora, Carlos Paredes con el entrevistado y falla la comunicación. No puede ser, señores, ¿dónde estamos?

0: ¿Qué habrá pasado con nuestro cazador? Nuestro cazador estaba llamando y después decía conectando la llamada, como que se ha caído la señal. Algo está pasando, algo pasa con el cazador. Bien, amigos, así estamos a esta hora de la mañana compartiendo estas noticias importantes que nos trae, por supuesto, el periódico El Día de Santa Cruz. ¿Y qué dice el Penoco, el puñal envenenado? Penoco. Misión imposible, se pregunta el Penoco. Misión imposible. Pensar en una alianza en Bolivia parece misión imposible. Cada fuerza política jala por su lado, aunque no hay ganancia real. El interés parece ser quedarse con los despojos que construir algo juntos. Al gobierno no le queda otra senda más que pactar. Seguir sin acuerdos solo erosiona la capacidad y la credibilidad de Rodrigo Paz. Justo cuando el país más necesita estabilidad, Bolivia está amenazada, corroída por la incapacidad, la corrupción y la fragmentación. Además de estar expuesto a planes de desestabilización, existe un riesgo concreto de retorno del MAS, precisamente lo que la mayoría de los bolivianos rechazó con su voto el año pasado. Ese fue el mandato claro. Sin embargo, tanto oficialismo como gran parte de la oposición, enredados en peleas internas y fracturas partidarias, lo están traicionando al no lograr consensos mínimos. Las señales de acercamiento entre Paz y Libre son un primer paso tímido, pero necesario. Es urgente anteponer al el país a los cálculos partidarios antes que sea demasiado tarde. Hoy coincido con el amigo de Bajo el Penoco, señores, me parece, sí. Hay veces que no coincido. Hay veces que me parecen posiciones muy radicales, de extrema derecha. Ahora sí, estamos nuevamente con el cazador. Carlos Paredes, adelante.
1: Bueno, estamos en la oficina de finanzas y están en una reunión. Están en una reunión y van a tardar más o menos una hora más. Es lo que nos acaban de señalar la secretaria de la señora Janet, la encargada de la oficina de finanzas, Tomás. Bueno, ella nos acaba de indicar que están en una reunión.
0: ¿Están en reunión o se han ido a almorzar a las 12 del mediodía? Porque
1: no, no sabría
0: decirle. Solo Tomás, que no le han trancado la puerta, no ha visto a nadie. Ya.
1: No. No, solamente salió la secretaria y nos dijo que, ¿cómo está, señor? Que están en reunión y no pueden atender en este momento. Eso es lo que me dijeron. Y no hay desayuno, no he visto cortar ni una bandeja, nada, Tomás.
0: Ahora, ¿qué va a hacer, cazador? ¿Qué va a hacer? Son las 12:06. Usted se va a parquear hasta las 12:30 ahí para ver si sale, entra alguien. Usted le va a montar la guardia ahí, por si lo están queriendo marear la perdiz.
1: Claro. Están entrando y están saliendo. Pero el tema es que no estoy autorizado para pasar a la reunión. ¿No otra instancia que teníamos que haber ido a buscar? ¿Otra oficina?
0: Transparencia.
1: ¿Y la otra?
0: Bueno, sería finanzas, es el que tiene el dato. El otro caso tendría que ser planificación, puede ser que tenga el dato también este del el tema del consumo de energía eléctrica, ¿no? De cuánto se paga, pero el que sí tiene el dato, porque el que paga, el que pone, firma el cheque, es finanzas, pero el que paga todos los gastos de por ejemplo, a la CRE, ¿quién le paga? Finanzas, elaboran los pagos. Entonces, ellos son los que tienen que...
1: Y me invitan a pasar. Gente en el protocolo.
0: Bien, y de lo contrario, por ahí tal vez su amigo Orlando Chiquilimpias puede abordarlo. Nuestro amigo Orlando Chiquilimpias por ahí ha estado un poquito con bajo perfil en estos últimos días. No se ha sabido mucho de Orlando Chiquilimpias, ¿no? Ya que está por ahí.
1: Y yo... No me pueden... en este momento, transparencia, después de haber ido a
0: Chiquilín. Perfecto, y luego vuelve nuevamente a usted a finanzas, usted le monta la guardia, no, usted sabe que el cazador es una persona perseverante, no lo pueden con un decir, están en reunión, ¿qué le parece? Mira, ¿qué es cosa más interesante, no? Están en reunión, ¿ah? ¿Eh? Bien.
1: Eso.
0: Casualidad, coincidencia, va el cazador y está en reunión. ¿Qué le parece, señores? Casualidades, coincidencias de la vida. No hay nada casual, dicen. Bueno, gracias, Carlos. Estaremos atentos a un nuevo contacto.
1: Gracias.

0: Bien, amigos y amigos, son exactamente las 12 del mediodía con 10 minutos. Hoy es miércoles 26 de agosto del año 2026 y aquí estamos, como siempre, firmes, echándole candela a las noticias, a la música. Vamos a saludar al presidente de la Junta Vecinal del barrio 24 de septiembre, el señor Jorge Ibáñez. ¿Cómo está, estimado Jorge? Muy buenos días, muy buenas tardes. Adelante.
1: Buenas tardes, licenciado Coca. Aquí estamos, mire, luchando por la vida.
0: Luchando siempre, combatiendo y combatiendo, ¿no? Creo...
1: Así es.
0: Sí, muchas gracias. Un segundito, por favor, manténgase en línea.
1: Ya.

0: Bien, amigos y amigos, vamos a retomar el contacto con el presidente de la Junta Vecinal del barrio 24 de septiembre, querido amigo Jorge Ibáñez, disculpe, excuse me, la vez que pasó me había olvidado de mandar a retirar al nieto de la escuela y ahorita me ha acordado, así que eso ha sido un poquito el percance a esta hora de la mañana. Bueno, estimado Jorge Ibáñez, el día lunes se ha hecho ya el consolidado del POA, ¿no? Y nosotros hemos estado allá, precisamente, haciendo un seguimiento periodístico a todo esto.
1: Gracias por acompañarme, de verdad que me gustó verlo ahí.
0: Bien, y el martes tuvimos la cumbre del Distrito 2 y el día lunes fue ya la cumbre final para CERTPAR. Y bueno, aquí tengo unas interesantes novedades que quiero compartir con usted, querido Jorge.
1: Dígame,
0: vamos entonces con esta situación. ¿Cómo se ha consolidado el tema de la cumbre? El mayor monto se va a Zipio, y eso me recuerdo, parece que fuéramos un municipio como Yapacaní, donde tiene muchas comunidades, y entonces lo principal para ellos son caminos, Zipiado, ¿no? Para sacar sus productos, todo. Y aquí parecimos que estamos igual. Zipio, 3.050.000 bolivianos, 7,28 kilómetros, dice, de mejoramiento de calles, ¿no? Luego, otro tema interesante que ha pasado con el Distrito 4. El Distrito 4 le ha juntado su presupuesto y ha dicho 1.029.000, programa exclusivo de pavimentación al Distrito 4. O sea, aquí nosotros le dejamos la plata y sobre esa base ustedes aumenten y queremos pavimento. La idea es hacer unos 750 metros de pavimento, dice, para toda la entrada principal. Eso es lo que ha pasado allá. Miren, ¿no? Y en el caso nuestro, hemos enfatizado, el barrio 24 quería una calle, pero sus 66 mil bolivianos no le alcanza, ¿no? Entonces, por tal motivo, se ha tenido que designar como diciendo algo es mejor que nada, hacer la acera del perímetro de la unidad educativa. Eso es lo que lo han anotado.
1: Adelante. Yo no he dado la conformidad de que nos hagan el cordón, digamos, lo que es el perímetro del colegio. Yo le dije que eso no quiero, yo lo que quiero es la calle de con pavimento, que le pongan rígido, pavimento o loseta. Y eso después que terminó la cumbre ahí en el mismo coliseo, yo me apegué, hablé con el ingeniero y le dije, yo quiero mi calle pavimentada. No sé, pues puede ser que esos 66 mil no sea mucha plata, pero una contraparte de lo que es mi barrio. Eso le dije. Y eso, con eso hemos quedado, porque yo no quiero Ripio, no quiero nada de todas esas pichas, porque yo no he hablado nada de Ripio por lo que es mi barrio.
0: Claro, correcto, ¿no? Porque ahora, en lo que se hace aquí, de acuerdo a este POA, así está clasificado. Tenemos, entonces, este es el ejemplo del barrio del Distrito 4, que se han agrupado barrios, se han dicho, aquí está la plata, nosotros no queremos ni pintar banquitos de la plaza, ni queremos estito, queremos una obra de impacto y queremos pavimento, ¿no?
1: Sí.
0: Entonces, eso es cierto. Y luego tenemos aquí 463 mil construcción de dos puentes peatonales, dice 98 mil 400 para obras de reparación de mantenimiento de pavimentos, eso es lo que hay, ¿no? Y por otra parte, aquí veníamos, hoy día nuestra discusión de hoy día viene con esto. 1.949.400 se está destinando a la compra de pantallas LED para los barrios, para el alumbrado público, ¿no? O sea, un tema que estamos viendo. Y la discusión que hoy teníamos, pero ¿acaso lo que nosotros pagamos por el alumbrado público es el 10%? Si usted consume 100 pesos, usted paga 10 pesos de alumbrado público. Entonces, no es una pipoca.
1: Sí.
0: Lo que nunca he podido saber es cuánto es ese monto, cuánto se recauda. Y mi reportero está parqueado ahorita en la puerta de finanzas. Le han dicho, no, estamos en reunión, no lo podemos atender. Pero usted no se mueve de ahí. Tienen que salir a comer, a hacer algo así, que usted parquese. Entonces, la pregunta es, ¿cuánto se paga del consumo de alumbrado público? ¿Y cuánto sobra de platita de ese consumo de energía eléctrica? Y si con esa platita se podía haber repuesto las pantallas y no era necesario poner en el POA para que los vecinos tengan que estar priorizando eso, ¿no?
1: Ese asunto. Una conversación.
0: Adelante.
1: Sí. Yo tuve una conversación con usted porque usted me dijo, ¿por qué no llaman a todos los presidentes de TV para ver lo del POA? Que esta plata se va para basura, que esto se va para el alumbrado público, etcétera, etcétera, o para educación y salud. Pero yo no sé quién es el que hace, digamos, la repartición de la plata de los millones que entran, digamos, a la alcaldía. Porque yo sé que yo como ciudadano, yo pago como 15 pesos cada factura que yo pago, pago 15, 20 de alumbrado público y aparte pago basura. Y eso es lo que usted dice, correcto. ¿Dónde va esa millonada que cobran? Porque de acuerdo a lo que usted gasta, le meten el 10%. Hay fábricas que facturan más de 2.000 bolivianos y son altos. Incluso los ingenios arroceros son los que gastan bastante. Entonces, ahí yo me voy. ¿Dónde va esa plata? No hay una
0: información, no transparentan.
1: Una información correcta. ¿Cuánto entró de ese ítem, digamos, que es el alumbrado público? ¿Y cuánto se gastó? ¿De basura? ¿Cuánto se recaudó? ¿Cuánto se gastó? No hay eso.
0: Y entonces...
1: Y eso es bien lo que te está mirando así.
0: Claro. O sea, y entonces, ¿dónde está la planificación participativa? Que supone que nosotros los vecinos tenemos que estar al tanto de qué es lo que, cuánta plata ingresa y cómo se distribuye esa plata, ¿no?
1: Ahí está la
0: y aquí lo que
1: ahí
0: hacen es,
1: clave,
0: esos 11 millones que dicen, aquí está, de los 227 millones, simplemente 216, simplemente 11 millones, ¿no? De los 227 se discuten los puestos. Los otros 216 millones no sabemos, de eso no se habla, ¿ah? Te dan un dato general, muy general, pero no hay un detalle. Y entonces uno aquí, ya escarbando, viendo fino, uno se pregunta, a ver, ¿cuánto? Pero, y ayer pasó esa pregunta porque resulta que el exalcalde Miguel Ángel Hurtado me dice, pero ¿no habrá bajado el consumo de energía eléctrica? Si estamos cambiando focos LED, eso quiere decir...

0: lo entregamos. No ha dicho cuánto sobra, cuánto es el consumo, pero no se ha dado a entender.
1: Es un secreto de Estado, eso.
0: No, pero ya podemos entender que sobra alguito, no falta. Ahora, ¿cuánto es ese alguito? Eso ha ido a averiguar el cazador, está en finanzas parqueado para que le den ese dato. En eso estamos, querido Jorge Ibáñez, presidente del distrito del Valle 24. Ahora, al gobierno el lunes ha sacado un plan de enlocitamiento nacional. 1,000 millones de bolivianos está poniendo, sí, para que los gobiernos municipales puedan presentar su proyecto, su propuesta. Ayer sobre eso hablamos con Heredia, le dije, ¿será que con ese plan de enlocetado nacional Tomás Cook por fin va a tener, aunque sea enlocetado, ¿ah? No se van a dormir, cuidado que se duerman y no digan, ah, es que no, es que este gobierno es del MAS, es de, por eso no agarramos, no nos caen recursos del gobierno central, cuidado, vamos a estar atentos, le he dicho, ¿no? Porque eso ya sería negligencia de, claro, del gobierno municipal, pues ya no hay excusa de que es del MAS, claro, porque es del MAS, no nos dan a nosotros nada, ¿no? ¿O qué dice Jorge Ibáñez? Adelante. Claro.
1: Ya, escúcheme, yo siempre me agrada, porque como le digo, ustedes son el cuarto pueblo del Estado y son la voz del pueblo. Yo le agradezco, que es el único barrio que tiene su radio propia que no explota eso. ¿No? Es algo interesante que no, yo prácticamente, como le digo, como dirigente, no lo había notado hace tiempo. Pero hasta nunca es tarde para arrepentirse. Resulta de que imagínense, lo que yo estaba mirando es que la concejal está, que supuestamente estaba consiguiendo 5 cuadras para lo que era la avenida que entra, digamos, a la Villa Olímpica.
0: Adel Ortiz, la concejal no Adel Ortiz.
1: Sí, pues la escuché, yo ya estaba hasta enojada, hasta creo que medio lo insultó a nuestro alcalde. Pero es un asunto de ellos. Pero el problema está en lo siguiente, si ya se consiguió esas 5 cuadras, ¿por qué no se la agarraron? Si ella supuestamente, es que lo que ella dijo, que ya estaba todo el proyecto, ¿no? Y lo que querían era la seguridad jurídica, algo. Eso yo lo escuché. Ahora vamos a lucharla, porque como usted dice, el gobierno está dando los Z, porque como le digo, yo voy a lucharla, ya sea los Z, ya sea pavimento, pues yo quiero que esa calle se haga. Entonces, con su ayuda y con su visión que usted tiene con sus delegados, que yo pues tengo que estar, digamos, de la mano, para que podamos conseguirla a la calle.
0: Perfecto. Bueno, querido Jorge Ibáñez, un saludo fraterno, no le quitamos más tiempo, será hasta otra próxima oportunidad y estaremos haciendo seguimiento sobre nuestra actividad también del barrio 24 de septiembre, que el próximo año cumple 41 años de creación. Un saludo fraterno, hasta un próximo contacto.
1: Igualmente, Lice, un abrazo. Hasta luego.

Bien, amigos, amigos, gracias, gracias. Thank you very much. Gracias por estar en compañía de Guara Comunicaciones, Guara Communication, cadena radial de la integración en esta jornada. Son las 12:25. El cazador de cazadores está por ahí, haciendo, circulando, caminando por los pasillos del edificio del gobierno municipal de Montero, señores. El cazador.

0: Bien, amigos, amigos, ahí estamos con Moscú. Ustedes saben, un día, cualquiera de estos estaremos desde la Plaza Roja de Moscú haciendo el programa Agenda Matinal, señores. Desde Moscú, reportando para la Red Panamericana, para Guara Comunicaciones, Moscú. Bien, amigos, estamos atentos a que nuestro cazador de cazadores, Carlos Paredes, nos pueda dar el dato, pero a ver, como dicen, no hay peor gestión que la que no se hace. Vamos a saludar, mientras tanto, brevemente a nuestro querido amigo Eduard Núñez, activista político social. ¿Cómo está, mi querido amigo Eduard Núñez? Muy buenas tardes. Adelante. Eduard Núñez, activista. Hola, Eduard, ¿me escucha?
1: Sí, le escucho. ¿Me escucha?
0: Ahora sí, como dirían, querido Eduard Núñez. ¿Cómo está, querido Eduard Núñez? Muy buenas tardes. Quiero robarle 5 minutos de su valioso tiempo, querido Eduard Núñez. ¿Es posible? ¿That is possible?
1: Sí.
0: Bien.
1: Sí, aquí bueno, lo estoy escuchando.
0: Eduard Núñez, vamos entonces al pollo del arroz con pollo, directo a la yugular. Eduard Núñez, ¿usted se ha preguntado alguna vez cuánto es lo que se recauda por concepto del pago de alumbrado público? ¿Cuánto paga y cuánto se recauda por el tema de alumbrado público? ¿Alguna vez ha estado entre sus inquietudes conocer ese dato, amigo Eduard Núñez? Adelante.
1: La verdad, mi otra, esa clase de situación, ni tampoco ponerme a ver ese tema en particular. Entonces.
0: Aló, creo, hay problemas con la señal, creo nuestro amigo está, parece un poquito, reconectando. Aló, querido Eduard Núñez, ¿usted está en Montero o está fuera de Montero? No, ahí dice reconectando, problemas con la comunicación, señores, para poder conversar fluidamente con nuestro amigo Eduard Núñez, que al parecer estamos con problemas.
1: Hola, ¿me escucha?
0: Ahora sí, Eduard Núñez,
1: ¿me escucha? ¿Me escucha?
0: Sí, ahora lo escucho, Eduard Núñez. Ya. ¿Usted está en Montero o está en algún municipio?
1: Sí, estamos aquí en Montero. Lo que pasa es que están las ondas de la línea Tigo están muy preocupantes. A veces nos dejan incomunicados en plena charla, nos desconectamos. Bien. Pero estamos en línea.
0: Bien, usted dirá, ¿por qué Tomás Coca me pregunta eso? ¿A qué se debe? Resulta que en la última elaboración del POA, de acuerdo a la demanda que ha habido en base a los 11 millones y pico, 1.949.400 ha sido destinado para la adquisición de 1.136 pantallas LED, ¿no? Entonces, algunos barrios quieren, ya, ¿cuánto? Deme, a ver, 5 pantallitas, apúntemelo. Entonces, nuestra pregunta, nuestra inquietud viene en sentido de que si la plata que se recauda por el alumbrado público, ayer decía el secretario de Obras Públicas que esa plata solo alcanza para pagar la energía eléctrica y no para reponer, hacer gastos de capital, ¿no? Entonces, pero no sabemos el dato exacto, no sabemos cuánto es eso en plata, ¿ah? ¿Cuánto es? Entonces, esa inquietud queremos absolverlo y nuestro cazador se fue a la CRE. En la CRE le dijeron nosotros cada 10 de mes, nosotros le entregamos la plata que recaudamos y nos los descontamos. Ahí ya me da una pauta, que sí sobra alguito, no sabemos cuánto. Ahora, no nos dan pero el dato. Ahora se ha ido a finanzas y en finanzas le han dicho, va a durar una hora la reunión, me lo han cerrado con la puerta al cazador. Ahora se ha ido a transparencia, a ver si nos canaliza. Entonces, Eduard Núñez, queremos saber cuánto se recauda por el concepto de alumbrado público, que es el 10% a la factura de consumo que nos descuentan, ¿no? ¿Qué dice usted, Eduard Núñez, al respecto? Activista político social, adelante.
1: Bueno, yo le puedo decir que les pude dar más prácticamente el tema de lo que significa la recaudación con relación al alumbrado público, en este caso el jefe de recaudaciones, porque los ingresos propios y los otros ingresos que formarían parte de en este caso de esa tasa que se cobra, que es una tasa, entonces lo canaliza en todo caso el jefe de recaudaciones porque ingresa por ahí. Ya la dirección de finanzas lo contabiliza.
0: Nosotros con el anterior director de recaudaciones que hemos tenido buena amistad, nos ha dicho, mira, licenciado Coca, yo de lo que es patentes, vehículos, inmuebles, le doy el detalle, la estadística, todo, pero lo que es de energía, de basura, eso no conozco cuánto entra, no, yo reporto este ingreso, el otro ingreso entra por otro canal y otros reportan, Sánchez. Entonces, por eso es que no nos ha dado. Entonces, ¿quién tiene que ver? ¿Quién es el que paga todo? Es finanzas. ¿Quién es el que hace el cheque para pagar agua potable, teléfono, todo? Es finanzas el que emite los cheques. Entonces, finanzas tiene que saber cuánto es que el cobro mensual que se hace, que hace la CRE por el alumbrado público, y cuánto cuánto paga del cheque y cuánto es la plata que ingresa por el concepto de alumbrado público. Pero también no sabemos de la basura, querido amigo. Simplemente lo que dijo también por ahí el secretario de Obras Públicas, que solo lo que nosotros aportamos en la boleta de la CRE, en el pago, alcanza a cubrir el 25%, pero tampoco tenemos un dato exacto. Eduardo Núñez, activista político social, usted que cuando es difícil que le niegue una información, ¿será que dentro de sus actividades que tiene puede anotarse en su agenda, ir y averiguar, y mañana Tomás Coca, usted que necesitaba esta información, ya lo tengo? ¿Podría ser posible, Eduardo Núñez, usted que tiene los contactos en la alcaldía, este dato para que nuestra población conozca y podamos hablar con propiedad, con conocimiento de causa? Eduardo Núñez, adelante.
1: A ver, dos aspectos básicos. Uno, yo que conozco porque he trabajado en el área de recaudación, entonces sé que el tema de las tasas las maneja la Dirección de Recaudaciones, ¿ya? Entonces quiere decir que todo lo que ingresa, en este caso, quien hace el convenio, en todo caso, es recaudaciones con la CRE a nombre del gobierno municipal. Eso lo hacen cada año, ya porque la CRE es agente de retención de la alcaldía con el tema tanto de la tasa de alumbrado público como de la tasa de la basura, el recojo de basura, recojo y barrido de calle. Entonces, eso es lo que cobra, en todo caso, en la CRE, ¿no? Pero la CRE deduce el consumo y ya le da el remanente o los residuos que quedan, le da al gobierno municipal. Eso también es correcto. Pero quien registra en el sistema contable es la Dirección de Contabilidad Pública, ¿no? En el municipio de Montero. Pero vuelvo a repetir, es que tenemos que fijarnos cuál es el ingreso y cuál es el egreso. Entonces, recaudaciones pasa ese dato ya a la Dirección de Contabilidad, ¿ya? Entonces, entiendo que contabilidad también va un contador allá a la CRE para cuadrar las, ¿cómo se llama? Mensualmente van a cuadrar las cuentas con la cooperativa CRE con relación a estas dos tasas que son agentes de retención, en todo caso, la cooperativa CRE.
0: Perfecto, excelente. Pero, la explicación. Ahora, lo que aquí necesitamos es conocer el dato, señores. Acabamos de hacer un POA, un plan operativo anual, techos presupuestarios. María Espinosa, control social, había tenido un sello grandote ahí, la ha puesto, aprobado todo. Pero, ¿cómo aprobamos todo eso y no sabemos estos recursos? No conocemos los recursos. ¿Ah? Porque si alguien diría, a ver, un ratito, señores, aquí, ¿por qué estamos nosotros incluyendo en estos 11 millones el tema de las pantallas, cuando si recaudamos tanto y sobra tanto, este presupuesto está exclusivamente destinado al pago del consumo de energía y a la reposición de pantallas? Entonces, esto de isofacto, lo que tendrían que mostrarnos es la proyección, se ha recaudado tanto y proyectamos que tanto va a ingresar por recursos de alumbrado público, con lo cual lo que se pretende hacer con parte es comprar tantas pantallas, todo, pero no necesariamente ahora que en los POAs me hagan poner pantallas, por decir. Entonces, eso es lo que nos llama la atención, querido amigo activista político social Eduardo Núñez. Entonces, por eso necesitamos tener ese dato. ¿Usted cree que es posible acceder a ese dato o es peor, es una misión imposible? Hay que contratarse a Tom Cruise para que pueda obtener este dato, Eduardo Núñez.
1: Ya, yo voy a agregar algo muy importante porque eso es lo que pasa en el gobierno municipal. En la gestión 2000 hasta la 2005, hasta la 2010, o sea, la salida del 2010 de esas gestiones, nosotros practicábamos la capacitación todos los años, así los ¿cómo se llama? La gente de, en este caso del Comité de Vigilancia, hayan estado o no ha estado capacitado, se le hacía su curso, ¿ya? Y se le hacía el curso del POA también, cómo se elaboraba el POA. Acto seguido, en otra, en la misma línea de lo que significaba la parte del informe que hacía el alcalde con la junta vecinal, en este caso, con el comité de vigilancia de la junta vecinal, se lo hacía a detalle, ¿no? Se le daba documento, inclusive, ¿sabe qué? El comité de vigilancia tenía una copia de toda la documentación. El alcalde o los alcaldes del 2005, del 2000 al 2010, les daban toda la documentación.
0: Estaban armados esos.
1: Usted les pedía todo el proceso de fotocopia en físico se le daba. No había nada en digital, todo en físico, pero aparte de eso, el funcionario iba y le explicaba en la menudencia cuando el presidente o los miembros del comité de vigilancia no le entendían, entonces ellos estaban obligados a ir a ver el detalle.
0: Bien, tenemos, gracias querido Eduardo Núñez, importante ese dato.
1: Eso es lo que no está funcionando ahorita, uh-huh. ¿Ya? Y como que las cuentas públicas del municipio fueran de orden privada, ¿me entiende? Entonces, la norma básica de participación y control social, la ley 341 del 5 de julio de 2013, les obliga ya al funcionario público a extender cualquier información básica como lo era la participación popular, ¿me entienden? Entonces no tienen por qué esconder ni escudarse. Por eso, digamos, cuando yo voy a la alcaldía, yo les pido por favor de que me extiendan esa información, me la dan. ¿Ya? ¿Por qué? Porque obviamente el suscrito conoce la norma, ¿no? Y ellos saben que yo la conozco la norma, entonces a mí no me pueden decir, bien. No puedo, no sé qué, no sé cuánto.
0: No lo pueden dibujar, no lo dibujan con...
1: El día de mañana yo voy a ir a averiguar ese datito, perfecto. ¿Ya? De manera extraoficial, pero también lo vamos a pedir de manera oficial para que no sea solamente extraoficial, ¿ya? Para que no sea, digamos, una conjetura sin fundamento, vamos a solicitar el dato de cuánto es lo que se ha recaudado hasta la fecha, desde enero hasta la fecha, ¿ya? ¿Cuándo se recauda? Y obviamente, ¿cuándo se paga en tema de consumo y cuánto es el remanente de estas tasas? Que son muy importantes porque en base a eso se tiene que proyectar, pues no se tiene que proyectar compras, se tiene que comprar suministro, que bien, vayan
0: tenemos, querido Eduardo Núñez. Solamente
1: de manera efectiva al gasto, en este caso, de lo que significa reposición, mantenimiento y compra de nuevas pantallas.
0: Excelente. Estaremos atentos. Mañana le echamos candela a Eduardo Núñez. Un compromiso
1: muy hecho bien, por Eduardo Núñez. Muy buenas tardes. Muchas
0: hasta
1: gracias.
0: Luego. Gracias, Eduardo Núñez. Bien, amigos, seguimos, son las 12:41 minutos, tenemos una llamadita, según aquí reporta, es el señor Luciano Simoné, si no me equivoco, Luciano Simoné Heredia. Aló, muy buenos días, muy buenas tardes, adelante. Aló, estamos con el señor Luciano.
2: Hola.
0: Perfecto, ahora sí, querido Luciano Simoné. Muy buenas tardes. Camino usted queriendo decir su palabra, su opinión a esta hora del mediodía a través de Guara Comunicaciones. Adelante, por favor.
2: Sí, solamente que vos estabas haciendo una comunicación correcta. Yo te voy a preguntar, te voy a decir y vos sacás la estadística, ¿ya? Resulta que son 14 postes de luz en una cuadra. ¿Me estás escuchando?
0: Así es, 14 postes de luz en una cuadra, ya.
2: En una cuadra, 14 postes de luz en una cuadra. Yo tengo en el barrio 41 cuadras. Saca tu estadística, cuánta postes de luz y alumbrado público, ahí te va a dar la respuesta. Ya, yo hice esa estadística, cuánto hay, creo que te di a vos esa información.
0: No me lo di, pero si tiene a mano, bienvenido. Sí, ¿qué más que podemos complementar, querido? Usted, Luciano Simoné.
2: Solamente eso, sacar la estadística de 40 manzanos.
0: 40 manzanos.
2: 40 manzanos por 14 postes de luz, alumbrado público.
0: Perfecto. Ahí está, importante dato que nos da.
2: Ahí te va a dar, ahí te va a dar el presupuesto, te va a dar todo lo que dice. Y yo, por ejemplo, yo pago al alumbrado público el 10%.
0: Claro, todos pagan el 10% de su consumo, ¿no? Yo pago alrededor de 30, 40 pesos aquí por alumbrado público. Bien, gracias Luciano Simonet por ese dato.
2: Eso te va a dar, y vos te vas a dar cuenta ya en este momento cuánto es en 40 manzanos en la estadística, y ahí te va a dar la población de toda la ciudad de Montero, solamente el casco viejo.
0: Casco viejo, ¿no? Y ahora con todas las urbanizaciones que han crecido, querido Luciano Simonet, estamos perdidos.
2: Es alta planta.
0: Usted, querido Luciano Simonet, yo creo que ya no conoce su Montero del año 80, 90. Ahora uno va y realmente desconoce Montero, se va, hay urbanizaciones allá en los extremos que uno no conocía, dice, ¿dónde es esto? ¿Qué ha pasado, no?
2: El problema, Tomás, es que yo hice el censo de población de vivienda en aquella época, en el 92. Por eso es que yo te hablo con fundamento.
0: Con propiedad, con propiedad, dice. Listo, gracias, querido Simonet.
2: Estadística.
0: Importante eso, ¿no? Gracias, querido Simonet, un placer saludarlo. ¿Y cómo está esa salud, querido Simonet? ¿Cómo anda esa salud, querido Simonet?
2: Siga con esos proyectos que tiene. Siga ahí, dele con candela al pueblo.
0: Gracias, querido Luciano. Eso nos anima a seguir echándole candela todos los días a la noticia y a la música.

Bueno, seguimos esperando al cazador, al number one de las noticias. ¿Qué tiene el cazador? Pero ya tenemos otro compromiso. Mañana Edward Núñez se va entrajetado con su corbata, señores, allá a pedir esa información. Primero de forma cordial, dice, si no, después con un documento. El rato va a redactar un documento para que le pueda entregar esa información, ¿no? Una solicitud, dice, formal. Vamos entonces con el periódico eldeber.com.bo cuando ya son las 12:45. Nadia Beller solicita ser declarada testigo protegida, dice. ¿Qué más? Paso ordena investigar todas las denuncias que rodean a Cerimedo. El gobierno se incorpora como parte coadyuvante a la pesquisa por legitimación de ganancias ilícitas. Seguimos, país. Legislativo instala sesión para interpelar al ministro de gobierno por el narcotráfico. Bloqueo en ruta Santa Cruz Beni. No, pues, no, ya no, ya no más, señores. Nos estamos matando entre nosotros. Por eso este pueblo no avanza, Bolivia no va a avanzar. Tránsito suspende viajes a Trinidad debido a un bloqueo de productores que exigen abrogar el decreto supremo 5676. Caso Indueste, ¿qué es esto? Transparencia identifica presunto daño de bolivianos 871.5 millones en YPFB refinación. ¿Qué dice esto? A ver, vamos a leer un poquito más en detalle. Dos contratos para abastecer de materia prima a la planta biodiesel sumaban 1.058.4 millones. Serían 1.058 millones. El Estado desembolsó 788.6 millones en anticipo. Ahora se indaga una cadena de decisiones que habrían dificultado recuperar ese recurso. Un presunto daño económico de 871.573.000 bolivianos al Estado fue identificado en dos contratos suscritos por YPFB Refinación Agroindustrial del Este y Induestel SRL para proveer materia prima destinada a la producción de biodiesel. Los contratos alcanzaron a un conjunto de 1.058 millones de bolivianos y derivaron en desembolsos de 788.6 millones de bolivianos en anticipo, cerca del 75% del monto total. La investigación apunta ahora a una cadena de decisiones administrativas y contractuales que habrían facilitado la entrega de sus recursos, dificultando posteriormente su recuperación. Las garantías en el centro de la investigación, el viceministro de Transparencia, Seguridad Jurídica e Integridad Pública, Yamil García Delfín, explicó que uno de los elementos centrales del caso es la modificación del reglamento de garantías de YPFB Refinación. Según García, el directorio cambió las reglas antes de la adjudicación de los contratos y estableció excepciones para los proveedores de aceite crudo de soya. De esa manera dejaron de exigir las garantías de correcta inversión, de anticipo y de cumplimiento de contratos. Carnaval de Santa Cruz. Tremendazos llevan el carnaval hasta el Estadio Tawichi. Allí coronarán a su soberana, dice. Nadia Beller dice que presentará pruebas tras ser citada en La Paz. ¿Qué más? Reservas tienen más dólares, pero el oro aún concentra casi el 80%. En medio del estado de excepción bloquean la carretera Santa Cruz Beni por diésel. Ministro Morales, daremos continuidad a las medidas que se han venido implementando. Gobierno abre la opción de ajustar o anular el decreto del diésel en medio de presiones. Tras 15 días de conflicto en La Paz, suscriben un acuerdo y se reanuda el recojo de la basura. A 20 días del incendio, la feria Valle Lindo se reactiva entre desorden y puestos improvisados. Fiscalía de Beni abre una investigación por protección al narcotráfico contra Cerimedo.

Y seguimos, amigos. Hidrocarburos Blancos se salva de la censura y atribuye escasez de diésel a una mafia enquistada en YPFB y la ANH. Trabajadores de salud ratifican paro de 24 horas para el jueves a pesar de gestiones del gobernador. Seguridad, hallan tres tipos de droga en un allanamiento en un inmueble. Un menor de edad fue aprehendido. ¿Cómo es esto? ¿Qué pasó? Dos personas son investigadas por la Fiscalía Antinarcóticos de Bermejo luego de un hallazgo de marihuana, cocaína y tusi en el domicilio donde fueron capturados. Con tres tipos de sustancias controladas fueron sorprendidas dos personas luego de un allanamiento realizado en un inmueble en Bermejo, Tarija. Uno de los sorprendidos es un menor de edad. El fiscal Fernando Zubia Ruiz indicó que tras los trabajos de inteligencia realizados en coordinación con agentes antidroga, se procedió a realizar el allanamiento encontrando tres tipos de sustancias controladas en el lugar. Se encontró marihuana, cocaína y también la famosa sustancia denominada tusi, cocaína rosada. En estos momentos nos encontramos en los primeros actos investigativos, pero podemos adelantar que hay personas involucradas, indicó el fiscal. Seguimos, amigos. Seguridad, sorprenden a un ladrón robando y lo persiguen hasta capturarlo, dice la noticia. Según la denuncia, el sujeto ingresaba por tercera vez a la propiedad a robar, pero fue sorprendido en flagrancia. El hombre fue aprehendido en flagrancia robando en una propiedad ubicada en la ciudad de Santa Cruz. Propietarios del lugar, tras encontrar al ladrón, lo persiguieron con ayuda de los vecinos, logrando reducirlo y entregarlo a la policía. Según la denuncia, el hombre ingresaba por tercera vez a robar al lugar, pero tras la alerta sobre la presencia del sujeto, los vecinos ayudaron a capturarlo. El ladrón fue entregado a la policía, acusado de cometer constantes robos por inmediaciones del kilómetro 10, doble vía La Guardia, señores. Hay que escarmentarlo a este ladrón, ¿no? Uno con tanto esfuerzo hace sus cositas y unos vienen los dueños de lo ajeno, los que se encuentran antes de que el dueño lo pierda y se lo lleva, ¿no? Bien, amigos, estas son las principales noticias que tenemos a esta hora también en esta jornada acá en el periódico eldeber.com.bo.

Bien, amigos, vamos a ver si tenemos alguna respuesta del cazador, del number one de las noticias, ya para despedirnos a esta hora, cuando son las 12:52, hora de irnos echando con pay. Vamos echando con pay, como diría, ¿no? Vamos a ver qué tenemos con el cazador, con el number one de las noticias, Carlos Paredes, el

Bien, algo pasó con mi cazador, parece que se lo han llevado a almorzar. Vamos, cazador, ya es tarde, ya es mediodía, vámonos a almorzar, le dijeron a nuestro cazador. Se lo han llevado, pero no hay nuestro cazador. Se perdió el cazador, perdido en batalla, perdido en combate, dice, ¿no? Eso pasó. Bueno, nos despedimos con estas noticias, con estos titulares del segmento de opinión del deber. Frontera seguro, un desafío binacional, dice, ¿no? ¿Qué más? Gary Antonio Rodríguez Álvarez, el doloroso empobrecimiento de Bolivia. Zona Nostas Ardaya, es tiempo de gobernar, dice. Walti Eguespaz, dice, de la fractura institucional a la corrupción en cascada, dice. ¿Qué más? Pablo Mendieta, Bolivia sin tiempo para ensayar, dice. Carlos Bellot, reinventar la ANH más allá de un cambio de nombre. La editorial del Deber decía también de ayer, la hora crítica de Rodrigo Paz. Delma Rapaza, Etairas y Rasputines en el poder, dice, ¿no? Lo que vimos. Carlos Hugo Molina, lo poco asusta, lo mucho amansa, dice. Lo poco asusta, lo mucho amansa. Walter Guevara Anaya, los autogoles del gobierno convidan a un retorno del populismo, dice, parte 1. Javier Medrano, el ningunismo político como respuesta a la decadencia política. Columnas de opinión, la casa en llamas, apagar el rezago urgente y rediseñar el futuro educativo en Bolivia, dice. ¿Qué más? El superniño ya golpea a Bolivia. William Ezera Áñez, la desconstitucionalización, dice. Bueno, hay algunos titulares que tienen estos titulares de los artículos de opinión que nos trae el periódico El Deber. Con esto me voy. I am going, Zipilla Sagna, voy echando, compay. Muchas gracias a todos y a todas. Nos encontramos el día de mañana con otro programa más de su revista informativa, Agenda Matinal. Hasta el día de mañana.

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0: protesta en Yapacaní.
1: De acuerdo a la información, en las últimas horas se efectuó un encuentro entre el viceministro de Régimen Interior y Policía, Hernán Paredes, personeros de YPFB y sectores productores movilizados en el municipio de Yapacaní, donde se debatió la inconformidad en torno al decreto supremo 5676.
0: La autoridad proporcionó un reporte actualizado a Panamericana sobre los puntos abordados y la necesidad de aplicar ajustes a la norma objetada.
2: ¿Qué hemos acordado? Que ellos vengan inmediatamente a La Paz y por instrucción del presidente de la República, personalmente voy a ir con ellos a la NH, a Yacimientos, hasta que salgan esas autorizaciones. Pues eso va a facilitar el control, evitar el desvío a otros lugares. Un punto que nos unifica a ellos y al gobierno es evitar el desvío de combustible. Ahora, ese desvío de combustible, ¿por qué se da? No, porque se puede. ¿Y por qué se puede? Porque hay un problema operativo, tanto de la NH como de Yacimientos, de falta de control, pero también hay un problema de los consumidores que abusivamente vienen a comprar este combustible subvencionado para otros fines. Y en eso hemos acordado de que tiene que ayudar a la policía boliviana, las Fuerzas Armadas y de parte de ellos el control social. Esos son los puntos que se han tocado, es decir, lo que hemos visto es corto plazo garantizar el abastecimiento y a mediano plazo asegurarnos que tengamos una nueva refinería, lo cual realmente hay que agradecer y celebrar.
1: El viceministro Paredes anticipó que el gabinete ministerial evaluará las observaciones expuestas y modificaciones para subsanar falencias operativas en atención a las propuestas del sector en emergencia.
2: El decreto, hay que ver el mecanismo, si es abrogar y hacer otro, modificar. Como te digo, eso veré el gabinete. Pero ¿qué es lo importante? Que tiene que tener ajustes. El informe que yo voy a hacer y voy a presentar a consideración del gabinete es justamente esos ajustes. Hay algunos temas que el decreto pone que son buenos, pero que hay que analizarlos bien en la parte operativa. Por ejemplo, es correcto decir que no se venda en turriles. Perfecto. Pero ¿qué haces cuando tienes un sembradío a 50 kilómetros y el tractor que tendría que venir, solo en ir y volver, se va a gastar como 100 litros? Es decir, no se puede vender en turriles, efectivamente. ¿Por qué no se puede vender en turriles? Porque lo desvían al narcotráfico a otros lados. ¿Y qué hacemos con los productores? Entonces, en esos mecanismos tenemos que ponernos de acuerdo. Hay varias sugerencias de cómo proceder. Por ejemplo, las cisternas o las estaciones de servicio móvil.
0: También Paredes recalcó que el plazo de 48 horas otorgado al gobierno no se orienta a la abrogación inmediata del decreto, sino a la presentación de un informe al gabinete para que se contemplen los cambios requeridos en beneficio de los productores.
2: Son varios temas. Yo creo que nosotros tenemos que tomar conciencia que no es responsabilidad solo del gobierno, no, también de los consumidores. Ese decreto ha tenido la cualidad de poner a la luz, digamos, el problema en cuanto a quienes realmente demandan y desvían este producto tan imprescindible. El compromiso es presentar al gabinete el gabinete que haga las modificaciones, abrogación, lo que corresponda. No es de que en 48 horas ya tener un nuevo decreto, no. Me han dado, y ahí está el texto, yo te lo puedo mandar, es de que yo en máximo 48 horas mande un informe al gabinete para que sea tratado este tema.
1: También el alcalde del municipio de Yapacaní, Juan Ramos, conversó con Panamericana sobre los acuerdos alcanzados y fundamentó el reclamo de los afectados, aunque insistió en el pedido de abrogación del decreto supremo 5676.
3: Justamente, pues no, debido a estos escasez de combustible y ahora de la subida de precio a 18 bolivianos y muchas restricciones que se están suscitando, ¿no? Por ejemplo, nosotros somos productores que trabajamos con maquinaria, que gastamos mínimamente un pequeño tractor de 110 HP, está gastando 100 litros en 12 horas y otro en 24 horas estaría gastando como 200 litros. Y solamente nos dejan obtener 120 litros y al mes. Entonces, ¿qué hacemos? Totalmente nos han restringido este decreto, ¿no? Por eso totalmente han decidido de que se pueda abrogar. Y el acuerdo en eso, ¿no? Que se avance la abrogación. La comisión que vino allá a Pacaní está elevando un informe a la reunión de gabinete de los ministros para que todos puedan considerar y abrogarlo y podamos trabajar. Si ellos quieren normar algunos beneficios, ya trabajarlo, pero socializando, ¿no?
0: El burgomaestre de Yapacaní ratificó que entre las demandas está la agilización de gestiones para concretar el anhelado proyecto de una refinería en Yapacaní, que representaría una solución a problemas actuales y un importante impulso económico para toda la región.
3: Sí, justamente hemos tenido la propuesta de casi 5 empresas, 5 inversionistas que quieren apoyarnos en el tema de refinería, ¿no? Incluso con presupuestos altos, algo de 200 millones de dólares, hay una empresa que quiere instalar una refinería moderna en Yapacaní e importar por lo menos 10.000 barriles de petróleo. Entonces, de un barril de petróleo estamos hablando casi 50 litros de gasolina y 50 litros de diésel, ¿no? Eso subsanaría totalmente casi el sector productivo, ¿no? Entonces, nosotros como municipio, hacer la gestión, invertir, también involucrar a muchas empresas que tenemos que puedan invertir también para que esto pueda tenerse economía. Ahora el gobierno le hemos pedido nosotros, hace 2 años estamos con ese proyecto de refinería, pero ayer el vicepresidente YPCB, el viceministro de régimen interior y todo, hemos estado hablando y ellos han dicho, y el mismo presidente, según nos informaron, que ha manifestado que absoluto apoyo para que se pueda acelerar y hacer lo más antes posible esa refinería y no restringir en los permisos, como lo han hecho a otros, ¿no?, que querían hacer diésel.
1: Una de la tarde, 17 minutos.
0: Transparencia denuncia presunto daño en YPFB de 870 millones de bolivianos.
1: Una operación vinculada a la planta de biodiesel de YPFB vuelve a poner bajo la lupa el manejo de recursos públicos durante el anterior gobierno. El viceministerio de Transparencia denunció ante el Ministerio Público un presunto daño económico de 871.5 millones de bolivianos, originado en 2 contratos para la provisión de materia prima destinada a la producción de biodiesel.
0: Según la investigación que fue presentada por el viceministro de Transparencia Institucional, Yamil García, los contratos suscritos con la empresa agroindustrial del Este Indoeste SDL alcanzaron un valor conjunto de aproximadamente bolivianos 1.058 millones, de los cuales YPFB Refinación desembolsó 788.6 millones de bolivianos en anticipos, equivalentes a cerca del 75% del monto contratado.
1: El principal cuestionamiento está en las condiciones bajo las cuales se entregaron esos recursos. Transparencia sostiene que el director de YPFB Refinación modificó el reglamento de garantías el 2 de abril de 2024, estableciendo excepciones para proveedores de aceite crudo de soya. La modificación permitió eliminar la exigencia de una garantía para respaldar la correcta utilización del anticipo y flexibilizó la garantía de cumplimiento contractual.
0: La secuencia también llama la atención de los investigadores. 3 días después de la modificación reglamentaria se comunicó la adjudicación. El contrato fue firmado el 8 de abril y al día siguiente comenzaron los desembolsos. Para Transparencia, esta cadena de decisiones habría creado las condiciones para entregar recursos millonarios sin mecanismos suficientes que garantizaran su recuperación.
1: El problema se hizo evidente tras el incumplimiento de los contratos. En uno de los acuerdos se estableció la devolución de más de 336 millones de bolivianos, pero los terrenos ofrecidos posteriormente como respaldo habrían sido considerados pequeñas propiedades agrarias, condición que impediría su embargo y ejecución.
0: Por este caso, el gobierno presentó denuncias contra 14 personas, entre ellas funcionarios y exfuncionarios vinculados a áreas gerenciales, comerciales, jurídicas y técnicas de YPFB Refinación, además de representantes y socios de la empresa contratista. La investigación podría ampliarse a otras personas que participaron en la elaboración de informes o recomendaron las contrataciones.
1: El caso adquiere mayor dimensión porque, según Transparencia, en los últimos 20 días se recibieron alrededor de 60 denuncias relacionadas con YPFB Refinación. La Fiscalía Tendrá ahora que determinar si las decisiones administrativas denunciadas constituyeron irregularidades, si existió responsabilidad penal y, sobre todo, qué mecanismos existen para recuperar los recursos que el Estado habría perdido.
0: Mientras tanto, el gobierno de Rodrigo Paz también ha ordenado una investigación minuciosa sobre las denuncias surgidas alrededor de Fernando Ceremedio y Nadia Beller y anunció que ha puesto a disposición de la Fiscalía. Beller fue citada este miércoles como testigo en la investigación por presunto enriquecimiento ilícito contra Ceremedio.
1: La investigación contra el ex asesor presidencial Fernando Ceremedio empieza a extenderse hacia su entorno institucional. La Fiscalía de La Paz convocó para este miércoles a declarar en calidad de testigo a Jimena Galarza, directora general de Comunicación Estratégica del Estado, dentro del proceso abierto por presunta legitimación de ganancias ilícitas y enriquecimiento ilícito.
0: La funcionaria deberá presentarse a las 16:30 en dependencias del Ministerio Público. La citación se produce en momentos en que el caso incorpora nuevos testimonios y elementos que buscan establecer el origen y movimiento del patrimonio atribuido al consultor argentino, quien tuvo cercanía con el entorno del presidente Rodrigo Paz.
1: Uno de los últimos elementos incorporados al expediente es la declaración de un testigo que vinculó a Ceremedio con la negociación de una propiedad rural en Nueva Palestina, Santa Cruz, por un valor de $200,000. Según el testimonio, Ceremedio habría

0: que había coordinado con una autoridad del INRA para superar las observaciones, extremo que deberá ser verificado por la Fiscalía.
1: Este elemento se suma a los allanamientos realizados en inmuebles vinculados al investigado, donde el Ministerio Público reportó el hallazgo de dinero, divisas, documentación y equipos que fueron descritos como una posible granja de bots. La Fiscalía solicitó información a la Unidad de Investigaciones Financieras para establecer el origen y movimiento de los recursos.
0: La declaración de Jimena Galarza adquiere relevancia porque la investigación busca reconstruir las relaciones, actividades y posibles operaciones desarrolladas por Cerimedo durante el periodo en que mantuvo vínculos con el entorno presidencial. Su citación como testigo no implica que esté acusada ni que exista una imputación en su contra. Paralelamente, el caso continúa abriendo otros frentes. Cerimedo permanece con detención preventiva en Palmasola.
1: Una de la tarde, 23 minutos.
0: Productores de la provincia Marván justifican bloqueo carretero a pesar del estado de excepción.
1: Como se ha informado, varios productores de la provincia Marván, en el departamento de Beni, instalaron un punto de bloqueo en inmediaciones del puente San Pablo, interrumpiendo la circulación vehicular por la carretera que conecta Trinidad con Santa Cruz, en demanda de la abrogación del Decreto Supremo 5676.
0: El presidente de la Federación de Productores de la Región, Jonathan Zárate, justificó la medida a través de Panamericana y confirmó que luego del arribo de un contingente policial, se habilitó temporalmente un corredor humanitario.
2: Efectivamente, estamos tomando una medida de presión, lo que es bloqueo de carreteras, en coordinación con todas las organizaciones sociales, interculturales, gremiales, comerciantes, transportistas de dos, de cuatro ruedas y toda una población en general, exigiendo la abrogación del decreto 5676 que viabiliza la subida del precio del diésel. Como ya es de conocimiento, aparecieron acá lo que es un contingente policial, lo cual se nos acercaron muy respetuosamente y de forma coordinada y respetuosamente se llegó a un acuerdo de dar un paso humanitario. Y posterior a eso se volvió a atracar la carretera y el contingente policial se retiró. Agradecemos de antemano al comando departamental y al comandante que se apersonó acá al sitio. De manera muy respetuosa se ha coordinado, se trabajó y se llegó a un acuerdo de dejar pasar, dar un paso humanitario y luego posterior volver a cerrar. Se mantendrá el bloqueo mientras no baje una comisión con poder de decisión a atender nuestras demandas. Todo esto en coordinación con los diferentes sectores y organizaciones que estamos aquí presentes.
1: El dirigente exigió al gobierno enviar a una comisión de autoridades pertinentes y con poder de decisión para atender las demandas de los movilizados, ya que ante la creciente molestia de varias organizaciones sociales, se ha omitido todo tipo de reparos ante el estado de excepción vigente.
2: No hubo un intento de bloqueo forzado. Fue de una manera muy respetuosa que nos acercó, por lo tanto se ha acordado dar ese paso humanitario. Ahora, lo siguiente, sobre el estado de sitio, el hambre y el pueblo ya no pueden esperar más, ya no da. Lamentablemente la situación en la que nosotros vivimos es muy lamentable, ya no alcanza el bolsillo, ya no da, no podemos esperar más. Hemos hecho las invitaciones, hemos dado plazos, lo cual nuestras demandas no han sido atendidas. Y para exigir nuestro derecho y nuestra demanda no nos queda otra que asumir esta medida de presión. En coordinación con todos los sectores vamos a esperar a la comisión, nos vamos a sentar y vamos a formar una mesa de trabajo. Exigimos que la comisión que venga con poder de decisión. No queremos que vengan a charlar con nosotros, queremos que vengan con poder de decisión y eso se ha decidido de forma coordinada y en unánime con todas nuestras bases y sectores sociales que están acá.
0: Por su parte, el ministro de Defensa, Ernesto Justiniano, aseguró que el gobierno prioriza el diálogo, pero advirtió que no permitirá el bloqueo de carreteras. Una comisión de YPFD y la ANH fue enviada para buscar una salida al conflicto en la provincia Marván. Ante la instalación del bloqueo, el ministro de Defensa, Ernesto Justiniano, dio a conocer que se dispuso el despliegue de efectivos de las Fuerzas Armadas en coordinación con la policía boliviana.
1: La autoridad explicó que la presencia militar tiene inicialmente un carácter preventivo y busca evitar enfrentamientos, garantizar el libre tránsito y proteger la infraestructura vial.
0: Sin embargo, dejó claro que el gobierno no permitirá que las carreteras sean cerradas. No vamos a permitir los bloqueos en ninguna parte del país, dijo Justiniano.
1: El ministro sostuvo que protestar y expresar desacuerdos son derechos,

0: diferenció de esas acciones del bloqueo de carreteras. En ese marco, insistió en que la vía para resolver el conflicto debe ser el diálogo.
1: El gobierno, por lo tanto, envía una comisión para negociar mientras se movilizan efectivos policiales y militares. El gobierno activó esta vía de negociación. Justiniano informó que la comisión, integrada por representantes de YPFB ANH, ya se traslada a la zona para conversar con los productores y encontrar una solución.
0: Una de la tarde, 28 minutos.
1: Se presentaron trámites previos al inicio de la interpelación al ministro de Gobierno.
0: La mañana de este miércoles se hizo referencia a la interpelación al ministro de Gobierno Marco Antonio Oviedo en la Asamblea Legislativa Plurinacional. Pero antes del inicio se ha presentado una propuesta previa para incorporar en el tratamiento del tema la posibilidad de conformar una comisión internacional para que se investigue el caso Cerimedo.
1: En el contexto, el senador Apolinar Rivera ha manifestado que no está de acuerdo con instancias internacionales que tengan que asumir un rol en medio de las tareas que corresponde a los bolivianos, entre ellos los legisladores que tienen que esclarecer el caso.
2: No corresponde, primero por dos cosas, ¿no? La primera que tenemos nosotros que como asamblea definir también nuestra propia, una propia comisión de investigación. Una vez que podamos conformar una comisión como asamblea legislativa nosotros mismos, entonces podrán los afectados recurrir también a estos organismos internacionales para que pueda hacerse una investigación paralela, pero en ningún caso podría la asamblea legislativa renunciar a su trabajo, dejar de hacer su trabajo y pedir que un organismo internacional venga a asumir estas responsabilidades, sino estaríamos por demás. Entonces creo que hay una falta de coincidencia, o sea, no coincidimos en la idea, pero de lo que se trata es que la asamblea misma debería hacer su trabajo y no buscar organismos internacionales para que ellos puedan estar trabajando en lugar nuestro.
0: En todo caso, antes del inicio mismo de la interpelación, hubo una demora por el voto nominal para alterar lo que se había previsto anteriormente en la interpelación al ministro de Gobierno, Marco Antonio Oviedo, que estuvo aguardando en una sala contigua, según las informaciones.
2: Tenemos entendido que sí está esperando a que se dé inicio a la interpelación y esperemos que de una vez por todas se resuelva este punto, este incidente que está pasando y después podamos entrar a la interpelación.
1: De acuerdo a la información que nos acaban de proporcionar, recién está comenzando la sesión de interpelación contra el ministro de Gobierno, Marco Antonio Oviedo. No se ha cambiado, no se ha modificado el tenor de esta interpelación. Inicialmente había la sugerencia de que se ha incorporado el caso Cerimedo en el tratamiento que se le diera de interpelación al ministro Marco Antonio Oviedo, pero esta situación ha sido rechazada. Ha comenzado la interpelación sobre el caso de las narcomaderas, es decir, del envío de maderas que supuestamente tenían droga que había sido incorporada, según los informes que llegaron desde Chile y también de Brasil. Ese es el tema que en este momento va a formar parte de esta interpelación a la que se ha sometido el ministro de Gobierno, quien se encuentra en este instante en la Asamblea Legislativa, ha comparecido para responder frente a todas las cuestionantes que existen de parte de los asambleístas interpelantes. Esa es la información de último momento que les damos a conocer. Continúa la sesión interpelatoria al ministro de Gobierno, Marco Antonio Oviedo, y con ese informe, amigos, hemos llegado al final de esta entrega informativa del Panamericano Meridiano. Gracias por su sintonía. Buenas tardes.
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1: ¿Qué tal, amigos? Buenas tardes. El segmento titulado Romanza de la suite El Tábano de Dmitri Shostakovich es en realidad una combinación de dos cortes, las partes 3 y 7 de la partitura compuesta por el autor para la banda sonora de la película del mismo nombre. Escucharemos la obra en la ejecución del violinista André Rieu, acompañado por la orquesta Strauss.

André Rieu, en el violín junto a la orquesta Strauss, ha interpretado Romanza de la suite El Tábano de Dmitri Shostakovich. Johann Strauss nació el 25 de octubre de 1825 y falleció el 3 de junio de 1899. El compositor austríaco, reconocido particularmente por su música de baile y operetas, es autor del vals titulado Jubilee, que vamos a disfrutar enseguida con la Orquesta Sinfónica de la Academia de Ucrania que dirige Mikhail Morus.

La Orquesta Sinfónica de la Academia de Ucrania, conducida por Mijail Morus, acaba de interpretar Jubilee, original de Johann Strauss. En el final del microconcierto panamericano de este día, vamos a recordar el legado de Georges Philippe Telemann, distinguido representante del período barroco alemán y uno de los músicos más prolíficos de la historia universal. Del concierto en la mayor, vamos a extraer el movimiento alegro en la interpretación de la Orquesta Barroca de Friburgo. Actuará como solista en el violín, Petra Mollejans.

0: La Orquesta Barroca de Friburgo, con la concertista Petra Mollijans en el violín, acaba de ejecutar el movimiento alegro del concierto en la mayor, que ha sido escrito por Telemann. Ha finalizado el microconcierto panamericano del miércoles. Microconcierto en Panamericana. Gracias por la atención. Hasta la...
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1: Son las 2 de la tarde con 9 minutos.
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8: A ver, imaginemos en por un momento
6: manos
8: la siguiente situación. Se convoca a una masiva asamblea vecinal para decidir el futuro de una ciudad. Uh-huh. Los ciudadanos están ahí, debaten apasionadamente, piden nuevos centros de salud, puentes, complejos deportivos. Y sobre la mesa, los documentos oficiales muestran un presupuesto envidiable de, digamos, 227 millones.
9: Suena increíble.
8: Claro, parece el escenario perfecto de la democracia local en acción, ¿no? Uh-huh. Pero al revisar la letra pequeña, surge una realidad que es paralizante. Resulta que de esos 227 millones, la ciudadanía solo tiene poder de decisión sobre el 4%.
9: Wow. ¿Solo el 4%?
8: Exacto. El resto de la plata ya está comprometida o, peor aún, se ha esfumado en deudas fantasma adquiridas hace casi 2 décadas por gente que ya ni siquiera está en el poder.
9: Es que, bueno, esa es la ilustración perfecta de la gran ilusión del poder local. Uh-huh. O sea, se asume que quien gana una elección recibe, no sé, un lienzo en blanco para dibujar el futuro de su ciudad. Y en la práctica, lo que hereda es un complejo laberinto contable donde el pasado dicta básicamente cada movimiento del presente.
8: Totalmente. Y hoy, para quienes nos escuchan, nos vamos a sumergir precisamente en las profundidades de ese laberinto. Nuestra misión en este análisis a fondo es desempacar una reveladora entrevista que hizo hace poco la cadena radial Guara Comunicaciones.
9: Sí, una entrevista muy interesante.
8: Muy. El periodista Tomás Coca dialogó extensamente con Regis Medina, que que es el actual alcalde de la ciudad de Montero. Él ya está en su sexto año de gestión, armando su quinto plan operativo anual, el famoso POA.
9: El POA está...
8: Y a primera vista, a ver, la charla navega por lo rutinario, ¿no? Planificación municipal, techos presupuestarios. Pero cuando raspas un poquito la superficie, emergen los verdaderos engranajes de la maquinaria pública.
9: Que no son nada sencillos.
8: Para nada. Hablamos de una lucha desesperada contra deudas asfixiantes que vienen del pasado, un intento de salvar las finanzas usando ecología y una batalla política de altísimo nivel para reconfigurar, pues, cómo se distribuye la riqueza en todo el país.
9: Y aquí resulta súper imperativo subrayar algo para nuestra audiencia.
8: A ver.
9: Nuestro enfoque en esta exploración es puramente anatómico. O sea, al diseccionar estas declaraciones de la entrevista, el objetivo no es emitir juicios de valor.
8: Claro, no tomamos lados.
9: Exacto. No fulgamos si la administración actual o la pasada es buena o mala, ni tomamos posturas políticas. Solo utilizamos los datos, las cifras y los argumentos tal cual fueron expuestos en la fuente original. Queremos entender las tuercas y tornillos de los desafíos de cualquier municipio moderno.
8: Analizamos el diseño del motor, digamos, independientemente de quién esté manejando.
9: Tal cual.
8: Bueno, entonces, entremos directamente a la mecánica de ese motor, empezando por el instrumento que define el futuro más inmediato, que es el POA 2027.
9: Uh-huh.
8: En la entrevista le dedican un buen rato a explicar la dinámica de las llamadas cumbres barriales. O sea, el Distrito 1 ya terminó este proceso, el Distrito 2 está en pleno desarrollo, y la idea es llamar a los vecinos para que definan las prioridades de sus zonas.
9: Lo cual es un modelo muy participativo en teoría.
8: Exacto. Y claro, las demandas son las típicas de un núcleo urbano que está creciendo. Quieren más inversión en luz, calles, puentes, cajón, porque, bueno, se inundan en época de lluvia, y también canchas deportivas.
9: Y a ver, el diseño de estas cumbres barriales es brillante porque lleva la toma de decisiones al nivel más micro, al barrio. Pero la fricción aparece cuando esa expectativa choca de frente con la arquitectura financiera real del Estado.
8: Claro.
9: Porque las cumbres operan bajo la falsa ilusión de que todo el presupuesto está disponible para lo que la gente quiera.
8: Y las cifras que dan en la charla exponen ese choque de una manera brutal. O sea, el municipio proyecta este techo presupuestario de 227 millones.
9: Sí.
8: Pero la tajada de ese pastel que realmente se somete a votación de los vecinos es de apenas 11 millones.
9: 11 de 227.
8: ¿Cómo sí? Los 216 millones restantes los define y administra directamente el Ejecutivo y secretarías. Y a ver, para que la audiencia visualice la magnitud de esto, imagínate que heredas una mansión enorme, ¿no?
9: Ok, me gusta la analogía.
8: Heredas la mansión y armas una gran reunión familiar para ver cómo remodelarla. La familia debate, se pelean por si pintar la sala de azul o comprar muebles nuevos para el jardín. Esos son los 11 millones.
9: Claro.
8: Pero lo que la familia no sabe es que la casa tiene embargos, hipotecas ocultas, problemas estructurales gravísimos y unas deudas fiscales tremendas que se comen todo el resto del fondo. Entonces, discutir de qué color pintar la sala termina siendo casi una anécdota frente a la crisis real de la casa.
9: Es un gran ejemplo porque esa es la cruda realidad de lo que llamamos el principio de continuidad institucional.
8: ¿Cómo es eso?
9: Pues en el derecho administrativo la figura del municipio es perpetua. A un banco, a un consorcio internacional o al mismo Estado que te dio un crédito, le da exactamente igual si el alcalde de hoy es de otro partido.
8: Claro, no les importa quién firmó.
9: Exacto. O si ni siquiera estaba en política cuando se firmó el papel. La deuda es de la institución. Así que el alcalde no administra los recursos de su gestión, sino que administra las consecuencias de lo que decidieron los anteriores.
8: Y el peso de esas decisiones en Montero es asombroso. O sea, en la entrevista hablan de deudas activas de hace 17 años.
9: 17 años. Es muchísimo.
8: ¡Una locura! Mencionan créditos para hospitales por más de 80 millones. Pero lo que parece más destructivo para el día a día son los famosos débitos automáticos.
9: Uf, los débitos.
8: Sí, específicamente por temas de viviendas sociales de gestiones pasadas. De esos 216 millones que controla el Ejecutivo, unos 27 millones se van solo en ir pagando estas cosas del pasado.
9: Y hay que entender que la figura del débito automático es, desde el punto de vista de las finanzas locales, literal un secuestro de liquidez.
8: A ver, explícanos eso.
9: O sea, no es que la alcaldía recibe la plata en su cuenta y luego dice, bueno, voy a transferir para pagar la deuda. No. el sistema financiero central, que suele ser el Ministerio de Economía, intercepta esos fondos antes de que lleguen.
8: Ah, ni siquiera los ven.
9: Nunca. Es dinero fantasma. Aparece en el papel para que cuadre el Excel del presupuesto, pero físicamente jamás está ahí para comprar

0: es un desafío de comunicación que casi nadie logra superar.
1: Y eso genera una erosión de la confianza pública tremenda, porque expone una vulnerabilidad gigante. Las alcaldías no tienen margen de maniobra ante crisis que ellos no provocaron, pero que tienen que resolver hoy con la gente exigiéndoles resultados para mañana.
0: Y bueno, esta camisa de fuerza te obliga a buscar rutas alternativas, ¿no? Si el presupuesto está ahorcado por la deuda y estás en tu sexto año, no puedes sentarte a llorar y culpar al pasado.
1: Claro, tienes que moverte.
0: Tienes que buscar proyectos grandes, plata de afuera. Y la estrategia que mencionan en la entrevista apunta a uno de los dolores de cabeza más grandes de cualquier ciudad, la basura.
1: Que históricamente es un agujero negro para el dinero de los municipios.
0: Totalmente.
1: O sea, es un gasto absoluto. Se gastan fortunas en recogerla, en mantener los botaderos, y no te dan ni un centavo de vuelta. Pero la tendencia global, y lo que Montero parece querer hacer, es darle la vuelta a esto. Convertir la basura en algo que genere plata.
0: Exacto. Y en la charla dan tres datos clave sobre esto. Primero, dicen que ya contrataron a una empresa para el relleno sanitario por unos 11 millones. Segundo, que hay un estudio corriendo ahora mismo financiado por la CAF, el Banco de Desarrollo.
1: Muy importante eso de la CAF.
0: Sí. Y tercero, aparece una empresa llamada Oil Fox, que trajo una propuesta formal para industrializar la basura y, escuchen esto, generar recursos vendiendo bonos verdes.
1: Uf, hablar de bonos verdes ya es otro nivel de debate.
0: Sí, ¿cómo funciona eso?
1: Mecánicamente, la basura orgánica en un relleno empieza a pudrirse y genera gas metano.
0: Que es súper tóxico, ¿no?
1: Es un gas de efecto invernadero fuertísimo, mucho peor que el dióxido de carbono a corto plazo. Entonces, si viene una empresa y pone tecnología para capturar ese gas y quemarlo o generar electricidad, evitas que vaya a la atmósfera.
0: ¡Claro!
1: Y esa reducción se mide, se audita a nivel internacional y te dan certificados, los famosos bonos de carbono. Las grandes empresas del mundo compran esos bonos para limpiar su propia culpa ecológica, digamos. Y así, la basura se vuelve dólares.
0: Ok, ok. Suena fantástico para un folleto de ecología. Pero a ver, miremos el calendario.
1: A ver.
0: Están en su sexto año. Recién están haciendo el estudio de la CAF y escuchando a esta empresa extranjera. Cualquiera que conozca la burocracia sabe que hacer una planta de gas no toma dos meses.
1: Para nada.
0: Entonces la pregunta es, ¿esto es realista a corto plazo o están sembrando una semilla que va a dar frutos en, no sé, 10 años cuando este alcalde ya ni esté?
1: Técnicamente todo indica que es a larguísimo plazo. O sea, solo el hecho de que esté la CAF metida te lo dice. Estos organismos no te dan plata por buenas intenciones.
0: Te piden papeles hasta por si acaso.
1: Exacto. Estudios de preinversión súper rigurosos. Análisis del suelo, impacto ambiental, un modelo financiero a 30 años. Solo la consultoría que puede tomar un par de años.
0: ¡Wow!
1: Luego tienes que licitar, importar las máquinas, construir. Los tiempos técnicos casi nunca, o más bien nunca, cuadran con los tiempos electorales.
0: Y eso le plantea un dilema narrativo fuertísimo al alcalde. Porque estás gastando capital político en algo para la próxima década, pero el vecino de la cumbre no quiere un certificado ambiental de la CAF.
1: Exacto.
0: Quiere que le recojan la basura hoy.
1: Es el gran sacrificio de planear a futuro. Pero sinceramente, es la única forma de salir de esa trampa del presupuesto. Si logran dejar esto bien armado y blindado por ley, le van a dejar a la próxima gestión una fuente de plata que no depende de impuestos ni del gobierno.
0: Pero claro, si la basura es para el futuro y la plata de hoy se va en deudas, ¿de dónde sacan oxígeno hoy?
1: Ah, pues de más arriba.
0: Exactamente. La presión por mostrar obras te obliga a mirar a la cadena alimenticia superior. Y aquí la entrevista da un giro fascinante a la alta política nacional. Se nota que para gobernar tu ciudad, tienes que ir a negociar a la capital.
1: Claro, cuando la caja local está vacía, la única válvula de escape es el gobierno central. Y eso convierte al alcalde, que debería estar arreglando calles, en una especie de lobo político de tiempo completo, tocando puertas de ministerios.
0: Y Medine describe un contraste súper revelador. Dice que con el gobierno anterior del MAS, la relación era muy áspera. Sentía que le cerraban las puertas.
1: ¿Qué difícil gestionar así?
2: Súper pragmático. Cuenta que se reúnen con ministros, viceministros, buscando obras directas para Montero.
3: Y es que la gestión pública siempre va atada a la afinidad política, o al menos a la conveniencia del momento.
2: Claro, un dame y te doy.
3: Exacto. Los proyectos concurrentes, que es cuando el nivel nacional te paga la obra local, fluyen

0: muchísimo más rápido si hay diálogo y si a ambos les sirve sacarse la foto cortando la cinta.
1: Pero espérate, porque la ambición va más allá de un par de obras sueltas. En la entrevista sale a la luz una movida estructural gigante. El famoso modelo 50-50.
0: El 50-50, ese es un tema enorme.
1: Sí, y no es solo Montero. Están articulando a través de la FAM, la Federación de Asociaciones Municipales, junto con otros alcaldes, gobernaciones y hasta rectores de universidades.
0: Un bloque fuerte.
1: Sí, y el reclamo es cambiar la arquitectura de los impuestos del país. Quieren que la plata nacional se divida exactamente a la mitad. 50% para el gobierno central y 50% repartido a las regiones para salud, caminos y cosas locales.
0: Lo cual, mecánicamente, sería una reestructuración brutal de la coparticipación tributaria.
1: A ver, explícanos cómo funciona hoy.
0: Hoy, el Estado central es el gran recaudador y se queda con la tajada de León. Su argumento es que ellos pagan la macroeconomía, las empresas estatales, la defensa.
1: Ya.
0: Y luego tiran porcentajes más chicos hacia abajo, según la población. Pero la propuesta del 50-50 desafía esto. Dicen, a ver, las alcaldías somos la primera línea de defensa.
1: Los que dan la cara.
0: Exacto. El alcalde es el que se come el paro si no hay jeringas en la posta médica o si un puente se cae. Entonces, por pura proporcionalidad de los problemas, exigen la mitad de la plata.
1: Suena súper justo desde el punto de vista territorial. Pero a ver, me voy a poner de abogada del diablo.
0: A ver.
1: Volviendo a la realidad que acabamos de ver, tienes municipios arrastrando bolas de nieve financieras por 17 años.
0: Sí.
1: Por malas decisiones, corrupción, falta de planificación. Y de repente, ¡pum!, pasas una ley y les das el doble de plata al año. ¿No es un riesgo gigantesco?
0: Es un riesgo masivo.
1: O sea, ¿no estamos financiando la ineficiencia a nivel nacional? Darle tanta liquidez a una alcaldía que capaz ni tiene un buen departamento de auditoría puede terminar en un despilfarro histórico. El Estado central terminaría siendo un cajero automático que subsidia el desastre local.
0: Bueno, acabas de tocar exactamente el talón de Aquiles de la descentralización rápida.
1: Es que asusta un poco.
0: Claro que asusta. Transferir tanta plata de golpe exige que haya capacidad institucional. Y la verdad es que muchos municipios, sobre todo los pequeños, no la tienen.
1: No tienen cómo manejarlo.
0: Si aplicas el 50-50 solo repartiendo cheques, sin leyes súper estrictas de responsabilidad fiscal, sin ponerle freno al endeudamiento, el resultado puede ser catastrófico.
1: ¿Burbujas de deuda?
0: Peor. Verías a cientos de alcaldías contratando gente que no necesitan, gastando en cosas corrientes. Y cuando reviente esa burbuja de deuda, el nivel central tendría que ir a rescatarlos, lo que podría desestabilizar la economía de todo el país.
1: ¡Wow! Y Medina parece saber que están jugando ajedrez en un nivel altísimo, porque en la entrevista aprovecha los micrófonos para mandarle una advertencia a Rodrigo Paz.
0: ¿Qué le dice?
1: Le dice que esto del 50-50 no se puede quedar como una promesa de campaña, sino que tienen que cumplirlo. Es una forma de recordarle al gobierno que la paz social en las regiones tiene un precio.
0: Claro, el alcalde opera en dos mundos a la vez. En lo micro, tiene que calmar al vecino que quiere su puente explicándole por qué 11 millones no alcanzan. Y en lo macro, se junta con otros pesos pesados para doblarle el brazo al Estado y cambiar cómo se reparte la riqueza del país. Su supervivencia depende de no descuidar ninguno de los dos frentes.
1: De verdad, el trayecto que hemos recorrido solo con esta entrevista es súper denso. O sea, para quienes nos escuchan, empezamos en la base viendo a los vecinos pedir obras.
0: Luego vimos las deudas.
1: Sí, bajamos a los sótanos a ver esas deudas de 17 años y los débitos automáticos. Luego vimos cómo buscan un salvavidas con los bonos verdes de la basura, que tardan años.
0: Exacto.
1: Y terminamos arriba en la pelea macroeconómica con el gobierno por el 50-50.
0: Es que todo esto te demuestra que gobernar una ciudad no es una línea recta.
1: Para nada.
0: Es un ecosistema súper complejo. Estás lleno de variables que heredaste, presiones sociales que te respiran en la nuca, y encima tienes que jugar a la alta política para llegar a fin de mes.
1: Y antes de cerrar, hay un detallecito al final de la entrevista que le da un toque humano a todo este enredo técnico.
0: A ver.
1: El periodista Tomás Coca despide al alcalde y le dice algo muy interesante. Le dice que, más allá de si uno está de acuerdo o no con su gestión, hay algo que todos le reconocen: su amabilidad, su temple y su gentileza constante para tratar a la gente.
2: Y ojo, eso no es solo cortesía de radio.
1: ¿Tú crees que es estrategia?
3: Es que en tiempos de asfixia financiera, la gentileza es una herramienta de gestión fuertísima. Cuando no tienes plata para hacer una obra.
1: Y tienes que darle la cara al vecino.
3: Exacto. Mirar a los ojos a un dirigente de barrio y decirle que no hay plata por una deuda de hace 20 años, ahí el trato humano es tu última línea de defensa.
1: Claro, la empatía frena un poco el golpe.
3: Totalmente. La empatía y el respeto actúan como amortiguador social. Evitan que te hagan un paro o te bloqueen las calles mientras tú estás, no sé, rogándole a la CAF por el proyecto de la basura. Es lo humano sosteniendo la estantería cuando los números no te dan.
1: ¡Qué gran punto! La diplomacia local no pavimenta calles, pero compra paciencia.
3: Y bueno, ha sido un análisis profundo, de verdad fascinante, que desmitifica un poco esa idea de que gobernar es solo abrir la caja fuerte y reparlata. Ojalá fuera así de simple, pero analizar estas dinámicas siempre nos muestra la complejidad del poder real.
1: Exacto. Y para dejarles una última idea a quienes nos han acompañado hoy, pensando en estas deudas heredadas, estos trámites que toman años y el depender de un ministerio lejano, surge una gran interrogante. ¿Cuánto poder real tiene verdaderamente un alcalde cuando asume el cargo? ¿Realmente pueden cambiar el rumbo desde el día uno o la silla del alcalde es solo, digamos, el puesto de un administrador que gestiona el peso invisible de las deudas del pasado? Ahí dejamos la reflexión sobre la mesa. Muchas gracias por acompañarnos.

0: Son las 2 de la tarde con 42 minutos.
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2: Imaginemos pagar impuestos.

0: municipales religiosamente. Cada mes, cumplir con todo.
1: Claro, ser el ciudadano modelo, digamos.
0: Exacto. Pero luego, resulta que si en un barrio quieren que su calle principal deje de ser un lodazal intransitable, los propios vecinos tienen que hacer una colecta masiva, o sea, hacer una vaca, y reunir más de 1 millón de bolivianos de sus propios bolsillos.
1: Uf, suena a, no sé, a un experimento teórico sobre privatización extrema, ¿verdad?
0: Totalmente. Pero para quienes nos escuchan, esto no es teoría. Es de hecho la mecánica operativa actual del desarrollo urbano en el municipio de Montero. Y este, bueno, ese es el nivel de complejidad que vamos a desempacar hoy en esta exploración a fondo.
1: Sí, y es que el caso de Montero funciona como una radiografía perfecta de lo que pasa cuando el crecimiento superacelerado de una ciudad choca directamente contra las limitaciones históricas de su presupuesto.
0: Uh-huh. Y para hacer este análisis nos estamos apoyando en una fuente súper reveladora. Es una entrevista radial que el periodista Tomás Coca, de Guara Comunicaciones, le hizo hace poco a Ramiro Heredia.
1: Exacto, que es el actual secretario de Obras Públicas de esa ciudad.
0: Sí, y a ver, el contexto oficial de esa charla era hablar de la estructuración del POA, el Plan Operativo Anual para el 2027. Que suena, no sé, un poco aburrido al principio.
1: Suena a puros números y planillas burocráticas.
0: Pero no. Lo que sale a la luz en esa conversación va mucho más allá de los números fríos. Realmente revela la anatomía de la gestión pública, con todo su drama.
1: Es que, o sea, las cifras del POA terminan siendo solo el hilo del que Tomás Coca empieza a tirar. Y al tirar de ahí, destapa crisis de infraestructura subterránea, deudas monumentales y esta nueva figura loquísima de los vecinos actuando como, digamos, inversores de capital semilla.
0: Y bueno, para entender cualquier plan a futuro de una ciudad, primero hay que entender qué es lo que la frena hoy. Y aquí entramos al primer gran tema, el fantasma de los 80 millones.
1: Uf, sí, el ancla del pasado. Porque esta administración tiene un ancla gigantesca con nombre y apellido, la deuda del hospital de segundo nivel.
0: Exacto. Durante la entrevista, el periodista le menciona a Heredia que, bueno, en las calles circulaba el rumor de que el municipio debía unos 50 millones de bolivianos y que supuestamente la deuda ya debería haberse pagado.
1: Pero ahí Heredia lo frena y aclara los números. Y la realidad es mucho más pesada. Le dice que no son 50 millones. Que ya se han pagado casi 80 millones de bolivianos.
0: Espera, ¿ya pagaron casi 80?
1: 79 y fracción para ser exactos. Y ojo, el lenguaje que usa Heredia no es para nada diplomático. Él califica esto directamente como una estafa.
0: ¡Guau!
1: ¿Sí? Una estafa de administraciones pasadas. Argumenta que el precio que se pagó está lejísimos del valor real de la obra. Y para colmo, que los objetivos sanitarios de ese hospital nunca se cumplieron.
0: Bueno, y aquí hacemos una pausa rápida, solo para aclarar a la audiencia que nosotros mantenemos una postura totalmente neutral, ¿no? Solo estamos reportando estas fuertes declaraciones oficiales sin tomar partido sobre quién tiene la culpa o la legalidad del tema.
1: Claro, claro. Lo que sí nos interesa analizar aquí es el impacto mecánico de esa obligación hoy, porque Heredia explica que este crédito se paga con recursos de recaudación directa. O sea, los impuestos de la gente van directo a tapar ese hueco.
0: Y tengo entendido que originalmente era un plan a 5 años, ¿verdad?
1: Así es. Pero por un decreto que salió durante la pandemia, tuvieron que reprogramar y extender los plazos. Así que el sangrado financiero se estiró mucho más. Recién hoy están en la penúltima cuota.
0: Uf, es que si uno piensa en el costo de oportunidad, es terrible. Es como, no sé, como heredar la tarjeta de crédito al límite de un pariente por unas vacaciones a las que ni siquiera fuiste.
1: Exacto.
0: Y el banco te sigue descontando de tu sueldo mes a mes. Y claro, el problema no es solo la frustración, sino que esa plata que el banco te quita ya no la puedes usar para reparar el techo de tu propia casa.
1: Tal cual. Cada boliviano que va a esa penúltima cuota de los casi 80 millones es un boliviano que no va a infraestructura nueva para Montero. La deuda se devora el capital y eso fuerza a la ciudad a vivir, digamos, en un ciclo de pura supervivencia a corto plazo.
0: Y eso nos lleva directamente al segundo gran tema, que es súper debatido en el presupuesto actual, el ripiado de las calles. Porque como no hay plata para pavimentar de verdad,
1: hay que poner ripio. Y viendo los números del POA en la entrevista, de una asignación general de unos 11.4 millones de bolivianos, el ítem que más plata se traga es el ripiado, con 3.050.000 bolivianos.
0: Pero a ver, más de 3 millones, ¿y cuánto cubran con eso?
1: Esa es la locura. Apenas alcanza para 7.28 kilómetros de calles.
0: Solo 7 kilómetros. O sea, para quienes no conocen Montero, hay que explicar que la tierra ahí tiene mucha greda.
1: Claro, arcilla pura.
0: Y cuando llueve, esa greda se vuelve un lodazal, una pista de patinaje donde no se puede caminar ni manejar. Por eso le tiran el ripio, que es tierra, grava, piedras, para darle tracción a los autos.
1: Y el problema de fondo aquí es la expansión desenfrenada de la mancha urbana. Heredia menciona, por ejemplo, la urbanización UPC, allá en el noroeste. La ciudad crece a lo ancho, lejísimos del centro, sin planificación.
0: Claro, y luego la presión le cae al municipio, porque aunque el ripio no soluciona nada a largo plazo, es lo único que permite que una ambulancia pueda entrar a esos barrios nuevos, ¿no?
1: Exacto. O que los chicos puedan ir a la escuela después de que llueve. Pero, financieramente hablando, es un desastre.
0: Es que yo pensaba justamente en eso al escuchar la entrevista. O sea, invertir más de 3 millones en tierra y piedras. Que seamos sinceros, la próxima temporada de lluvias torrenciales va a lavar y destruir. No es literalmente tirar la plata al barro.
1: Totalmente. Es meter capital masivo en algo efímero. Y fíjate que ahí el periodista Tomás Coca le recuerda a Herede algo que decía un exalcalde, Mario Batista. Él ya advertía que Montero se estaba loteando demasiado y que la solución era dejar de crecer a lo ancho, horizontalmente, y empezar a construir hacia arriba.
0: Claro, edificios, la densificación vertical de la que siempre hablan los urbanistas.
1: Exacto. Teóricamente es impecable. Si concentras a la población, te sale muchísimo más barato poner alcantarillado, luz, transporte por metro cuadrado.
0: Pero Heredia no está de acuerdo con esto, ¿verdad?
1: Para nada. Le da una refutación fuertísima, basada en dos cosas. La primera, que construir hacia arriba, hacer edificios de departamentos, es demasiado caro para la economía del ciudadano promedio en esas zonas.
0: Bueno, eso tiene sentido. ¿Y la segunda?
1: La segunda es la que realmente da miedo, y está bajo el sistema sanitario de la ciudad.
0: A ver, explícame eso.
1: Heredia dice que el alcantarillado de Montero es viejo y está, según sus palabras, constreñido. O sea, son tuberías de hace décadas, rígidas, que ya operan al límite, llenas de microroturas.
0: O sea que si un desarrollador inmobiliario dice, bueno, hago una torre de 10 pisos en el centro, el problema no es el espacio, es el subsuelo.
1: Exactamente. Imagínate 50 familias en un edificio, tirando la cadena del baño al mismo tiempo a las 7 de la mañana.
0: Uf.
1: Todo ese volumen de agua cae de golpe en un tubo que fue diseñado hace años para recibir el agua de una sola casita. El sistema revienta, colapsaría la cuadra entera por la sobrepresión.
0: O sea que es como ponerle curitas a una tubería rota. La ciudad está atrapada en una ironía urbana tremenda. No tiene plata para pavimentar porque crece demasiado a lo ancho, pero tampoco puede crecer hacia arriba porque las entrañas, el drenaje, explotarían.
1: Es un callejón sin salida técnico y al municipio solo le queda seguir gastando en ripio. Pero claro, si el gobierno solo puede dar soluciones temporales y de tierra, ahí es donde entra la parte más fascinante de la entrevista, lo que hacen los vecinos.
0: Claro, el Distrito 4, porque en vez de resignarse a tragar polvo en invierno y resbalarse en el barro en verano, cambiaron las reglas del juego.
1: Decidieron tomar el asunto en sus propias manos.
0: Literalmente. O sea, este Distrito 4 dijo, ya no queremos usar nuestra cuota del presupuesto para pintar los banquitos de la plaza o poner ripio que se va a lavar. Y decidieron hacer una colecta. Pero no juntaron monedas. Juntaron 1.029.900 bolivianos.
1: ¿Un millón de bolivianos?
0: Sí, para un fondo exclusivo de pavimento.
1: Cuando escuché eso me quedé súper sorprendida. O sea, los vecinos están haciendo de inversores de capital semilla para sus propias calles. Es un fenómeno sociológico y económico increíble. Porque cuando una junta vecinal pone un millón de bolivianos sobre la mesa, la dinámica de poder cambia por completo.
0: Claro, ya no van con una cartita a pedir un favor a la alcaldía.
1: Exacto, ya no están rogando. Están inyectando liquidez directa. Y no solo para comprar cemento, lo usan como una práctica de apalancamiento, bajo un modelo de coparticipación. Obligan, digamos, moral y políticamente a que el municipio ponga la otra parte.
0: Claro. Si los vecinos ponen un millón, fuerzan a la alcaldía a multiplicar eso por 2 o por 3.
1: Y según la proyección de la entrevista, si logran juntar unos 3 millones de bolivianos en total con esta contraparte, podrían pavimentar 750 metros lineales, que es el acceso principal al Distrito 4.
0: Y esto no es una teoría, ¿verdad? Ya lo hicieron antes.
1: Ya lo probaron y funcionó. Heredia recuerda que en este mismo distrito, los vecinos juntaron primero 100.000 bolivianos para el tema de salud. Se lo llevaron al municipio y la alcaldía terminó poniendo 600.000 más.
0: ¡Qué buena estrategia!
1: Con eso mejoraron la clínica Sagrada Familia, le hicieron un parqueo, el cierre perimetral y adecuaron el cuarto para los rayos X. Así que esta figura de la OTB, o Junta Vecinal, evolucionó. Ahora son negocios financieros puros y duros.
0: Es brillante. Pero a la vez, esta nueva mentalidad, donde la gente asume que tiene que pagar otra vez de su bolsillo por la infraestructura, choca un poco cuando llegamos a los servicios que uno supone que ya paguen sus impuestos.
1: Sí. Y ahí entramos al cuarto punto, el tema de las luces y las facturas. Porque en este presupuesto se habla de una inversión de casi 2 millones de bolivianos para comprar 1.136 pantallas LED para los barrios.
0: Y ahí el periodista, Tomás Coca, le hace la pregunta que cualquier ciudadano se haría. Básicamente dice, a ver, en mi factura mensual de la CRE, de la empresa eléctrica, me cobran como 30 bolivianos por concepto de alumbrado público.
1: Exacto. Él mira su boleta y dice, ¿por qué los vecinos tienen que usar su presupuesto de barrio para comprar los focos si ya pagamos alumbrado cada mes? Es una frustración súper lógica.
0: Totalmente. Debe ser súper frustrante pagar eso y que igual tu cuadra esté oscura y te digan que el barrio tiene que comprar las pantallas. Pero Heredia da una aclaración técnica que, bueno, desenreda un poco esta confusión.
1: Sí, y es una lección de finanzas públicas básicas. La diferencia entre gasto operativo y gasto de capital. Heredia le explica que esos 30 bolivianos de la factura de luz solo pagan la energía. O sea, la corriente que pasa por el cable para que el foco prenda. Ese es el gasto operativo.
0: Ah, claro. Pero el aparato físico, el poste, el cableado, la pantalla LED, eso es el gasto de capital. Y de eso se encarga el municipio.
1: Exactamente. La reposición de la luminaria es responsabilidad del gobierno municipal, no de la empresa eléctrica. Y la alcaldía asume esto directamente en las avenidas grandes, como la doble vía o los anillos centrales.
0: Pero cuando se trata de entrar a las cuadrículas de los barrios más alejados, la plata central no alcanza. Y ahí es donde el sistema permite que las juntas vecinales agarren su presupuesto y exijan, por ejemplo, que les compren un lote de 60 pantallas de un golpe para su zona.
1: Tiene sentido técnico y legal. Pero igual Tomás Coca toca un punto crítico ahí. La falta de transparencia. Porque la gente siente que paga un doble impuesto.
0: Y con razón, porque no hay datos claros. Coca exige saber cuántos millones recauda realmente la alcaldía con esos 30 pesitos que cada vecino paga en su boleta. Quiere ver la suma total.
1: Porque además hace una comparación muy dura con el servicio de la basura. Recuerda que en otra charla, el propio Heredia admitió que la tasa que cobran por el aseo urbano apenas llega a cubrir el 25% de lo que realmente cuesta recoger la basura.
0: Wow, o sea, los números están en rojo por todos lados. Y ese es el problema de comunicación, ¿no? Si quienes nos escuchan no saben exactamente qué financian sus impuestos y ven que además tienen que hacer vacas vecinales, se genera mucha desconfianza.
1: Claro. Y para que modelos como este de la coinversión vecinal funcionen a largo plazo sin causar resentimiento, necesitas transparencia absoluta de los datos.
0: Exacto. Pero bueno, entre tantas deudas, calles de barro y vecinos rompiendo el chanchito para comprar focos y asfalto, justo al final de la entrevista surge literal una luz al final del camino.
1: Sí, una noticia externa de último momento que podría cambiar las reglas del juego. Resulta que el día antes de la entrevista, el gobierno central, a través del FPS, el Fondo Nacional de Inversión Productiva y Social, lanzó un plan nacional de enlosetado. Y este plan viene con un crédito pesadísimo de 1.000 millones de bolivianos para los municipios.
0: ¡Wow! O sea, cuando Tomás Coca escucha esto, se nota el alivio, ¿no? Dice algo como que por fin va a tener al menos loseta en su calle en vez de barro. Es como si ya te hubieras gastado todos los ahorros y de repente te aprueban un crédito salvador en el banco.
1: Es un respiro total. Heredia confirma ahí mismo en vivo que Montero se va a postular de cabeza. Dice que justo venían de una reunión en video para ver los requisitos.
0: Pero Heredia también es súper cauteloso con esto, ¿verdad? Hace una advertencia.
1: Sí, porque dice que en gestiones pasadas había muchas ilusiones y anuncios poco serios. Y deja clarísimo que estos 1,000 millones no son plata de libre disponibilidad. No se la van a dar a cualquiera.
0: Dice textualmente que la plata no está para cualquier calle. O sea, las condiciones técnicas y de supervisión de materiales para este fondo son estrictas.
1: Lo que significa que, para ganar esa plata nacional, el municipio ya no puede depender de hacer favores políticos. Ahora tienen que presentar proyectos de ingeniería civil sólidos, auditables y listos para ejecutar. ¿Tienen que profesionalizar la alcaldía para competir?
0: ¡Qué viaje!, ¿no? Todo lo que se descubre analizando solo un presupuesto municipal. Empezamos con una deuda heredada de casi 80 millones que asfixia todo. Pasamos por el choque entre el barro de la expansión horizontal y la imposibilidad técnica de crecer hacia arriba por cañerías viejas.
1: Y pasamos por la confusión de la gente con las facturas de luz, terminando con esta esperanza de los fondos para el enlosetado.
0: Sí. Y fíjate que esto nos deja con un pensamiento final súper provocativo, especialmente volviendo al tema del Distrito 4.
1: A ver.
0: Es brillante que esos vecinos logren organizarse y juntar 1,000,000 de bolivianos para obligar al municipio a pavimentar su zona. Es digno de aplauso. Pero si uno lo mira desde una perspectiva macro, nos plantea una duda muy profunda sobre la equidad urbana.
1: Claro, sobre quiénes se pueden permitir ese desarrollo.
0: Exacto. Si el modelo más rápido y efectivo para dejar de pisar barro requiere que el propio vecindario inyecte cientos de miles de bolivianos como capital semilla, ¿qué pasa con los barrios de nueva expansión horizontal que no tienen recursos?
1: Es un punto fuertísimo. ¿Qué pasa con las familias que apenas llegan a fin de mes? Jamás podrían organizar una colecta así.
0: Exactamente. Entonces, se está creando, sin querer, una ciudad de dos velocidades. Una donde la calidad de vida y tener una calle decente ya no dependen de una planificación equitativa del Estado, sino exclusivamente del poder adquisitivo de tu código postal.
1: Es un dilema brutal sobre lo que significan los bienes públicos hoy en día.
0: Y con esa reflexión cerramos nuestra exploración a fondo de hoy. Invitamos a todos los que nos escuchan a mirar cómo se financian las obras en sus propias ciudades. Detrás de cada luminaria nueva o calle de tierra, hay deudas, negociaciones y vacas vecinales moldeando el futuro. Hasta el próximo análisis.

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1: Son las 3 de la tarde con 28 minutos.
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8: A ver, imaginemos
6: en
8: por un
6: tus
8: momento
6: manos
8: la siguiente situación. Se convoca a una masiva asamblea vecinal para decidir el futuro de una ciudad. Uh-huh. Los ciudadanos están ahí, debaten apasionadamente, piden nuevos centros de salud, puentes, complejos deportivos. Y sobre la mesa, los oficiales muestran un presupuesto envidiable de, digamos, 227 millones.
9: Suena increíble.
8: Claro, parece el escenario perfecto de la democracia local en acción, ¿no? Uh-huh. Pero al revisar la letra pequeña, surge una realidad que es paralizante. Resulta que de esos 227 millones, la ciudadanía solo tiene poder de decisión sobre el 4%.
9: Wow. ¿Solo el 4%?
8: Exacto. El resto de la plata ya está comprometida o, peor aún, se ha esfumado en deudas fantasma adquiridas hace casi 2 décadas por gente que ya ni siquiera está en el poder.
9: Es que, bueno, esa es la ilustración perfecta de la gran ilusión del poder local. Uh-huh. O sea, se asume que quien gana una elección recibe, no sé, un lienzo en blanco para dibujar el futuro de su ciudad. Y en la práctica, lo que hereda es un complejo laberinto contable donde el pasado dicta básicamente cada movimiento del presente.
8: Totalmente. Y hoy, para quienes nos escuchan, nos vamos a sumergir precisamente en las profundidades de ese laberinto. Nuestra misión en este análisis a fondo es desempacar una reveladora entrevista que hizo hace poco la cadena radial Guara Comunicaciones.
9: Sí, una entrevista muy interesante.
8: Muy. El periodista Tomás Coca dialogó extensamente con Regis Medina, que es el actual alcalde de la ciudad de Montero. Él ya está en su sexto año de gestión, armando su quinto plan operativo anual, el famoso POA.
9: El POA está...
8: Y a primera vista, a ver, la charla navega por lo rutinario, ¿no? Planificación municipal, techos presupuestarios. Pero cuando raspas un poquito la superficie, emergen los verdaderos engranajes de la maquinaria pública.
9: Que no son nada sencillos.
8: Para nada. Hablamos de una lucha desesperada contra deudas asfixiantes que vienen del pasado, un intento de salvar las finanzas usando ecología y una batalla política de altísimo nivel para reconfigurar, pues, cómo se distribuye la riqueza en todo el país.
9: Y aquí resulta súper imperativo subrayar algo para nuestra audiencia.
8: A ver.
9: Nuestro enfoque en esta exploración es puramente anatómico. O sea, al diseccionar estas declaraciones de la entrevista, el objetivo no es emitir valor.
8: Claro, no tomamos lados.
9: Exacto. No fulgamos si la administración actual o la pasada es buena o mala, ni tomamos posturas políticas. Solo utilizamos los datos, las cifras y los argumentos tal cual fueron expuestos en la fuente original. Queremos entender las tuercas y desafíos de cualquier municipio moderno.
8: Analizamos el diseño del motor, digamos, independientemente de quién esté manejando.
9: Tal cual.
8: Bueno, entonces, entremos directamente a la mecánica de ese motor, empezando por el instrumento que define el futuro más inmediato, que es el POA 2027.
9: Uh-huh.
8: En la entrevista le dedican un buen rato a explicar la dinámica de las llamadas cumbres barriales. Distrito 1 ya terminó este proceso, el Distrito 2 está en pleno desarrollo, y la idea es llamar a los vecinos para que definan las prioridades de sus zonas.
9: Lo cual es un modelo muy participativo en teoría.
8: Exacto. Y claro, las demandas son las típicas de un núcleo urbano que está creciendo. Quieren más inversión en salud, calles, puentes, cajón, porque, bueno, se inundan en época de lluvia, y también canchas deportivas.
9: Y a ver, el diseño de estas cumbres barriales es brillante porque lleva la toma de decisiones al nivel más micro, al barrio. Pero la fricción aparece cuando esa expectativa choca de frente con la arquitectura financiera real del Estado.
8: Claro.
9: Porque las cumbres operan bajo la falsa ilusión de que todo el presupuesto está disponible para lo que la gente quiera.
8: Y las cifras que dan en la charla exponen ese choque de una manera brutal. O sea, el municipio proyecta este techo presupuestario de 227 millones.
9: Sí.
8: Pero la tajada de ese pastel que realmente se somete a votación de los vecinos

0: es de apenas 11 millones.
1: 11 de 227.
0: ¿Cómo sí? Los 216 millones restantes los define y administra directamente el Ejecutivo y sus secretarías. Y a ver, para que la audiencia visualice la magnitud de esto, imagínate que heredas una mansión enorme, ¿no?
1: Ok, me gusta la analogía.
0: Heredas la mansión y armas una gran reunión familiar para ver cómo remodelarla. La familia debate, se pelean por si pintar la sala de azul o comprar muebles nuevos para el jardín. Esos son los 11 millones.
1: Claro.
0: Pero lo que la familia no sabe es que la casa tiene embargos, hipotecas ocultas, problemas estructurales gravísimos y unas deudas fiscales tremendas que se comen todo el resto del fondo. Entonces, discutir de qué color pintar la sala termina siendo casi una anécdota frente a la crisis real de la casa.
1: Es un gran ejemplo porque esa es la cruda realidad del, de lo que llamamos el principio de continuidad institucional.
0: ¿Cómo es eso?
1: Pues en el derecho administrativo la figura del municipio es perpetua. A un banco, a un consorcio internacional o al mismo Estado que te dio un crédito, le da exactamente igual si el alcalde de hoy es de otro partido.
0: Claro, no les importa quién firmó.
1: Exacto. O si ni siquiera estaba en política cuando la deuda es de la institución. Así que el alcalde no administra los recursos de su gestión, sino que administra las consecuencias de lo que decidieron los anteriores.
0: Y el peso de esas decisiones en Montero es asombroso. O sea, en la entrevista hablan de deudas activas de hace 17 años.
1: 17 años. Es muchísimo.
0: ¡Una locura! Mencionan créditos para hospitales por más de 80 millones. Pero lo que parece más destructivo para el día a día son los famosos débitos automáticos.
1: Uf, los débitos.
0: Sí, específicamente por temas de viviendas sociales de gestiones pasadas. De esos 216 millones que controla el Ejecutivo, unos 27 millones se van solo en ir pagando estas cosas del pasado.
1: Y hay que entender que la figura del débito automático es, desde el punto de vista de las finanzas locales, literal un secuestro de liquidez.
0: A ver, explícanos eso.
1: O sea, no es que la alcaldía recibe la plata en su cuenta y luego dice, bueno, voy a transferir para pagar la deuda. No. El sistema financiero central, que suele ser el Ministerio de Economía, intercepta esos fondos antes de que lleguen.
0: Ah, ni siquiera los ven.
1: Nunca. Es dinero fantasma. Aparece en el papel para que cuadre el Excel del presupuesto, pero físicamente jamás está ahí para comprar, no sé, una aspirina o tapar un bache. El nivel central se cobra primero y la alcaldía trabaja con lo que sobra.
0: Wow. O sea, la desconexión que esto genera a nivel social debe ser masiva. Porque imagínate, el vecino va a la cumbre, exige su puente porque su calle se inunda. El alcalde le dice, mira, no hay liquidez.
1: Y el vecino se enoja.
0: Claro, porque luego lee en el periódico que el municipio tiene 227 millones, entonces la conclusión del ciudadano es, bueno, aquí se están robando la plata o son unos inútiles.
1: Lógico.
0: Tratar de explicarle que esa plata se la comió una deuda de hace casi 20 años es un desafío de comunicación que casi nadie logra superar.
1: Y eso genera una erosión de la confianza pública tremenda, porque expone una vulnerabilidad gigante. Las alcaldías no tienen margen de maniobra ante crisis que ellos no provocaron, pero que tienen que resolver hoy con la gente exigiéndoles resultados para mañana.
0: Y bueno, esta camisa de fuerza te obliga a buscar rutas alternativas, ¿no? Si el presupuesto está ahorcado por la deuda y estás en tu sexto año, no puedes sentarte a llorar y culpar al
1: pasado. Moverte.
0: Tienes que buscar proyectos grandes, plata de afuera. Y la estrategia que mencionan en la entrevista apunta a uno de los dolores de cabeza más grandes de cualquier ciudad, la basura.
1: Que históricamente es un agujero negro para el dinero de los municipios.
0: Totalmente.
1: O sea, es un gasto absoluto. Se gastan fortunas en recogerla, en mantener los botaderos, y no te dan ni un centavo de vuelta. Pero la tendencia global, y lo que Montero parece querer hacer, es darle la vuelta a esto. Convertir la basura en algo que genere plata.
0: Exacto. Y en la charla dan tres datos clave sobre esto. Primero, dicen que ya contrataron a una empresa para el relleno sanitario por unos 11 millones. Segundo, que hay un estudio corriendo ahora mismo financiado por la CAF, el Banco de Desarrollo.
1: Muy importante eso de la CAF.
0: Sí. Y tercero, aparece una empresa llamada Oil Fox, que trajo una propuesta formal para industrializar la basura y, escuchen esto, generar recursos vendiendo bonos verdes.
1: Uf, hablar de bonos verdes ya es otro nivel de debate.
0: Sí, ¿cómo funciona eso?
1: Mecánicamente, la basura orgánica en un relleno empieza a pudrirse y genera gas metano.
0: Que es súper tóxico, ¿no?
1: Es un gas de efecto invernadero fuertísimo, mucho peor que el dióxido.

0: dióxido de carbono a corto plazo. Entonces, si viene una empresa y pone tecnología para capturar ese gas y quemarlo o generar electricidad, evitas que vaya a la atmósfera.
1: Claro.
0: Y esa reducción se mide, se audita a nivel internacional y te dan certificados, los famosos bonos de carbono. Las grandes empresas del mundo compran esos bonos para limpiar su propia culpa ecológica, digamos. Y así, la basura se vuelve dólares.
1: Ok, ok. Suena fantástico para un folleto de ecología. Pero a ver, miremos el calendario.
0: A ver.
1: Están en su sexto año. Recién están haciendo el estudio de la CAF y escuchando a esta empresa extranjera. Cualquiera que conozca la burocracia sabe que hacer una planta de gas no toma 2 meses.
0: Para nada.
1: Entonces la pregunta es, ¿esto es realista a corto plazo o están sembrando una semilla que va a dar frutos en, no sé, 10 años cuando este alcalde ya ni esté?
0: Técnicamente todo indica que es a larguísimo plazo. O sea, solo el hecho de que esté la CAF metida te lo dice. Estos organismos no te dan plata por buenas intenciones.
1: Te piden por si acaso.
0: Exacto. Estudios de preinversión súper rigurosos. Análisis del suelo, impacto ambiental, un modelo financiero a 30 años. Solo la consultoría que puede tomar un par de años.
1: ¡Wow!
0: Luego tienes que licitar, importar las máquinas, construir. Los tiempos técnicos casi nunca, o más bien nunca, cuadran con los tiempos electorales.
1: Y eso le plantea un dilema narrativo fuertísimo al alcalde. Porque estás gastando capital político en algo para la próxima década, pero el vecino de la cumbre no quiere un certificado ambiental de la CAF.
0: Exacto.
1: Quiere que le recojan la basura hoy.
0: Es el gran sacrificio de planear a futuro. Pero sinceramente, es la única forma de salir de esa trampa del presupuesto. Si logran dejar esto bien armado y blindado por ley, le van a dejar a la próxima gestión una fuente de plata que no depende de impuestos ni del gobierno.
1: Pero claro, si la basura es para el futuro y la plata de hoy se va en deudas, ¿de dónde sacan oxígeno hoy?
0: Ah, pues de más arriba.
1: Exactamente. La presión por mostrar obras te obliga a mirar a la cadena alimenticia superior. Y aquí la entrevista da un giro fascinante a la alta política nacional. Se nota que para gobernar tu ciudad, tienes que ir a negociar a la capital.
0: Claro, cuando la caja local está vacía, la única válvula de escape es el gobierno central. Y eso convierte al alcalde, que debería estar arreglando calles, en una especie de lobista político de tiempo completo, tocando puertas de ministerios.
1: Y Medina describe un contraste súper revelador. Dice que con el gobierno anterior del MAS, la relación era muy áspera. Sentía que le cerraban las puertas.
0: Qué difícil gestionar así.
2: Súper pragmático. Cuenta que se reúnen con ministros, viceministros, buscando obras directas para Montero.
3: Y es que la gestión pública siempre va atada a la afinidad política, o al menos a la conveniencia del momento.
2: Claro, un dame y te doy.
3: Exacto. Los proyectos concurrentes, que es cuando el nivel nacional te paga la obra local, fluyen muchísimo más rápido si hay diálogo y si a ambos les sirve sacarse la foto cortando la cinta.
2: Pero espérate, porque la ambición va más allá de un par de obras sueltas. En la entrevista sale a la luz una movida cultural gigante. El famoso modelo 50-50.
3: El 50-50, ese es un tema enorme.
2: Sí, y no es solo Montero. Están articulando a través de la FAM, la Federación de Asociaciones Municipales, junto con otros alcaldes, gobernaciones y hasta rectores de universidades.
3: Un bloque fuerte.
2: Sí, y el reclamo es cambiar la arquitectura de los impuestos del país. Quieren que la plata nacional se divida exactamente a la mitad. 50% para el gobierno central y 50% repartido a las regiones para salud, caminos y cosas locales.
3: Lo cual, mecánicamente, sería una reestructuración brutal de la coparticipación tributaria.
2: A ver, explícanos cómo funciona hoy.
3: Hoy, el Estado central es el gran recaudador y se queda con la tajada de león. Su argumento es que ellos pagan la macroeconomía, las empresas estatales, la defensa.
2: Ya.
3: Y luego tiran porcentajes más chicos hacia abajo, según la población. Pero la propuesta del 50-50 desafía esto. Dicen, a ver, las alcaldías somos la primera línea de defensa.
2: Los que dan la cara.
3: Exacto. El alcalde es el que se come el paro si no hay jeringas en la posta médica o si un puente se cae. Entonces, por pura proporcionalidad de los problemas, exigen la mitad de la plata.
2: Suena súper justo desde el punto de vista territorial. Pero a ver, me voy a poner de abogada del diablo.
3: A ver.
2: Volviendo a la realidad que acabamos de ver, Tienes municipios arrastrando bolas de nieve financieras por 17 años.
0: Sí.
2: Por malas decisiones, corrupción, falta de planificación. Y de repente, ¡pum!, pasas una ley y les das el doble de plata al año. ¿No es un riesgo gigantesco?
0: Es un riesgo masivo.
2: O sea, ¿no estamos financiando la ineficiencia a nivel nacional? Darle tanta liquidez a una alcaldía que capaz ni tiene un buen departamento de auditoría puede terminar en un despilfarro histórico. El Estado central terminaría siendo un cajero automático que subsidia el desastre local.
0: Bueno, acabas de tocar exactamente el talón de Aquiles de la descentralización rápida.
2: Es que asusta un poco.
0: Claro que asusta. Transferir tanta plata de golpe exige que haya capacidad institucional. Y la verdad es que muchos municipios, sobre todo los pequeños, no la tienen.
2: No tienen cómo manejarlo.
0: Si aplicas el 50 dando cheques, sin leyes súper estrictas de responsabilidad fiscal, sin ponerle freno al endeudamiento, el resultado puede ser...
2: burbujas de deuda.
0: Peor. Verías a cientos de alcaldías contratando gente que no necesitan, gastando en cosas corrientes. Y cuando reviente esa burbuja, el nivel central tendría que ir a rescatarlos, lo que podría desestabilizar la economía de todo el país.
2: ¡Wow! Y Medina parece saber que están jugando ajedrez en un nivel altísimo, porque en la entrevista aprovecha los micrófonos para mandarle una advertencia a Rodrigo Paz.
0: ¿Qué le dice?
2: Le dice que esto del 50-50 no se puede quedar como una promesa de campaña, sino que tienen que cumplirlo. Es una forma de recordarle al gobierno que la paz social en las regiones tiene un precio.
0: Claro, el alcalde opera en dos mundos a la vez. En lo micro, tiene que calmar al vecino que quiere su puente explicándole por qué 11 millones no alcanzan. Y en lo macro, se junta con otros pesos pesados para doblarle el brazo al Estado y cambiar cómo se reparte la riqueza del país. Su supervivencia depende de no descuidar ninguno de los dos frentes.
2: De verdad, el trayecto que hemos recorrido solo con esta entrevista es súper denso. O sea, para quienes nos escuchan, empezamos en la base viendo a los vecinos pedir obras.
0: Luego vimos las deudas.
2: Sí, bajamos a los sótanos a ver esas deudas de 17 años y los débitos automáticos. Luego vimos cómo buscan un salvavidas con los bonos verdes de la basura, que tardan años.
0: Exacto.
2: Y terminamos arriba en la pelea macroeconómica con el gobierno por el 50-50.
0: Es que todo esto te demuestra que gobernar una ciudad no es una línea recta.
2: Para nada.
0: Es un ecosistema súper complejo. Estás lleno de variables que heredaste, presiones sociales que te respiran en la nuca y encima tienes que jugar a la alta política para llegar a fin de mes.
2: Y antes de cerrar, hay un detallecito al final de la entrevista que le da un toque humano a todo este enredo técnico.
0: A ver.
2: El periodista Tomás Coca despide al alcalde y le dice algo muy interesante. Le dice que, más allá de si uno está de acuerdo o no con su gestión, hay algo que todos le reconocen. Su amabilidad, su temple y su gentileza constante para tratar a la gente.
0: Y ojo, eso no es solo cortesía de radio.
2: ¿Tú crees que es estrategia?
4: Es que en tiempos de asfixia financiera, la gentileza es una herramienta de gestión fuertísima. Cuando no tienes plata para hacer una obra.
2: Y tienes que darle la cara al vecino.
4: Exacto. Mirar a los ojos a un dirigente de barrio y decirle que no hay plata por una deuda de hace 20 años, ahí el trato humano es tu última línea de defensa.
2: Claro. La empatía frena un poco el golpe.
4: Totalmente. La empatía y el respeto actúan como amortiguador social. Evitan que te hagan un paro o te bloqueen las calles mientras tú estás, no sé, el proyecto de la basura. Es lo humano sosteniendo la estantería cuando los números no te dan.
2: ¡Qué gran punto! La diplomacia local no pavimenta calles, pero compra paciencia.
4: Y bueno, ha sido un análisis profundo, de verdad fascinante, que desmitifica un poco esa idea de que gobernar es solo abrir la caja fuerte y repartir plata. Ojalá fuera así de simple, pero analizar estas dinámicas siempre nos muestra la complejidad del poder real.
2: Exacto. Y para dejarles una última idea a quienes nos han acompañado hoy, pensando en estas deudas heredadas, estos trámites que toman años y el depender de un ministerio lejano, surge una gran interrogante. ¿Cuánto poder real tiene verdaderamente un alcalde cuando asume el cargo? ¿Realmente pueden cambiar el rumbo desde el día uno o la silla del alcalde es solo, digamos, el puesto de un administrador que gestiona el peso invisible de las deudas del pasado? Ahí dejamos la reflexión sobre la mesa. Muchas gracias por acompañarnos.

0: Son las 4 de la tarde con 2 minutos.
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2: Imaginemos pagar impuestos municipales religiosamente, cada mes, cumplir con todo.
3: Claro, ser el ciudadano modelo, digamos.
2: Exacto. Pero luego, resulta que si en un barrio quieren que su calle principal deje de ser un lodazal intransitable, los propios vecinos tienen que hacer una colecta masiva, o sea, hacer una vaca, y reunir más de 1,000,000 de bolivianos de sus propios bolsillos.
3: Uf. Suena a, no sé, a un experimento teórico sobre privatización extrema, ¿verdad?
2: Totalmente. Pero para quienes nos escuchan, esto no es teoría. Es de hecho la mecánica operativa actual del desarrollo urbano en el municipio de Montero. Y este, bueno, ese es el nivel de complejidad que vamos a desempacar hoy en esta exploración a fondo.
3: Sí, y es que el caso de una radiografía perfecta de lo que pasa cuando el crecimiento superacelerado de una ciudad choca directamente contra las limitaciones históricas de su presupuesto.
2: Uh-huh. Y para hacer este análisis nos estamos apoyando en una fuente súper reveladora. Es una entrevista radial que el periodista Tomás Coca, de Guara Comunicaciones, le hizo hace poco a Ramiro Heredia.
3: Exacto, que es el actual secretario de Obras Públicas de esa ciudad.
2: Sí, y a ver, el contexto oficial de esa charla era hablar de la estructuración del POA, el Plan Operativo Anual para el 2027. Que suena, no sé, un poco aburrido al principio.
3: Suena a puros números y planillas burocráticas.
2: Pero no. Lo que sale a la luz en esa conversación va mucho más allá de los números fríos. Realmente revela la anatomía de la gestión pública, con todo su drama.
3: Es que, o sea, las cifras del POA terminan siendo solo el hilo del que Tomás Coca empieza a tirar. Y al tirar de ahí, destapa crisis de infraestructura subterránea, deudas monumentales y esta nueva figura loquísima de los vecinos actuando como, digamos, inversores de capital semilla.
2: Y bueno, para entender cualquier plan a futuro de una ciudad, primero hay que entender qué es lo que la frena hoy. Y aquí entramos al primer gran tema, el fantasma de los 80 millones.
3: Uf, sí, el ancla del pasado. Porque esta administración tiene un ancla gigantesca con nombre y apellido, la deuda del hospital de segundo nivel.
2: Exacto. Durante la entrevista, el periodista le menciona a Heredia que, bueno, en las calles circulaba el rumor de que el municipio debía unos 50 millones de bolivianos y que supuestamente esa deuda ya debería haberse pagado.
3: Pero ahí, Heredia lo frena y aclara los números. Y la realidad es mucho más pesada. Le dice que no son 50 millones, que ya se han pagado casi 80 millones de bolivianos.
2: Espera, ¿ya pagaron casi 80?
3: 79 y fracción para ser exactos. Y ojo, el lenguaje que usa Heredia no es para nada diplomático. Él califica esto directamente como una estafa.
2: ¡Guau!
3: ¿Sí? Una estafa de administraciones pasadas. Argumenta que el precio que se pagó está lejísimos del valor real de la obra. Y para colmo, que los objetivos sanitarios de ese hospital nunca se cumplieron.
2: Bueno, y aquí hacemos una pausa rápida, solo para aclarar a la audiencia que nosotros mantenemos una postura totalmente neutral, ¿no? Solo estamos reportando estas fuertes declaraciones oficiales sin tomar partido sobre quién tiene la culpa o la legalidad del tema.
3: Claro, claro. Lo que sí nos interesa analizar aquí es el impacto mecánico de esa obligación hoy, porque Heredia explica que este crédito se paga con recursos de recaudación directa, o sea, los impuestos de la gente van directo a tapar ese hueco.
2: Y tengo entendido que originalmente era un plan a 5 años, ¿verdad?
3: Así es. Pero por un decreto que salió durante la pandemia, tuvieron que reprogramar y extender los plazos. Así que el sangrado financiero se estiró mucho más. Recién hoy están en la penúltima cuota.
2: Uf, es que si uno piensa en el costo de oportunidad, es terrible. Es como, no sé, como heredar la tarjeta de crédito al límite de un pariente por unas vacaciones a las que ni siquiera fuiste.
3: Exacto.
2: Y el banco te sigue descontando de tu sueldo mes a mes. Y claro, el problema no es solo la frustración, sino que esa plata que el banco te quita ya no la puedes usar para reparar el techo de tu propia casa.
3: Tal cual. Cada boliviano que va a esa penúltima cuota de los casi 80 millones es un boliviano que no va a infraestructura nueva para Montero. La deuda se devora el capital y eso fuerza a la ciudad a vivir digamos, en un ciclo de pura supervivencia a corto plazo.
2: Y eso nos lleva directamente al segundo gran tema, que es súper debatido en el presupuesto actual, el ripiado de las calles. Porque como no hay plata para pavimentar de verdad,
3: hay que poner ripio. Y viendo los números del POA en la entrevista, de una asignación general de unos 11.4 millones de bolivianos, el ítem que más plata se traga es el ripiado, con 3.050.000 bolivianos.
2: Pero a ver, más de 3 millones, ¿y cuánto cubran con eso?
3: Esa es la locura. Apenas alcanza para 7.28 kilómetros de calles.
2: Solo 7 kilómetros. O sea, para quienes no conocen Montero, hay que explicar que la tierra ahí tiene mucha greda.
3: Claro, arcilla pura.
2: Y cuando llueve, esa greda se vuelve un lodazal, una

0: una pista de patinaje donde no se puede caminar ni manejar. Por eso le tiran el ripio, que es tierra, grava, piedras, para darle tracción a los autos.
1: Y el problema de fondo aquí es la expansión desenfrenada de la mancha urbana. Heredia menciona, por ejemplo, la urbanización UPC, allá en el noroeste. La ciudad crece a lo ancho, lejísimos del centro, sin planificación.
0: Claro, y luego la presión le cae al municipio, porque aunque el ripio no soluciona nada a largo plazo, es lo único que permite que una ambulancia pueda entrar a esos barrios nuevos, ¿no?
1: Exacto. O que los chicos puedan ir a la escuela después de que llueve. Pero, financieramente hablando, es un desastre.
0: Es que yo pensaba justamente en eso al escuchar la entrevista. O sea, invertir más de 3 millones en tierra y piedras. Que seamos sinceros, la próxima temporada de lluvias torrenciales va a lavar y destruir. No es literalmente tirar la plata al barro.
1: Totalmente. Es meter capital masivo en algo efímero. Y fíjate que ahí el periodista Tomás Coca le recuerda a Herede algo que decía un exalcalde, Mario Batista. Él ya advertía que Montero se estaba loteando demasiado y que la solución era dejar de crecer a lo ancho, horizontalmente, y empezar a construir hacia arriba.
0: Claro, edificios, la densificación vertical de la que siempre hablan los urbanistas.
1: Exacto. Teóricamente es impecable. Si concentras a la población, te sale muchísimo más barato poner alcantarillado, luz, transporte por metro cuadrado.
0: Pero Heredia no está de acuerdo con esto, ¿verdad?
1: Para nada. Le da una refutación fuertísima, basada en dos cosas. La primera, que construir hacia arriba, hacer edificios de departamentos, es demasiado caro para la economía del ciudadano promedio en esas zonas.
0: Bueno, eso tiene sentido. ¿Y la segunda?
1: La segunda es la que realmente da miedo, y está bajo tierra. El sistema sanitario de la ciudad.
0: A ver, explícame eso.
1: Heredia dice que el alcantarillado de Montero es viejo y está, según sus palabras, constreñido. O sea, son tuberías de hace décadas, rígidas, que ya operan al límite, llenas de microroturas.
0: O sea que si un desarrollador inmobiliario dice, bueno, hago una torre de 10 pisos en el centro, el problema no es el espacio, es el subsuelo.
1: Exactamente. Imagínate 50 familias en un edificio, tirando la cadena del baño al mismo tiempo a las 7 de la mañana.
0: Uf.
1: Todo ese volumen de agua cae de golpe en un tubo que fue diseñado hace años para recibir el agua de una sola casita. El sistema revienta, colapsaría la cuadra entera por la sobrepresión.
0: O sea que es como ponerle curitas a una tubería rota. La ciudad está atrapada en una ironía urbana tremenda. No tiene plata para pavimentar porque crece demasiado a lo ancho, pero tampoco puede crecer hacia arriba porque las entrañas, el drenaje, explotarían.
1: Es un callejón sin salida técnico y al municipio solo le queda seguir gastando en ripio. Pero claro, si el gobierno solo puede dar soluciones temporales y de tierra, ahí es donde entra la parte más fascinante de la entrevista, lo que hacen los vecinos.
0: Claro, el Distrito 4. Porque en vez de resignarse a tragar polvo en invierno y resbalarse en el barro en verano, cambiaron las reglas del juego.
1: Decidieron tomar el asunto en sus propias manos.
0: Literalmente. O sea, este Distrito 4 dijo, ya no queremos usar nuestra cuota del presupuesto para pintar los banquitos de la plaza o poner ripio que se va a lavar. Y decidieron hacer una colecta. Pero no juntaron monedas. Juntaron 1.029.900 bolivianos.
1: ¿Un millón de bolivianos?
0: Sí, para un fondo exclusivo de pavimento.
1: Cuando escuché eso me quedé súper sorprendida. O sea, los vecinos están haciendo de inversores de capital semilla para sus propias calles. Es un fenómeno increíble. Porque cuando una junta vecinal pone 1 millón de bolivianos sobre la mesa, la dinámica de poder cambia por completo.
0: Claro, ya no van con una cartita a pedir un favor a la alcaldía.
1: Exacto, ya no están rogando. Están inyectando liquidez directa. Y no solo para comprar cemento, lo usan como una práctica de apalancamiento, bajo un modelo de coparticipación. Obligan, digamos, moral y políticamente, a que el municipio ponga la otra parte.
0: Claro, si los vecinos ponen 1 millón, fuerzan a la alcaldía a multiplicar eso por 2 o por 3.
1: Y según la proyección de la entrevista, si logran juntar unos 3 millones de bolivianos en total con esta contraparte, podrían pavimentar 750 metros lineales, que es el acceso principal al Distrito 4.
0: Y esto no es una teoría, ¿verdad? Ya lo hicieron antes.
1: Ya lo probaron y funcionó. Heredia recuerda que en este mismo distrito, los vecinos juntaron primero 100.000 bolivianos para el tema de salud. Se lo llevaron al municipio y la alcaldía terminó poniendo 600.000 más.
0: ¡Qué buena estrategia!
1: Con eso

0: Mejoraron la clínica Sagrada Familia, le hicieron un parqueo, el cierre perimetral y adecuaron el cuarto para los rayos X. Así que esta figura de la OTB, o Junta Vecinal, evolucionó. Ahora son negociadores financieros puros y duros.
1: Es brillante. Pero a la vez, esta nueva mentalidad, donde la gente asume que tiene que pagar otra vez de su bolsillo por la infraestructura, choca un poco cuando llegamos a los servicios que uno supone que ya paguen sus impuestos.
0: Sí. Y ahí entramos al cuarto punto, el tema de las luces y las facturas. Porque en este presupuesto se habla de una inversión de casi 2 millones de bolivianos para comprar 1.136 pantallas LED para los barrios.
1: Y ahí el periodista, Tomás Coca, le hace la pregunta que cualquier ciudadano se haría. Básicamente dice, a ver, en mi factura mensual de la CRE, de la empresa eléctrica, me cobran como 30 bolivianos por concepto de alumbrado público.
0: Exacto. Él mira su boleta y dice, ¿por qué los vecinos tienen que usar su presupuesto de barrio para comprar los focos si ya pagamos alumbrado cada mes? Es una frustración súper lógica.
1: Totalmente. Debe ser súper frustrante pagar eso y que igual tu cuadra esté oscura y te digan que el barrio tiene que comprar las pantallas. Pero Heredia da una aclaración técnica que, bueno, desenreda un poco esta confusión.
0: Sí, y es una lección de finanzas públicas básicas. La diferencia entre gasto operativo y gasto de capital. Heredia le explica que esos 30 bolivianos de la factura de luz solo pagan la energía, o sea, la corriente que pasa por el cable para que el foco prenda. Ese es el gasto operativo.
1: Ah, claro. Pero el aparato físico, el poste, el cableado, la pantalla LED, eso es el gasto de capital. Y de eso se encarga el municipio.
0: Exactamente. La reposición de la luminaria es responsabilidad del gobierno municipal, no de la empresa eléctrica. Y la alcaldía asume esto directamente en las avenidas grandes, como la doble vía o los anillos centrales.
1: Pero cuando se trata de entrar a las cuadrículas de los barrios más alejados, la plata central no alcanza. Y ahí es donde el sistema permite que las juntas vecinales agarren su presupuesto y exijan, por ejemplo, que les compren un lote de 60 pantallas de un golpe para su zona.
0: Tiene sentido técnico y legal. Pero igual Tomás Coca toca un punto crítico ahí. La falta de transparencia. Porque la gente siente que paga un doble impuesto.
1: Y con razón, porque no hay datos claros. Coca exige saber cuántos millones recauda realmente la alcaldía con esos 30 pesitos que cada vecino paga en su boleta. Quiere.
0: Porque además hace una comparación muy dura con el servicio de la basura. Recuerda que en otra charla, el propio Heredia admitió que la tasa que cobran por el aseo urbano apenas llega a cubrir el 25% de lo que realmente cuesta recoger la basura.
1: ¡Wow! O sea, los números están en rojo por todos lados. Y ese es el problema de comunicación, ¿no? Si quienes nos escuchan no saben exactamente qué financian sus impuestos y ven que además tienen que hacer vacas vecinales, se genera mucha desconfianza.
0: Claro. Y para que modelos como este de la coinversión vecinal funcionen a largo plazo sin causar resentimiento, necesitas transparencia absoluta de los datos.
1: Exacto. Pero bueno, entre tantas deudas, calles de barro y vecinos rompiendo el chanchito para comprar focos y asfalto, justo al final de la entrevista surge literal una luz al final del camino.
0: Sí, una noticia externa de último momento que podría cambiar las reglas del juego. Resulta que el día antes de la entrevista, el gobierno central, a través del FPS, el Fondo Nacional de Inversión Productiva y Social, lanzó un plan nacional de enlosetado. Y este plan viene con un crédito pesadísimo de 1.000 millones de bolivianos para los municipios.
1: ¡Wow! O sea, cuando Tomás Coca escucha esto, se nota el alivio, ¿no? Dice algo como que por fin va a tener al menos loseta en su calle en vez de barro. Es como si ya te hubieras gastado todos los ahorros y de repente te aprueban un crédito salvador en el banco.
0: Es un respiro total. Heredia confirma ahí mismo en vivo que Montero se va a postular de cabeza. Dice que justo venían de una reunión en video para ver los requisitos.
1: Pero Heredia también es súper cauteloso con esto, ¿verdad? Hace una advertencia.
0: Sí, porque dice que en gestiones pasadas había muchas ilusiones y anuncios poco serios. Y deja clarísimo que estos 1.000 millones no son plata de libre disponibilidad. No se la van a dar a cualquiera.
1: Dice textualmente que la plata no es...
0: Que estos 1.000 millones no son plata de libre disponibilidad. No se la van a dar a cualquiera.
1: Dice textualmente que la plata no está para cualquier calle. O sea, las condiciones

0: estamos con una deuda heredada de casi 80 millones que asfixia todo. Pasamos por el choque entre el barro de la expansión horizontal y la imposibilidad técnica de crecer hacia arriba por cañerías viejas.
1: Y pasamos por la confusión de la gente con las facturas de luz, terminando con esta esperanza de los fondos para el enlosetado.
0: Sí. Y fíjate que esto nos deja con un pensamiento final súper provocativo, especialmente volviendo al tema del Distrito 4.
1: A ver.
0: Es brillante que esos vecinos logren organizarse y juntar 1 millón de bolivianos para obligar al municipio a pavimentar su zona. Es digno de aplauso. Pero si uno lo mira desde una perspectiva macro, no habla sobre la equidad urbana.
1: Claro, sobre quiénes se pueden permitir ese desarrollo.
0: Exacto. Si el modelo más rápido y efectivo para dejar de pisar barro requiere que el propio vecindario inyecte cientos de miles de bolivianos como capital semilla, ¿qué pasa con los barrios de nueva expansión horizontal que no tienen recursos?
1: Es un punto fuertísimo. ¿Qué pasa con las familias que apenas llegan a fin de mes? Jamás podrían organizar una colecta así.
0: Exactamente. Entonces, se está creando, sin querer, una ciudad de dos velocidades. Una donde la calidad de vida y tener una calle decente ya no dependen de una planificación equitativa del Estado, sino exclusivamente del poder adquisitivo de tu código postal.
1: Es un dilema brutal sobre lo que significan los bienes públicos hoy en día.
0: Y con esa reflexión cerramos nuestra exploración a fondo de hoy. Invitamos a todos los que nos escuchan a mirar cómo se financian las obras en sus propias ciudades. Detrás de cada luminaria nueva o calle de tierra, hay deudas, negociaciones y vacas vecinales moldeando el futuro.

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1: Son las 4 de la tarde con 51 minutos.
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6: A ver, imaginemos
4: en
6: por un momento
4: manos
6: la siguiente situación. Se convoca a una masiva asamblea vecinal para decidir el futuro de una ciudad. Uh-huh. Los ciudadanos están ahí, debaten apasionadamente, piden nuevos centros de salud, puentes, complejos deportivos. Y sobre la mesa, los documentos oficiales muestran un presupuesto envidiable de, digamos, 227 millones.
7: Suena increíble.
6: Claro, parece el escenario perfecto de la democracia local en acción, ¿no? Uh-huh. Pero al revisar la letra pequeña, surge una realidad que es paralizante. Resulta que de esos 227 millones, la ciudadanía solo tiene poder de decisión sobre el 4%.
7: Wow. ¿Solo el 4?
6: Exacto. El resto de la plata ya está comprometida o, peor aún, se ha esfumado en deudas fantasma adquiridas hace casi 2 décadas por gente que ya ni siquiera está en el poder.
7: Es que, bueno, esa es la ilustración perfecta de la gran ilusión del poder local. Uh-huh. O sea, se asume que quien gana una elección recibe, no sé, un lienzo en blanco para dibujar el futuro de su ciudad. Y en la práctica, lo que hereda es un complejo laberinto contable donde el pasado dicta básicamente cada movimiento del presente.
6: Totalmente. Y hoy, para quienes nos escuchan, nos vamos a sumergir precisamente en las profundidades de ese laberinto. Nuestra misión en este análisis a fondo es desempacar una reveladora entrevista que hizo hace poco la cadena radial Guara Comunicaciones.
7: Sí, una entrevista muy interesante.
6: Muy. El periodista Tomás Coca dialogó extensamente con Regis Medina, que es el actual alcalde de la ciudad de Montero. Él ya está en su 6º año de gestión, armando su 5º plan operativo anual, el famoso POA.
7: El POA está aquí.
6: Y a primera vista, a ver, la charla navega por lo rutinario, ¿no? Planificación municipal, techos presupuestarios. Pero cuando raspas un poquito la superficie, emergen los verdaderos engranajes de la maquinaria pública.
7: Que no son nada sencillos.
6: Para nada. Hablamos de una lucha desesperada contra deudas asfixiantes que vienen del pasado, un intento de salvar las finanzas usando ecología y una batalla política de altísimo nivel para reconfigurar, pues, cómo se distribuye la riqueza en todo el país.
7: Y aquí resulta súper imperativo subrayar algo para nuestra audiencia.
6: A ver.
7: Nuestro enfoque en esta exploración es puramente anatómico. O sea, al diseccionar estas declaraciones de la entrevista, el objetivo no es emitir juicios de valor.
6: Claro, no tomamos lados.
7: Exacto. No fulgamos si la administración actual o la pasada es buena o mala, ni tomamos posturas políticas. Solo utilizamos los datos, las cifras y los argumentos tal cual fueron expuestos en la fuente original. Queremos entender las tuercas y tornillos de los desafíos de cualquier municipio moderno.
6: Analizamos el diseño del motor, digamos, independientemente de quién esté manejando.
7: Tal cual.
6: Bueno, entonces, entremos directamente a la mecánica de ese motor. Momento que define el futuro más inmediato, que es el POA 2027.
7: Uh-huh.
6: El entrevista...

0: Dedican un buen rato a explicar la dinámica de las llamadas cumbres barriales. O sea, el Distrito 1 ya terminó este proceso, el Distrito 2 está en pleno desarrollo, y la idea es llamar a los vecinos para que definan las prioridades de sus zonas.
1: Lo cual es un modelo muy participativo en teoría.
0: Exacto. Y claro, las demandas son las típicas de un núcleo urbano que está creciendo. Quieren más inversión en salud, calles, puentes, cajón, porque, bueno, se inundan en época de lluvia, y también canchas deportivas.
1: Y a ver, el diseño de estas cumbres barriales es brillante porque lleva la toma de decisiones al nivel más micro, al barrio. Pero la fricción aparece cuando esa expectativa choca de frente con la arquitectura financiera real del Estado.
0: Claro.
1: Porque las cumbres operan bajo la falsa ilusión de que todo el presupuesto está disponible para lo que la gente quiera.
0: Y las cifras que dan en la charla exponen ese choque de una manera brutal. O sea, el municipio proyecta este techo presupuestario de 227 millones.
1: Sí.
0: Pero la tajada de ese pastel que realmente se somete a votación de los vecinos es de apenas 11 millones.
1: 11 de 227.
0: ¿Cómo sí? Los 216 millones restantes los define y administra directamente el Ejecutivo y sus secretarías. Y a ver, para que la audiencia visualice la magnitud de esto, imagínate que heredas una mansión enorme, ¿no?
1: Ok, me gusta la analogía.
0: Heredas la mansión y armas una gran reunión familiar para ver cómo remodelarla. La familia debate, se pelean por si pintar la sala de azul o comprar muebles nuevos para el jardín. Esos son los 11 millones.
1: Claro.
0: Pero lo que la familia no sabe es que la casa tiene embargos, hipotecas ocultas, problemas estructurales gravísimos y unas deudas fiscales tremendas que se comen todo el resto del fondo. Entonces, discutir de qué color pintar la sala termina siendo casi una anécdota frente a la crisis real de la casa.
1: Es un gran ejemplo porque esa es la cruda realidad de lo que llamamos el principio de continuidad institucional.
0: ¿Cómo es eso?
1: Pues en el derecho administrativo, la figura del municipio es perpetua. A un banco, a un consorcio internacional o al mismo Estado que te dio un crédito, le da exactamente igual si el alcalde de hoy es de otro partido.
0: Claro, no les importa quién firmó.
1: Exacto. O si ni siquiera estaba en política cuando se firmó el papel. La deuda es de la institución. Así que el alcalde no administra los recursos de su gestión, sino que administra las consecuencias de lo que decidieron los anteriores.
0: Y el peso de esas decisiones en Montero es asombroso. O sea, en la entrevista hablan de deudas activas de hace 17 años.
1: 17 años. Es muchísimo.
0: ¡Una locura! Mencionan créditos para hospitales por más de 80 millones. Pero lo que parece más destructivo para el día a día son los famosos débitos automáticos.
1: ¡Uf! Los débitos.
0: Sí. Específicamente por temas de viviendas sociales de gestiones pasadas. De esos 216 millones que controla el Ejecutivo, unos 27 millones se van solo en ir pagando estas cosas del pasado.
1: Y hay que entender que la figura del débito automático es, desde el punto de vista de las finanzas locales, literal un secuestro de liquidez.
0: A ver, explícanos eso.
1: O sea, no es que la alcaldía recibe la plata en su cuenta y luego dice, bueno, voy a transferir para pagar la deuda. No. El sistema financiero central, que suele ser el Ministerio de Economía, intercepta esos fondos.
0: Ah, ni siquiera los ven.
1: Nunca. Es dinero fantasma. Aparece en el papel para que cuadre el Excel del presupuesto, pero físicamente jamás está ahí para comprar, no sé, una aspirina o tapar un bache. El nivel central se cobra primero y la alcaldía trabaja con lo que sobra.
0: Wow. O sea, la desconexión que esto genera a nivel social debe ser masiva. Porque imagínate, el vecino va a la cumbre, exige su puente porque su calle se inunda. El alcalde le dice, mira, no hay liquidez.
1: Y el vecino se enoja.
0: Claro, porque luego lee en el periódico que el municipio tiene 227 millones, entonces la conclusión del ciudadano es, bueno, aquí se están robando la plata o son unos inútiles.
1: Lógico.
0: Tratar de explicarle que esa plata se la comió una deuda de hace casi 20 años es un desafío de comunicación que casi nadie logra superar.
1: Y eso genera una erosión de la confianza pública tremenda, porque expone una vulnerabilidad gigante. Las alcaldías no tienen margen de maniobra ante crisis que ellos no provocaron, pero que tienen que resolver hoy con la gente exigiéndoles resultados para mañana.
0: Y bueno, esta camisa de fuerza te obliga a buscar rutas alternativas, ¿no? Si el presupuesto está ahorcado por la deuda y estás en tu sexto año, no puedes sentarte a llorar y culpar al pasado.
1: Claro, tienes que moverte.
0: Tienes que buscar proyectos grandes, plata de afuera. Y la estrategia que mencionan en la entrevista apunta a uno de los dolores de cabeza más grandes de cualquier ciudad, la basura.
1: Que históricamente es un agujero negro para el dinero de los municipios.
0: Totalmente.
1: O sea, es un gasto absoluto. Se gastan fortunas en recogerla, en mantener los botaderos, y no te dan ni un centavo de vuelta. Pero la tendencia global, y lo que Montero parece querer hacer, es darle la vuelta a esto. Convertir la basura en algo que genere plata.
0: Exacto. Y en la charla dan tres datos clave sobre esto. Primero, dicen que ya contrataron a una empresa para el relleno sanitario por unos 11 millones. Segundo, que hay un estudio corriendo ahora mismo financiado por la CAF, el Banco de Desarrollo.
1: Muy importante eso de la CAF.
0: Sí. Y tercero, aparece una empresa llamada Oil Fox que trajo una propuesta formal para industrializar la basura y, escuchen esto, generar recursos vendiendo bonos verdes.
1: Uf, hablar de bonos verdes ya es otro nivel de debate.
0: Sí, ¿cómo funciona eso?
1: Mecánicamente, la basura orgánica en un relleno empieza a pudrirse y genera gas metano.
0: Que es súper tóxico, ¿no?
1: Es un gas de efecto invernadero fuertísimo, mucho peor que el dióxido de carbono a corto plazo. Entonces, si viene una empresa y pone tecnología para capturar ese gas y quemarlo o generar electricidad, evitas que vaya a la atmósfera.
0: ¡Claro!
1: Y esa reducción se mide, se audita a nivel internacional y te dan certificados, los famosos bonos de carbono. Las grandes empresas del mundo compran esos bonos para limpiar su propia culpa ecológica, digamos. Y así, la basura se vuelve dólares.
0: Ok, ok. Suena fantástico para un folleto de ecología. Pero a ver, miremos el calendario.
1: A ver.
0: Están en su sexto año. Recién están haciendo el estudio de la CAF y escuchando a esta empresa extranjera. Cualquiera que conozca la burocracia sabe que hacer una planta de gas no toma 2 meses.
1: Para nada.
0: Entonces la pregunta es, ¿esto es realista a corto plazo o están sembrando una semilla que va a dar frutos en, no sé, 10 años cuando este alcalde ya ni esté?
1: Técnicamente todo indica que es a larguísimo plazo. O sea, solo el hecho de que esté la CAF metida te lo dice. Estos organismos no te dan plata por buenas intenciones.
0: Por si acaso.
1: Exacto. Estudios de preinversión súper rigurosos. Análisis del suelo, impacto ambiental, un modelo financiero a 30 años. Solo la consultoría que puede tomar un par de años.
0: Wow.
1: Luego tienes que licitar, importar las máquinas, construir. Los tiempos técnicos casi nunca, o más bien nunca, cuadran con los tiempos electorales.
0: Y eso le plantea un dilema narrativo fuertísimo al alcalde. Porque estás gastando capital político en algo para la próxima década, pero el vecino de la cumbre no quiere un certificado ambiental de la CAF.
1: Exacto.
0: Quiere que le recojan la basura hoy.
1: Es el gran sacrificio de planear a futuro. Pero sinceramente, es la única forma de salir de esa trampa del presupuesto. Si logran dejar esto bien armado y blindado por ley, le van a dejar a la próxima gestión una fuente de plata que no depende de impuestos ni del gobierno.
0: Pero claro, si la basura es para el futuro y la plata de hoy se va en deudas, ¿de dónde sacan oxígeno hoy?
1: Ah, pues de más arriba.
0: Exactamente. La presión por mostrar obras te obliga a mirar a la cadena alimenticia superior. Y aquí la entrevista da un giro fascinante a la alta política nacional. Se nota que para gobernar tu ciudad, tienes que ir a negociar a la capital.
1: Claro, cuando la caja local está vacía, la única válvula de escape es el gobierno central. Y eso convierte al alcalde, que debería estar arreglando calles, en una especie de lobista político de tiempo completo, tocando puertas de ministerios.
0: Y Medina describe un contraste súper revelador. Dice que con el gobierno anterior del MAS, la relación era muy áspera. Sentía que le cerraban las puertas.
1: Qué difícil gestionar así.
0: Súper pragmático. Cuenta que se reúnen con ministros, viceministros, buscando obras directas para Montero.
2: Y es que la gestión pública siempre va atada a la afinidad política, o al menos a la conveniencia del momento.
0: Claro, un dame y te doy.
2: Exacto. Los proyectos concurrentes, que es cuando el nivel nacional te paga la obra local, fluyen muchísimo más rápido si hay diálogo y si a ambos les sirve sacarse la foto cortando la cinta.
0: Pero espérate, porque la ambición va más allá de un par de obras sueltas. En la entrevista sale a la luz una movida estructural gigante. El famoso modelo 50-50.
2: El 50-50, ese es un tema enorme.
0: Sí, y no es solo Montero. Están articulando a través de la FAM, la Federación de Asociaciones Municipales, junto con otros alcaldes, gobernaciones y hasta rectores de universidades.
2: Un bloque fuerte.
0: Sí, y el reclamo es cambiar la arquitectura de los impuestos del país. Quieren que la plata nacional se divida equitativamente

0: exactamente a la mitad. 50% para el gobierno central y 50% repartido a las regiones para salud, caminos y cosas locales.
1: Lo cual, mecánicamente, sería una reestructuración brutal de la coparticipación tributaria.
0: A ver, explícanos cómo funciona hoy.
1: Hoy, el Estado central es el gran recaudador y se queda con la tajada de león. Su argumento es que ellos pagan la macroeconomía, las empresas estatales, la defensa.
0: Ya.
1: Y luego tiran porcentajes más chicos hacia abajo, según la población. Pero la propuesta del 50-50 desafía esto. Dicen, a ver, las alcaldías somos la primera línea de defensa.
0: Los que dan la cara.
1: Exacto. El alcalde es el que se come el paro si no hay jeringas en la posta médica o si un puente se cae. Entonces, por pura proporcionalidad de los problemas, exigen la mitad de la plata.
0: Suena súper justo desde el punto de vista territorial. Pero a ver, me voy a poner de abogada del diablo.
1: A ver.
0: Volviendo a la realidad que acabamos de ver, dando bola de nieve financieras por 17 años.
1: Sí.
0: Por malas decisiones, corrupción, falta de planificación. Y de repente, ¡pum!, pasas una ley y les das el doble de plata al año. ¿No es un riesgo gigantesco?
1: Es un riesgo masivo.
0: O sea, ¿no estamos financiando la ineficiencia a nivel nacional? Darle tanta liquidez a una alcaldía que capaz ni tiene un buen departamento de auditoría puede terminar en un despilfarro histórico. El Estado central terminaría siendo un cajero automático que subsidia el desastre local.
1: Bueno, acabas de tocar exactamente el talón de Aquiles de la descentralización rápida.
0: Es que asusta un poco.
1: Claro que asusta. Transferir tanta plata de golpe exige que haya capacidad institucional. Y la verdad es que muchos municipios, sobre todo los pequeños, no la tienen.
0: No tienen cómo manejarlo.
1: Si aplicas el 50-50 solo repartiendo cheques, sin leyes súper estrictas de responsabilidad fiscal, sin ponerle freno al endeudamiento, el resultado puede ser catastrófico.
0: ¿Burbujas de deuda?
1: Peor. Verías a cientos de alcaldías contratando gente que no necesitan, gastando en cosas corrientes. Y cuando reviente esa burbuja de deuda, el nivel central tendría que ir a rescatarlos, lo que podría desestabilizar la economía de todo el país.
0: ¡Wow! Y Medina parece saber que están jugando ajedrez en un nivel altísimo, porque en la entrevista aprovecha los micrófonos para mandarle una advertencia a Rodrigo Paz.
1: ¿Qué le dice?
0: Le dice que esto del 50-50 no se puede quedar como una promesa de campaña, sino que tienen que cumplirlo. Es una forma de recordarle al gobierno que la paz social en las regiones tiene un precio.
1: Claro, el alcalde opera en dos mundos a la vez. En lo micro, tiene que calmar al vecino que quiere su puente explicándole por qué 11 millones no alcanzan. Y en lo macro, se junta con otros pesos pesados para doblarle el brazo al Estado y cambiar cómo se reparte la riqueza del país. Su supervivencia depende de no descuidar ninguno de los dos frentes.
0: De verdad, el trayecto que hemos recorrido solo con esta entrevista es súper denso. O sea, para quienes nos escuchan, empezamos en la base viendo a los vecinos pedir obras.
1: Luego vimos las deudas.
0: Sí, bajamos a los sótanos a ver esas deudas de 17 años y los débitos automáticos. Luego vimos cómo buscan un salvavidas con los bonos verdes de la basura, que tardan años.
1: Exacto.
0: Y terminamos arriba en la pelea macroeconómica con el gobierno por el 50-50.
1: Es que todo esto te demuestra que gobernar una ciudad no es una línea recta.
0: Para nada.
1: Es un ecosistema súper complejo. Estás lleno de variables que heredaste, presiones sociales que te respiran en la nuca y encima tienes que jugar a la alta política para llegar a fin de mes.
0: Y antes de cerrar, hay un detallecito al final de la entrevista que le da un toque humano a todo este enredo técnico.
1: A ver.
0: El periodista Tomás Coca despide al alcalde y le dice algo muy interesante. Le dice que, más allá de si uno está de acuerdo o no con su gestión, hay algo que todos le reconocen: su amabilidad, su temple y su gentileza constante para tratar a la gente.
1: Y ojo, eso no es solo cortesía de radio.
0: ¿Tú crees que es estrategia?
1: Es que en tiempos de asfixia financiera, la gentileza es una herramienta de gestión fuertísima. Cuando no tienes plata para hacer una obra.
0: Y tienes que darle la cara al vecino.
1: Exacto. Mirar a los ojos a un dirigente de barrio y decirle que no hay plata por una deuda de hace 20 años, ahí el trato humano es tu última línea de defensa.
0: Claro. La empatía frena un poco el golpe.
1: Totalmente. La empatía y el respeto actúan como amortiguador social. Evitan que te hagan un paro o te bloqueen las CLACAF por el proyecto de la basura. Es lo humano sosteniendo la estantería cuando los números no te dan.
0: ¡Qué gran punto! La diplomacia local no pavimenta calles, pero compra paciencia.
1: Y bueno, ha sido un análisis

0: profundo, de verdad fascinante, que desmitifica un poco esa idea de que gobernar es solo abrir la caja fuerte y repartir plata. Ojalá fuera así de simple, pero analizar estas dinámicas siempre nos muestra la complejidad del poder real.
1: Exacto. Y para dejarles una última idea a quienes nos han acompañado hoy, pensando en estas deudas heredadas, estos trámites que toman años y el depender de un ministerio lejano, surge una gran interrogante. ¿Cuánto poder real tiene verdaderamente un alcalde cuando asume el cargo? ¿Realmente pueden cambiar el rumbo desde el día uno o la silla del alcalde es solo, digamos, el puesto de un administrador que gestiona el peso invisible de las deudas del pasado? Ahí dejamos la reflexión sobre la mesa. Muchas gracias por acompañarnos.